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5: Adivina, adivinador. Las encuentras en cada esquina. Te acompañan en las fiestas y es casi imposible resistirse a ellas. ¿Ya sabes qué son?
4: Exacto, las papitas y las frituras. ¿Pero sabes todo lo que contienen? No te dejes llevar solo por el antojo. Acompáñanos a descubrir el estudio de calidad.
5: También te compartimos otras opciones para que no gastes a disfrutar del mundial.
4: Quédate en la Revista del Consumidor Radio.
2: Revista del Consumidor.
4: Las papas y las frituras forman parte habitual de la dieta de muchas personas mexicanas. Pero, ¿sabías que las frituras que consumes son resultado de la transformación de un alimento originario de América? La papa y otros ingredientes como el maíz y el trigo son transformados en botanas mediante procesos como el corte, la fritura y el sazonado. De acuerdo con datos de Statista, en 2025, el consumo de botanas saladas en México alcanzó un promedio de 10.9 kilos por persona, lo que refleja su amplia disponibilidad y arraigo en los hábitos de consumo actuales.
5: Y ante la gran variedad de papas y frituras de maíz y trigo, el laboratorio se dio a la tarea de analizarlas para que sepas exactamente qué estás consumiendo. Se analizaron 67 productos en total, 33 papas, 4 productos a base de papa, 24 botanas de maíz y 6 botanas de trigo. Al examinarlos, se verificaron distintos aspectos. Se comprobó que la información en las etiquetas de los productos cumpliera con la norma oficial mexicana.
4: Además, para analizar el contenido dentro del empaque, se comprobó que todos los productos cumplieran con las cantidades declaradas de contenido neto, sodio y contenido energético.
5: También se analizó el aporte nutrimental, es decir, la cantidad de proteínas, grasas y carbohidratos, los principales componentes que aportan energía a nuestro cuerpo. Sin embargo, no hay que olvidar que es importantísimo mantener el equilibrio en su consumo.
4: ¿Cuáles fueron los resultados? Todos los productos cumplieron con el contenido neto declarado. Sin embargo, existen 7 productos que contienen más sodio del que declaran. 5 de la marca Great Value, los Sabritones Rodaca Sabor Sal y Limón y los Totis Donitas Chile y Limón. Otro producto que no cumple con lo que declara es Bocados Bocachitos, ya que en su empaque indica que contiene queso, pero no es así.
5: Y hablando de veracidad, estos productos contienen más grasa de la que declaran. Las papas Great Value Jalapeño Crujientes, Sol Tubi Papa Adobadas, Totis Pops, Valley Foods Potato Chips Limón Crujiente, Totis Pops Corte Casero y las Valley Foods Potato Chips Rich Crujiente. También las frituras de trigo que excedieron la cantidad de grasas declaradas fueron Chicharrones de Fuego y Chicharrones Sabor Chile Limón, ambos de la marca Great Value. Y en cuanto a las frituras de maíz que no cumplen son Bocados Bocachitos, Churritos Natural Sol, Doritos Nacho y los Takis Chile Limón.
4: Ahora pasamos a otro aspecto del estudio, la veracidad respecto a la cantidad de proteína declarada. Las siguientes papas fritas que contienen menos proteína de la que declaran, dos de la marca Great Value en sus sabores queso jalapeño y adobadas, Sol Tubi Papa Rifaditas y Totis Paps Corte Casero. En el caso de las frituras de maíz, frito sabor chile y limón, quesabritas, rancheritos original y tostitos. Y por último, las frituras de trigo, sabritones rodacas, sabor sal y limón, y totis, donitas limón y sal.
5: Lo mejor para consumir estos productos es seguir las siguientes recomendaciones. Aunque las botanas tienen una vida en anaquel bastante amplia, no te confíes. Verifica siempre que el empaque esté íntegro y que la fecha de caducidad esté vigente. Conserva el producto en su empaque original bien cerrado, a temperatura ambiente y lejos del calor o la luz solar directa.
4: La Organización Mundial de la Salud recomienda no exceder los 2.000 miligramos de sodio al día, lo que equivale a menos de 5 gramos de sal. Una sola bolsa de estas botanas puede cubrir más de la mitad de ese límite. ¿Te imaginas? Recuerda que el consumo frecuente de estos productos procesados contribuye al sobrepeso y la obesidad.
5: Ojo, si vives con hipertensión arterial, diabetes, sobrepeso u obesidad, lo mejor es evitar o limitar su consumo debido a su alto contenido de sodio y grasas saturadas. Disfrútalas de vez en cuando y compensa siempre con una dieta rica en vegetales y actividad física. Tu cuerpo agradece los buenos hábitos.
4: Mantener una alimentación moderada, adecuada y equilibrada es la clave para prevenir enfermedades como diabetes o las cardiopatías. Pequeños cambios en tu dieta diaria pueden marcar la diferencia.
2: Vista del consumidor.
4: El consumo responsable está presente en todas partes, hasta en la Copa Mundial de Fútbol 2026, que por cierto, será la más grande de la historia. 48 selecciones, 104 partidos y 16 ciudades con sede en Canadá, México y Estados Unidos.
5: Así que, si vas a disfrutar del torneo en casa, prepárate con tiempo y que no te metan gol al presupuesto. Tu sala puede ser la mejor sede mundialista.
4: Para acompañar el juego, puedes preparar los alimentos u organizar una cooperación entre quienes te acompañen. Toma en cuenta que si prefieres comprar comida a domicilio, los precios suelen elevarse debido a la alta demanda y los tiempos de entrega podrían ser más largos de lo habitual.
5: Para que vayas haciendo cuentas, te armamos estas opciones de botanas calculadas para 12 personas. Si no quieres complicarte, una opción rápida es comprar jamón, salchichas y queso fresco. Necesitaremos 4 paquetes de jamón Virginia de pavo de 250 gramos, 2 paquetes de salchicha Frankfurt de pavo de medio kilo y 3 paquetes de queso fresco de 360 gramos. El costo aproximado por todo el paquete es de 390 pesos. Ojo, este es un precio promedio.
4: Otra opción es ofrecer fruta fresca y saludable. El melón, la sandía, la piña son las frutas de temporada. También puedes utilizar jícama, pepino y zanahoria con chile y limón, ya que son opciones nutritivas que no requieren una preparación compleja. Tomando en cuenta la fruta, el chile en polvo, el limón y la salsa picante, gastarías aproximadamente 395 pesos.
5: ¿Y por qué no unos tacos placeros? Esta opción es muy práctica y deliciosa. Decide qué ingredientes comprar, colócalos en la tortilla y listo. Si incluyes chicharrón seco, queso doble crema, tortillas, queso de puerco, aguacate, cebolla cambray, pápalo, nopales preparados y los ingredientes para el pico de gallo, podrías estar gastando aproximadamente 625 pesos para 12 personas.
4: Y que no falte la bebida. Con unos 92 pesos aproximadamente, puedes preparar 5 litros de agua fresca. Tienes 3 opciones: usar un cuarto de kilo de jamaica, 600 gramos de tamarindo o un kilo de limón. Eso sí, si le vas a poner azúcar, calcula unos 20 pesos más por kilo. Si decides incluir todas las opciones, el gasto total estimado será de poco más de 1,400 pesos. Recuerda que este monto es una referencia que varía según la marca y el lugar de compra. Y si piensas renovar tu pantalla por una mejor o de más pulgadas, consulta nuestro estudio de calidad de pantallas LED en la revista del consumidor de junio. Disfruta el mundial con un consumo responsable y considerando las siguientes recomendaciones.
5: Toma en cuenta la duración de los partidos. En la inauguración y en las fases finales, los partidos pueden extenderse más de lo habitual. Considera una duración aproximada de 4 horas.
4: Considera los gustos de todas y todos. Incluye opciones variadas de alimentos y bebidas.
5: No olvides la garantía. Si compras una pantalla, compara precios, sella la garantía y guarda el comprobante de compra.
4: Recuerda que el artículo 12 de la Ley Federal de Protección al Consumidor especifica que el proveedor tiene la obligación de entregar factura o comprobante.
5: En este mundial, sé una persona consumidora informada y responsable.
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0: Buenos días.
1: Muy buenos días, hoy es lunes 6 de julio del 2026. Arrancamos la segunda semana del séptimo mes del año con el programa 2461. Me da mucho gusto saludarlos a los que ya andan trabajando desde muy temprano, a los que ya están terminando su turno laboral. Hay que empezar esta nueva semana echándole todas las ganas del mundo y con el ánimo hasta arriba para que todo vaya muy bien en este nuevo inicio de labores. Hoy tenemos un muy buen programa para todos ustedes. Tendremos lo mejor de Amigos Sin Derecho de este fin de semana. Recuerden que este programa tiene los detalles y todo el color del Mundial de Fútbol y se transmite todos los días en la cadena EXA, la cadena La Mejor, en la cadena Globo y en MBS Noticias a las 9 de la noche todos los días, también a través de esta frecuencia naranja, con grandes invitados. También nos acompañará hoy el doctor Edilberto Peña de León, uno de los neuropsiquiatras mexicanos con mayor autoridad en nuestro país, con un interesante tema. Como todos los días, contaremos con grandes especialistas: Gil Barrera, que nos trae las novedades de los espectáculos; Poncho Vera, que nos tiene los detalles del partido entre México e Inglaterra y el recuento de lo sucedido el fin de semana con la Copa del Mundo. Además, Mónica Mandujano, con la sexualidad, escuchando tus confesiones y respondiendo tus dudas. También contaremos la historia de una de las estrellas del fútbol. Recuerda que en esta primera hora de programa también puedes reunir las palabras que forman la frase ganadora. Hoy tenemos un gran paquete de regalo para ti: boletos dobles para Caifanes el 11 de julio en el Estadio GNP y para María José, que se presenta el 6 y 7 de agosto en el Auditorio Nacional. La primera palabra del día es selección. Recuerda que la tienes que anotar muy bien y mandarla al final de esta hora al WhatsApp de cabina 5579-195930, junto con las demás que iremos dando a lo largo de este programa, para que formes la frase completa y correcta. Hoy tengo una frase que me gustó para este lunes 6 de julio y quiero compartir con todos ustedes. Cada logro comienza con la decisión de intentarlo. Gael Devers. Así iniciamos en la Estación Naranja.

vamos a las efemérides del día de hoy. Siriaca, Dominica, Guar, Justo, María, Monena, Paladio y Pedro. Es el Día Internacional del Beso Robado. Esto no sé si sea muy común. Hoy sí debe ser un escándalo, ¿no? Porque pues yo imagino que antes en los pueblos, sobre todo, se usaba mucho esto de robarte un beso, ¿no? Pero no sé si hoy esté muy, muy en boga. Bueno, yo creo que no. Hoy sí hay que tener cuidado con esto. Pero es el Día Internacional del Beso Robado. En 1965, un 6 de julio, se forma en San Francisco, esto en California, la banda The Jefferson Airplane, que luego cambiaría su nombre a Jefferson Starship y finalmente Starship. Esto fue en el 65. En 1957, en la feria de Wilton Village, en Liverpool, se conocen Paul McCartney y John Lennon, que después formarían la base de los Beatles. ¿Quién nació un día como hoy? En 1907 nació Frida Kahlo, pintora mexicana. En 1927, Jeanette Leight, actriz estadounidense, recordada por su papel en la película Psicosis de Alfred Hitchcock. Fue nominada al Oscar y ganó un Globo de Oro. También en el 45, en 1945, nació Burt Ward, actor estadounidense reconocido por haber encarnado a Robin en la serie de Batman y Robin en los años 60. En el 86, David Karp, desarrollador web y emprendedor estadounidense, fundador de Tumblr. Espero que haya yo pronunciado bien, ¿no? Tumblr. Bueno, ¿y quién murió un día como hoy? Van McCoy, en el 79, músico y compositor estadounidense. Y en el 2019 murió Cameron Boyce, actor estadounidense conocido por papeles en las series, sobre todo en películas de Disney Channel. Son las efemérides del día de hoy. Vamos con la música. Mr. Brightside, llegan los Killers.

0: Voy a un corte comercial, pero antes vamos con la tercera palabra. La tercera palabra es nuestro. Así que voy a un corte, regreso con las estrellas del fútbol.
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2: Los perros no pueden sentirse culpables. Ellos solo pueden sentirse tristes porque sus dueños les están gritando.
3: Cuarta palabra para que tengan boletos para la Jose y para Caifanes. La cuarta palabra es todo. Te dejo a Carlos Vives y a Shakira, la bicicleta.

0: palabra de la frase ganadora para que vayas a ver a Caifanes y a La Josa. La. Vamos ahora con la vida, la historia y las anécdotas de las estrellas del fútbol.
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2: Empezó jugando de delantero. Fue el primer portero mexicano en jugar en Europa. Tiene su propia loción y ha estado en la portada de un famoso videojuego en dos ocasiones. Hablamos de Guillermo Ochoa.
3: Ochoa es el héroe.
2: Nacido un 13 de julio de 1985 en Guadalajara, Jalisco, Francisco Guillermo Ochoa Magaña debutaría como portero del Club América bajo la tutela del neerlandés Leo Ven Hacker un 15 de febrero del año 2004. Un año más tarde, con el América, Ochoa obtendría el título de clausura 2005 y de inmediato sería llamado a la selección mexicana por su trabajo, lo que lo llevó en 2008 a ser invitado con la selección resto del mundo para un partido amistoso al lado de figuras como Charles Puyol, David Beckham, Cristiano Ronaldo, entre algunos otros.
3: Pero la acción de Paco Memo es extraordinaria. Para decirle que no, otra vez el balón al área. Por arriba sale Memo, se queda ya con el balón.
2: Para el 2011 sería fichado por el AC Ajaccio de Francia para jugar tres temporadas. Llegó a ser nombrado como el mejor portero del equipo. Esto por los aficionados, así como el segundo mejor portero de la liga. En Europa, también portaría las casacas del Club Málaga de España, el Granada, Standard de Lieja, y en su regreso a México tendría una segunda etapa con el Club América.
4: Fue una promesa primero que hice con la afición americanista, ¿no? El día que me fui de acá, que si yo regresaba a México, solo tenía que volver al América, ¿no? No podía volver a otro club. Así lo sentía yo, así lo sentía mi corazón, así fue el pacto con la afición, con la institución.
2: Con la selección mexicana fue capitán varias veces y ha participado en 5 mundiales: Alemania 2006, Sudáfrica 2010, Brasil 2014, Rusia 2018 y Qatar 2022. Con el Tri ha obtenido 6 títulos de Copa de Oro.
5: Chulada de atajada de Guillermo, mandando a tiro de esquina. ¡Qué clase de jugada de Ochoa!
2: Con el Club América, Ochoa cuenta con más de 400 partidos, superando a la leyenda Adrián Chávez, pero también ha sido el arquero americanista más goleado en su historia, con más de 500 goles en su portería.
5: Da sus pasitos en carrera, saca el tiro y Memo Ochoa tiene que volar para hacer contacto con una pelota que le iba gritando gol.
2: Además de ser modelo de relojes, Paco Memo cuenta con su propia loción. En 2008 y 2009 fue parte de las portadas de los videojuegos de la FIFA. En Twitter cuenta con más de 3 millones de seguidores y cuando empezaba a jugar fútbol lo hacía como delantero, pero una lesión del portero de su equipo lo hizo ocupar esa posición.
6: El portero de mi equipo se lesiona y el entrenador fue de, ¿no? Pues, ¿quién se pone? Luego yo levanté la mano. Enseguida fue un penal, lo atajé el penal y de ahí ya me quedé de portero.
5: Paradón de Ochoa.
3: Veneno cabezazo, Ochoa. Mete el guantelete del infinite y le quita la gloria a Charlie.
2: Uno de los porteros mexicanos más reconocidos, toda una pieza clave de la selección mexicana. Él es Guillermo Ochoa.
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0: Hoy un corte comercial. Ahora sí, la última palabra, la sexta y última palabra es reconocimiento. ¿Ok? 55-79-19-59-30. La primera frase que llegue de manera correcta, armada de manera correcta, le vamos a regalar boletos para que vayan a ver a Caifanes y para que vayan a ver a la Josa María José. Caifanes está en el Estadio GNP y la Josa está en el Auditorio Nacional. Hoy un corte comercial, regreso con Gil Barrera.
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5: Las huellas de los astronautas en la Luna podrían permanecer millones de años por la ausencia de lluvia y viento.
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1: Después de la polémica que se dio en redes entre Fer Olvera de Maná y Liam Gallagher del grupo inglés Oasis, previo al partido entre la selección mexicana e Inglaterra, el grupo Tapatío hizo historia tomando un papel protagónico como parte del histórico show de medio tiempo Cantando el Rey, con un coro de más de 85,000 personas, presentados por Saúl Canelo Álvarez y Jaime Camil. La FIFA decidió que los partidos más especiales tuvieran su show, y eso es lo que pasó en este encuentro, donde Maná se convirtió en la primera banda en presentarse en un partido de fútbol.
2: Luego del estreno de Confessions 2, el nuevo álbum de Madonna, la crítica aplaude el regreso de esta cantante a sus orígenes, catalogándolo como su mejor disco en 2 décadas. Los especialistas encuentran el punto más alto de este nuevo material con la canción Dancetería. Este regreso de la reina del pop a la pista de baile logró algo que parecía cada vez más difícil: entregar su trabajo más sólido desde Confessions 1 a Dance Floor, lanzado en 2005. Gracias al reencuentro creativo con el productor Stuart Price.
1: El director mexicano Guillermo del Toro, el productor de Broadway John Gore y la productora de cine Gail Hanhart fueron elegidos por el Museo de la Academia de Hollywood como parte de su junta directiva. En un comunicado, la institución lo anunció, asegurando que sus diversas perspectivas ayudarán a seguir expandiendo el impacto del museo en todo el mundo. Del Toro, quien cuenta con 3 premios Oscar, ha aumentado su participación en la Academia este año, siendo el mexicano elegido por primera vez como miembro de la Junta de Gobernadores en la rama de directores.
3: 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Vamos con espectáculos.
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0: Bueno, señores, el querido Gilgilillo, el hombre espectáculo de México, el que más sabe y al que más le creen, el querido Gilgilillo. ¿Dónde viste el partido el día de ayer, mi querido Gilgilirín?
1: Mi Jessy, buenos días a todos, lo vi en casa de mi mamá.
0: Ay, qué tierno, qué ternura, sí. Así era como, ¿eh?
1: Así, pues.
0: Así era como.
1: Nos hizo unas papas ahí, ya sabes, papas fritas y ya sabes, ahí, comida, chicharrón en salsa verde, taco placero que le llaman. Y ahí estuvimos viendo el juego, mi Jessy. El abrazo para toda la afición que se portó de primera. La verdad, yo creo que lo más rescatable de todo, y además del esfuerzo que hicieron en la cancha, porque no debe ser fácil estar corriendo detrás de unos güeros grandotes. Hay que reconocer.
0: Eso sí, muy guapos.
1: Hay que reconocer a toda la afición. Pues perder nunca es fácil, pero la verdad es que el hecho de tener amor por lo que tú crees, eso creo que es la principal lección que nos está dando todo a las nuevas generaciones que han vivido, que están viviendo un mundial, que lo vivieron en un país que es anfitrión. Yo creo que hay que quedarnos con lo bueno y pues lo que venga más adelante, y si hay una transformación en el fútbol. ¿Cuántas veces no hemos escuchado ese discurso de que pues el que sigue se van a preparar más, o de que somos un país que tiene crisis? Pues somos una generación que ha crecido.

0: viste en el estadio, fuera del estadio, la expectativa que había, el amor que tenías y que tienes por tu país, y la muestra clara que cuando tú quieres apoyarlo y hacer un movimiento en conjunto, lo logras. Y creo que hay que quedarnos con eso, más allá del juego, y que ya en su momento tú, Jesse y Ponchito lo analizarán. Yo creo que a mí la grata experiencia que me queda es ver la pasión desenfrenada y cómo puedes creer en un movimiento, en el fútbol y también en tu país, ¿no?
1: Oye, Gilillo, y culminar a nuestro querido público, a toda la gente que festejó como loco, que gritó, que lloró con los videos, que hizo videos, a que no le paren al amor por México, a que el fútbol hubiera sido un detonador, que la selección hubiera sido un detonador con sus buenas actuaciones y con la de ayer, que estuvo maravillosa, pero que el amor por México siga, ¿no? Que no nos interrumpan los políticos y que no nos interrumpan los que luego dan motivos para que no lo tengamos, para que nosotros sigamos gritando ¡Viva México, cabrones! Y todo esto que se gritó y que se dijo, ¿no? Eso es bien importante, mi querido Gilillo.
0: Justamente, porque de esta pasión es de donde se desprenden los cambios, mi querido Jesse. Sí, las derrotas nos pueden afectar y desestabilizar, pero al final lo importante es creer en nosotros como sociedad, en creer en nuestro país, en creer que nosotros tenemos el control de las propias decisiones y del rumbo de un país. Entonces, yo sí, como bien dices, mi querido Jesse, me uno a esta invitación a todos los compatriotas a que sigamos luchándole, a que sigamos haciendo, como bien dices, estos videos hermosos en donde reflejamos lo que somos como sociedad. Y bueno, pues hay altas y bajas, nadie dijo que sería fácil. El reconocimiento para estos morros que corrieron como desesperados, que estaban buscándole dar un gol al equipo que tenían, la hermandad que demostraron en la cancha. Y pues el fútbol es así, ¿no? Gana el que mete gol y pierde el que no lo mete. Y al final creo que esto no es para quitarle valor a lo que hicieron y a lo que somos como sociedad. Tenemos que creer en nosotros, y cuando demostramos que podemos creer y que somos capaces, se hacen movimientos muy importantes. Trascendimos en todo el mundo como una afición maravillosa, mi Jess, y el hecho de que se vendan camisetas en países en donde no se vendían es respaldar los colores de nuestra patria, pero también creer en un país que durante muchos años ha demostrado, en las buenas y en las malas, que somos una misma familia. Y esta familia de México, pues hoy le toca abrazarse, entender el madrazo que nos da el saber el sabor de la derrota y reconstruirnos al día siguiente, porque así vivimos y así hemos hecho valer nuestra vida y nuestra identidad los mexicanos durante siglos y siglos, ¿no?
1: Pues que así sea, mi querido Gilillo, que así sea, totalmente de acuerdo. Y del mundo del espectáculo, ayer mucho famoso por ahí, fíjate que en la fila nos encontramos ahí a gente famosona, ya sabes, pero pues, todos sin saber mucho de fútbol iban con este espíritu de apoyar a México. Fer de Maná, muy entusiasta, fue el que colocó el balón, porque había dos partes de la ceremonia. Una de las partes es cuando salen dos personalidades invitadas por una marca refresquera, uh-huh, a poner el balón en el lugar destinado a que luego los jugadores pasen por ahí todo, y luego hay otra personalidad invitada por la FIFA a darle la moneda al árbitro para que el árbitro la vuele, ¿no? Yo la verdad es que desde arriba en el estadio, uh-huh, no alcancé a ver quién era la personalidad que entregó la moneda, uh-huh, porque no lo afocan. Pero sí vi a Fer y al Escorpión Dorado, que fueron los que entregaron el balón, los que pusieron el balón y estuvieron arengando por allá la afición. Para presentar a Maná estuvo Jaime Camil, que ya había estado en uno de los partidos también arengando México, creo que en el de Guadalajara, y el mismísimo campeón mexicano, no Julio César, sino el Colorado, el Canelo Álvarez, Saúl el Canelo Álvarez, presentando una actuación de Maná inesperada. La verdad es que pues la verdad es que todo el mundo cantábamos siempre la de Cómo te deseo, y salieron cantando El Rey en una versión medio reggae, donde se ve que la secuencia como que no estaba muy acoplada a lo de Fer, repetía la primera parte de la estrofa. Sí. Yo me contrapongo un poco con la entrada ahí de Las Cortas, donde dice que el coro fue de 80,000. No cantamos todos, la verdad es que no entendimos mucho todos, uh-huh, lo que estaba pasando con esa versión del Rey, que ya

0: hayamos cantado después de los partidos, porque después de que ganaba México en las cuatro ocasiones anteriores, lo que pasaba era que ponían el rey. O sea, la primera canción que ponían cuando ganaba México, las cuatro ocasiones anteriores, el rey, y la cantábamos todo el estadio, ¿no? Era como ya en una parte de la celebración, ¿no? El arranque de la celebración. Y aquí esta versión que sacó Don Fer y Maná, una presentación no muy buena del Canelo.
1: Sí.
0: La verdad a mí no me gustó. Y la versión esta estuvo rarísima, mi querido Fer. Yo no creo que haya sido la mejor actuación de Maná en una presentación pública, la del día de ayer. Y sí, no todos cantamos. Digo, la verdad es que la zona donde estaba yo, estábamos como esperando la versión, de qué era y cómo iba y todo este rollo, ¿no? Quizá un clásico de Maná, un Mariposa Traicionera, una cosa de estas hubiera estado mejor, pero bueno, ellos fueron los que escogieron la canción.
1: Es que además ellos te venden en el medio tiempo, va a estar Maná, y tú te esperas un medio tiempo como el Super Bowl, ¿no? Entonces, de alguna manera, esperas un despliegue muy amplio en la presentación, y sí, desafortunadamente, al momento de que entra a la pista, se veía que no había una preparación. Entiendo que sí, hasta ensayaron y todo ese rollo, pero a veces sí se ven las cosas improvisadas, y eso es lo que transmitieron. También coincido contigo, no fue la mejor canción. De hecho, te puedo garantizar que seguramente José Alfredo Jiménez, desde donde estaba, le lanzóse dos cervezas a Fer, porque al final no puedes, por más que quieras innovar o por más que quieras sentirte empático con la chaviza, decir vamos a sacar un clásico, pues al final estamos hablando de una banda importante que tiene una buena cantidad de éxitos, no nacionales, internacionales, que podrían haber, del que pudieron haber sacado mayor provecho, ¿no? O sea, la parte institucional, el rey se canta por sí solo y el cielito lindo se canta por sí solo en esas tribunas.
0: Totalmente. Entonces, de acuerdo.
1: ¿Qué necesidad hay de presentar? Y luego, no sé si viste el mensaje que mandó Fer en sus redes sociales, justamente a propósito de la derrota.
0: No, eso sí no lo vi, fíjate.
1: ¿Te parece si lo escuchamos?
0: Por favor.
2: ¿No que 5-0, güey? Ja, ja, ja, papá. 5 minutos más y los hacemos pomada. Pomada. Respeto México. En buena onda, ¿no? Chido. Les mando un abrazo a todos los ingleses, pero si se los estaba cargando al último, los 20 minutos, la perch. Así es la vida. El que mete gol es el que gana. Chido. Felicidades, México.
1: Esto fue lo que posteó en sus historias recientemente. Pues sí, ¿no?
0: Notablemente su desconocimiento del fútbol y de lo que estaba sucediendo en la cancha. Se ve que estaba muy entusiasmado, mi querido Fer.
1: Sí, es que típico, ¿no? Pues es que mira, 10 minutos más que hubiera agregado el árbitro, y si no hubieran sacado, y si no hubieran, pues no, pues ya al final dices, bueno, no tiene sentido. A veces,
0: pudieron también, Gil, a lo mejor es que Fer estaba pensando, desde esos 5 minutos expulsan otros 3 y ya jugando contra 6 de manera factible, porque al final ya, no sé si Fer alcanzó a ver que ya eran un 10 contra 10 porque tuvo que salir Vicente Jiménez lesionado.
1: Sí.
0: Y la forma en la que México lo estaba intentando era muy complicada. Por arriba no había manera, eran unas torres, pero pues, se jugó muy bien y todo. Yo creo que su entusiasmo lo llevó a justificar de esta forma la derrota de México. Pero no había ni necesidad, porque ahí lo que hay que hacer es felicitar a la selección, felicitar a la gente. Los que tuvimos la oportunidad hemos vivido un gran mundial y lo seguiremos viviendo ahora por televisión. Y yo creo que eso es lo más importante, que la gente se portó increíble el día de ayer. El estadio estuvo lleno, los fanfests llenos, a pesar de la lluvia nadie se movió, todo el mundo cantó, y creo que ayer un muy buen comportamiento, que eso es lo que hay que señalar.
1: Qué gran lección, la verdad es que nos lo llevamos en el corazón, todos los morritos llorando, ¿no? Apasionados, pero al final nos unieron como familias, y evidentemente creo que es un elemento que necesitábamos todos los mexicanos, y así, porque andábamos muy estresados durante muchos años, hemos estado muy tensionados con muchas cosas y necesitábamos un respiro con estas características. Entonces, bueno, ya lo vivimos, ya lo que vengan adelante, pues a todo dar, y que gane el mejor, ¿no? Que gane Francia, ¿no? O que gane quien tenga que ganar, pero pues qué gran experiencia nos estamos llevando con esto, y con esto hay que quedarnos. Y también los famosos, pues la neta, zapatero a tus zapatos, ¿no? A veces no es necesario por querer aprovechar el foco, decir, ay, voy a mandar un mensaje, ya mejor abstenerse y ya, ¿no? Y reconocer a la afición que se partió, y a la selección, a los jugadores que se partieron el lomo y el alma y dieron lo que tenían que dar, dieron mucho, y reconocerlo y tomarlo como ejemplo, mi Jessy.
0: Totalmente, mi Keo Gilillo, que así quede. Muchísimas gracias, mi Keo Gil. Lo escuchamos en la segunda, si te parece.
1: Listo, buenos días a todos.
0: Buenos días, vamos a continuar regresando del corte comercial. Son las 7 de la mañana, 37 minutos de este lunes 6 de julio. Con nosotros, Ponchito Vera Prendés.
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1: Un teléfono inteligente actual supera la capacidad de las computadoras de hace unas décadas.
2: Son las 7:45 minutos. Faltan 15 para las 8.

0: estamos, son en este momento las 7:48, 7:48, continuamos con este programa. 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Vamos con Poncho Vera.
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0: días.
1: Arturo Veraprendes, conocido como Jürgen el Goyito, ver el hombre, el individuo, el fan de Oasis, señoras, señores.
0: No, no, bueno, sí me gusta Oasis, nada.
1: God Save the King.
0: Ay, Dios mío. Ay, Ville, pues, antes que nada, buenos días.
1: Ayer, mi querido Pochito Veraprendes, estuve en el estadio.
0: Sí, sí, sí.
1: Una llegada al Coloso de Santa Úrsula bastante complicada porque, pues, desde que te bajabas de la camioneta había que ponerse un impermeable y aguantar vara con la lluvia.
0: Uh-huh.
1: No quedaba de otra. Y pues entrar lloviendo y buscar tu entrada lloviendo. Ahora sí era una explanada prácticamente vacía, una explanada de esta que está por Santa Úrsula.
0: Sí.
1: Que da acceso a toda la gente que entramos del lado de periférico, no del lado de Tlalpan.
0: Uh-huh.
1: Pues prácticamente vacía porque la lluvia impedía que pudieras disfrutar de cualquier activación. Incluso había algunas activaciones cerradas y lo que querías era llegar y meterte, buscar tu rampa, tu túnel, lo que fuera, para poder ingresar y taparte, ¿no? Igual hice por ahí un enlace en redes en mis redes, digo, para que no vaya a haber problema de la cuestión esta de derechos. Del acceso de Tlalpan, pues sí, todo el mundo lo que quería era como entrar no buscar la diversión de otras ocasiones, ¿no? Y bueno, ya adentro, mucha gente estaba, pues, llovió mucho tiempo, de hecho, hubo tormenta eléctrica, echaron una hora el partido, o sea, no se jugó a las 6, se jugó a las 7.
0: Así es.
1: Entonces, era cuando decías, mi querido Ponchito, híjole, y si se hubiera jugado a las 12, por lo menos los que estábamos ahí decíamos, sí, chin, pues no nos hubiéramos mojado, ya
0: por lo menos, ¿no?
1: Qué sé yo, ¿no? Pero bueno, así las cosas, se atrasó una hora, los equipos salieron a calentar lloviendo, y pues nada, se jugó un partido contra una selección inglesa que nos sorprendió y en unos minutos, pocos minutos, aprovechando un par de errores, hizo lo que no había podido hacer ninguna de las otras cuatro selecciones, que era meter un gol. No metió uno, uh-huh, metió dos.
0: Así es.
1: Y pues nos puso contra las cuerdas, mi querido Pochito.
0: Sí.
1: Cuéntanos tu opinión.
0: Ay, Mille, bueno, a veces llegó este día, ¿no?, que los aficionados al fútbol lamentamos tanto, ¿no?, que es la eliminación del equipo nacional en este tipo de competencias, que desafortunadamente para uno que ya es perro viejo como yo lo soy, pues se ha convertido en el pan nuestro de cada copa, ¿no? Quedarnos ahí en el ya casi le competimos a, pues no sé, me voy a echar a Bulgaria, le competimos a Alemania, le competimos a Argentina, le competimos a Países Bajos. Y bueno, normalmente, Mille, ganan los equipos que tienen mejores jugadores. No siempre, hay que decirlo, no siempre. Pero ahora fue lo que sucedió. Me parece que el partido lucía antes de que se llevara a cabo bastante parejo, en el entendido de que tiene un mejor fondo, un mejor equipo Inglaterra, pero nosotros en la parte física, en la parte de la condición, del fondo, en la parte del juego en conjunto, en la parte de, pues, la localía, con todo lo que representa, creo que ponía las cosas muy similares y se convertía en un partido de pronóstico reservado, y fue lo que sucedió. A ver, los goles ingleses, pues fueron dos latigazos arteros, en los cuales el equipo nacional se equivoca, unos ataques que para como juega Inglaterra eran brutalmente predecibles. Nos equivocamos en la salida, en la marca, en seguir a los que entraban para buscar un remate, en este caso Bellingham, en dos ocasiones, y nos costó trabajo superar este tipo de efectividad. Fue una noche, Jesse, amigos, en las cuales vimos a un arquero Pickford más a su tope de nivel. O sea, no es tan común verlo parando de esa manera tan efectiva, tan atlética, y lo hizo en dos ocasiones, dos que en otras condiciones hubieran sido goles, pues no cayeron. Y errores puntuales, además de lo que comento aquí, el penal que comete Talavera, obviamente, pues viéndolo a la velocidad de la cámara lenta, pues se podría cambiar, pero pues es evidente que se equivoca.
1: No, y... penal.
0: Sí, era penal, claro, no, pero yo me refiero al quizá no era necesario cometerlo, ¿no? Porque era un mano a mano, pero creo que se precipita un poquito en la salida. Y bueno, ya si sales, pues deja lo que pase, ¿no? Para que se abra y entonces llegue un central a acabar con el ataque. Y un juego muy intenso, Jessy, la verdad, de muchísimas emociones, esos partidos que solo como espectador, yo creo que estás de acuerdo conmigo, te cansas, ¿no? De tantas emociones, de toma y daca. Los nuestros entregaron todo. Es una realidad, pues no me gusta eso de le jugaron tú a tú, porque pues somos iguales, no somos menos que los ingleses, pero lo pudimos haber hecho y se repite una historia, insisto, que Jessy pues es conocida por los que tenemos ya muchos años viendo el fútbol, de que caramba, nos quedamos con esa sensación de que pudimos haber llegado un poquito más lejos. Y sí, lo que es una realidad, Jessy, creo que en el análisis previo a la Copa, de acuerdo a los jugadores que tenemos, a la dirección técnica, era lógico pensar que México estaba, pues como siempre, quizá para un poquito más, pero quizá también para un poquito menos. Nos quedamos en octavos de final, es la posición en la cual normalmente nos movemos.
1: Eso pero nos pone entre las 16 mejores selecciones del planeta Tierra.
0: Sí, así es.
1: Viéndolo bajo esa óptica, pues no estamos mal, ¿no? Sin llegar a ser conformistas, ni mucho menos,
0: ¿no?
1: Pone a nuestro fútbol entre los 16 mejores fútboles del planeta.
0: Sí.
1: Se jugó y se perdió con una selección que en la cancha tenía 1,360 millones de euros.
0: Uh-huh.
1: 1,360 millones de euros jugando, ¿no? Nos metió goles un hombre que cuesta 130 millones de euros y que juega en el Madrid y al que no se le podía dar ni un ápice. Y se le dio, entonces, que es Jude Bellingham, y pues nada, yo creo que esa es la situación del México hoy, sí. Así lo toma Rafa Márquez, así toma Rafa Márquez la selección, entre una de las 16 del mundo, y pues con una afición que sabe que juega de su lado.
0: De acuerdo, ¿no? Tal cual, creo que de acuerdo a lo que tenemos, no hay queja, bueno, desde mi punto de vista, para los futbolistas, para el cuerpo técnico, insisto, creo que nos mantuvimos en estas posiciones que muy bien comentas, Jessy. Creo que la afición, pues también estuvimos a la gran altura, ¿no? De todo lo que de todo lo que requiere este campeonato. Fue una gran fiesta y pues ahora vamos a ver ¿En qué termina este tema, ¿no? Del proceso de Rafa Márquez, que se anunció Rafa Márquez desde que llega Javier Aguirre, que hay que recordarlo. O sea, Javier Aguirre llega a la Copa como bombero de alguna manera. El que se supone iba a estar dirigiendo este torneo es Coca. Posteriormente, pues fue el Jimmy Lozano que llega como interino, luego que sí va a seguir él, luego me lo corren, traen a Javier Aguirre con cierta medio justificación de que venía con Rafa Márquez y él sería el próximo entrenador. A mí me parece que hay que hacer un balance, ¿no? Antes de asegurarle a Rafa Márquez que se quede con el equipo, pero bueno, parece que ser lo que va a suceder. Y bueno, ya si va a ser Rafa Márquez, a partir de este momento, yo creo, Jessy, que hay que movernos y morirnos. Bien, con la nuestra, ¿no?
1: Que así lo dijo el Vasco ayer, o sea, el Vasco,
0: sí, claro,
1: ayer se despide de la selección, se despide del Azteca, habla muy bien de su paso por la selección y le da la palmadita a Rafa Márquez.
0: Sí, claro, y está bien, o sea, pero a ver, si ya es el entrenador, pues vámonos con él en serio, ya seguir un proceso serio, ¿no? Obviamente asesorándolo, dándole todas las armas, pero ya nada de que si por ahí en una Copa de Oro empatamos o que no ganamos X o Y partido, que corten su proceso, no. creo que pues es lo que le ha faltado, entre otras cosas, al fútbol nacional. Jessy, no sé cómo calificarías nuestra participación. Yo creo que fue buena, ¿no?
1: Buena,
0: y hasta ahí, ¿no?
1: Buena. Yo digo, no sé, con lo que se tenía fue claro, muy, muy bueno. Lo vimos ayer, la desesperada, pues metieron al Memote, ya estaba Santi, estaba jugando con lo que tenía.
0: Que si tenían que meter o no a la hormiga con un hombre más.
1: Pues, no, se metió finalmente.
0: Claro.
1: Y se hizo lo que se tenía que hacer, pues con el Memote tratando de competirle a estas torres que impidieron que durante minutos y minutos y minutos esos centros al área no cuajaran.
0: Muy complicado.
1: Pero sí, todos entregándose al 100,
0: sí,
1: todos
0: sí,
1: entregando lo que tenían, todos sudando la camiseta, nadie caminando. Oye, yo tengo que hacer una mención especial, independientemente de que todos hicieron un esfuerzo maravilloso y que no habrá que, el que omite ofende, pero sí tengo que, ayer me pareció desde la tribuna, mi querido Ponchito, qué partidazo, qué mundial dio Eric Lira, qué bárbaro, ayer jugó.
0: De acuerdo.
1: ¿Qué fútbol jugó Lira ayer? ¿Qué manera de arengar a la gente? Pero jugando, pero quitando la pelota, pero arriesgando el físico, pero adelante, atrás, en la media.
0: Sí,
1: no,
0: sí,
1: no.
0: Sí, sí, de acuerdo.
1: ¿Qué juegazo dio Eric Lira ayer? Es para mí mención especial. Uh-huh. Independientemente de que hay que felicitar a todos porque todos jugaron.
0: No, pero estoy de acuerdo. Además, inteligente, fuerte, no se achica, muerde, un jugadorazo, y estoy completamente de acuerdo, me uno a esa felicitación. Me parece que también lo de Quiñones fue espectacular. Raúl ayer estuvo bien, Raúl Jiménez, ¿no? Intentando por todas partes. Y sabes quién me encanta también, no sé qué pienses, pero Johan Vázquez, qué pedazo de jugador, ¿no? Por su posición quizá no llamaría tanto la atención, pero es un central de élite en serio,
1: Sí, no, que además yo me imagino que seguirá consolidando su carrera en Europa y seguirán dando muchísimo de qué hablar. La verdad es que la selección en general jugó bien, creo que vienen nuevos aires, nuevos tiempos, nos restan competiciones, nos restan juegos amistosos para poder llegar a la siguiente cita mundialista. Sí, es muy complicado volver a vivir algo en casa. Yo, mi querido Pochito, mi resumen es, porque ayer, dentro de la tristeza y el llanto de amigos, de hijos, de todo lo que había, yo les decía, ¿sabes qué? Hay que agradecer, yo soy católico, agradecer a Dios, porque me tocó vivir un gran mundial,
0: fui
1: a 7 partidos, estuve en todos los partidos de la selección, vi a España, una España maravilloso, vi a Colombia, que también me encantó, viví un Azteca pletórico, entregado, vi un público también entregado, y nada, la verdad es que no, a mí no me resta más que ser un agradecido con Dios, con la vida, por haberme permitido vivir un mundial más aquí en nuestro país, y que de manera factible, por lo menos en los próximos 10 años, se ve muy difícil que pase, ¿no?
0: Y muy complicado, la verdad, yo estoy de acuerdo contigo, y creo que, obviamente, la parte del estadio, pero en general, se vivió un ambiente de cordialidad, de camaradería entre, pues, gran parte de la población mexicana, que eso pues nos deja también muchas lecciones, de que no nos tenemos que pelear todo el tiempo entre nosotros, de que hay cosas, y puede ser una cosa tan banal como el fútbol, pero hay cosas que nos pueden unir y buscar todos juntos un objetivo. Fue una gran fiesta y bueno, oye, pues la copa continúa y vienen grandísimos partidos, pero pues un abrazo a todos, porque yo creo que sí, todos andamos así medio tristes. Yo sí me permito mandarle un abrazo solidario a todos los que amamos y vivimos al fútbol, Mille, que sí, ayer fue pues un golpe con tristeza, un golpe de tristeza, ¿no? Pero bueno, pues hay que siempre quedarnos con lo bueno, y dicen por ahí que el fútbol siempre da revanchas, así será para México.
1: Sí, totalmente, mi querido Ponchito. Y ya en la broma, cuando me preguntaban cómo te sientes, digo, no, inmune, le voy al Atlas.
0: Exactamente, eso me lo pusiste en la mañana. Me reí mucho al leer tu comentario. Sí, pues uno se acostumbra. Sí, claro, una manera de sufrir.
1: De estas cosas hemos vivido décadas, mi querido, sí, mi querido Ponchito.
0: Tienes toda la razón.
1: Y pues nada, queda seguir viendo fútbol. Viene la liga. Yo ayer reflexionaba con mi hija, porque fui con mi hija al estadio, que es futbolerísima.
0: Qué
1: también.
0: Qué padre, qué momentos.
1: Aficionada de las Chivas. Y le decía, mira, con que no seamos muy exagerados, con que el 20% de todos los que están aquí que no siguen el fútbol mexicano, ¿no? Uh-huh. Vengan a un estadio a apoyar al equipo que quieran, claro. Ya ganamos también, ¿no?
0: No, tienes
1: ya
0: toda la razón.
1: Aficionados nuevos, ¿no?
0: Tienes toda la razón y eso es bien importante. Creo que los aficionados también tenemos que reflexionar en general de cómo pues jugamos nuestra parte, que es menor obviamente de los futbolistas o los dueños o los entrenadores, pero cómo nosotros estamos jugando nuestra parte precisamente como aficionados, Mille.
1: Oye, y ahora resta, Brasil quedó fuera ayer de manera sorprendente. Viéndolo de otra parte, yo decía, mira, la comparación, ¿cuánto crees que habrá gastado Brasil en pagarle a Carlito Ancelotti? A Carleto Ancelotti.
0: Sí, no, pues, o sea, el técnico, según tengo entendido, quizá el mejor pagado, ¿no? Y bueno, yo me imagino que ahorita en Brasil, por lo que es Brasil, que desde el título que ganan en Japón, Corea, pues en realidad no han hecho una copa así muy trascendente, y se estarán dando de topes, porque pues el proyecto Carleto fracasó. Para Brasil tiene que ser un fracaso, y me imagino que tendrán que regresar a las bases, ¿no? De tener un técnico brasileño que potencialice un poquito más las características de los futbolistas brasileños. Carleto es un grandísimo entrenador, de los mejores de la historia, ni más ni menos.
1: Y va a seguir siendo,
0: es un grande, en serio. Pero quizá para Brasil, para la selección brasileña, es fácil hablar a toro pasado, no era la mejor elección. Pero bueno, hizo lo que se pudo también con un equipo que dista mucho de ser el más talentoso de la historia de Brasil.
1: Oye, y un Noruega que... Oh. Cuidado,
0: No, qué
1: cuidado,
0: cosa, mira.
1: Cuidado,
0: mira, lo este que, hombre...
1: Haaland... Haaland es una locura.
0: Es una locura, la verdad. Bien el equipo noruego. Abajo tiene ciertas carencias, pero es una adelante, ¿no? Y está Sørloth y está Ødegaard. Y lo de Haaland, de veras, qué delicia ver este futbolista, ¿no? Que no es un futbolista que te haga dribles, que encare, pero es un futbolista con una potencia, ¿eh? Es lo que... ¿Cómo debes de aprovechar el medir, pues no sé, 2 metros o los que mides, y esa corpulencia? Con una convicción pelea cada balón.
1: Oye, el primer gol de ayer, el que mete de cabeza, no había poder humano que detuviera ese hombre.
0: No había manera. Un tanque necesitas sacar
1: exactamente.
0: Un escudo
1: intentó, saltó, pero era tal la potencia con la que venía que no había manera. Y luego el segundo gol que hace demuestra que no todo tiene que ser de cabeza y que no todo tiene que ser así, ¿no?
0: No, es
1: impresionante. Cuidado con Noruega, ¿eh?
0: 1.95 mide este señor. No, Noruega, a ver. Y la verdad, o sea, vamos a ver en qué termina la historia de Noruega. Le puede ganar a Inglaterra en Miami, es probable que lo haga. Y checar esos ejemplos, o sea, Noruega... ¿Cuánta gente vive en Noruega? ¿Qué tan popular es el fútbol? Creo que también está el ejemplo de Marruecos, que ahorita también ya llegó una semifinal y ahorita está con probabilidades, va a ser difícil contra Francia, pero de trascender no más. Creo que también está bien, de repente ver cuáles son las características de estos países con una historia muy pequeñita en el fútbol, pero que han cambiado y que han triunfado. Y creo que tiene que ver mucho con el entender cuáles son las características o las mayores virtudes de sus futbolistas, porque tenemos características, es una realidad, y explotarlas al máximo, ¿no? Que es, insisto, el ejemplo noruego lo comentas muy bien. Unas torres, unos vikingos, todos fríos, todos mal encarados, pero órale, con la fuerza va y nos va a alcanzar, caraja. Y ve lo que están haciendo, y es espectacular.
1: Sí, no, increíble, de
0: espectacular.
1: Increíble. Pues mi querido Ponchito, nos echamos en la segunda.
0: Va que va, Mille, ni hablar. Un abrazo a todos, carajo.
1: Un abrazo. Ánimo. Vamos a continuar con este programa.
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3: 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León Larregui, cantante y líder de la banda Zoé, fue modelo y participó en el video Se Quiere, Se Mata, de la cantante colombiana Shakira.

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4: Los jeans fueron popularizados por Levi Strauss durante la fiebre del oro en California, ya que los trabajadores necesitaban ropa resistente.
5: 8:15 minutos.

0: lunes 6 de julio del año 2026. Muchísimas gracias por estar acá. 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Señoras y señores, tenemos a Diana en la línea. Diana, ¿cómo estás?
1: Hola, hola, buenos días.
0: Qué gusto escucharte en esta mañana del lunes. Diana, ¿qué te dedicas?
1: Trabajo en una tienda de abarrotes.
0: Ah, muy bien. ¿Y por dónde está esa tienda de abarrotes?
1: Estoy aquí en Ecatepec.
0: Ah, la gente de Ecatepec, le mando un abrazo muy grande, la quiero muchísimo. ¿Y cómo va la tienda?
1: Va, apenas voy a abrir.
0: Ah, bueno, pero ¿cómo le fue ayer?
1: Ayer estuvo muy bien. Estuvo genial, hubo mucha gente y todos muy emocionados, la verdad.
0: Pues que siga, con o sin mundial, con o sin selección, sí. Que siga el éxito, que siga la tienda jalando duro, Diana, y te deseo muchísimo éxito.
1: Ay, muchas gracias.
0: Y la verdad es que todo vaya de maravilla. Dame la frase.
1: Es todo nuestro respeto para la selección.
0: No. Todo nuestro...
1: Ay, perdón, todo nuestro reconocimiento para la selección.
0: Ay,
1: estoy atafónica. Ayer estuvimos gritando un montón.
0: Casi. Pero entonces todo nuestro reconocimiento para la selección. Apláudale, por favor, no sean así. Apláudale a esta Diana maravillosa. Casi.
1: Ay, muchas gracias.
0: Pero ya te vas a ver a María José, que está en el auditorio nacional. Y te vas a ver a los Caifanes.
1: Sí, ya está, estoy afónica. Ayer estuvimos grite y grite bien emocionados.
0: Ah, no, pues yo también, Híjole, sí, qué barro, cómo nos puso, ¿va?
1: Estuvo cardíaco.
0: Sí, la verdad es que sí. Pues ya está, te mando un abrazo muy grande. Gracias por estar en contacto con nosotros. Y muchas gracias. Te parece,

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1: Ok, ok, es lunes y es día de Mónica Mandujano y de todo lo que pues siempre preparamos en torno al sexo. Mónica, ¿cómo estás? Qué gusto saludarte.
2: Muy bien, Jessy, tú, un gusto saludarte.
1: Igualmente, qué bueno que vamos a responder hoy, porque desde la semana pasada les comentamos que hoy era día de
2: confesiones
1: y dudas, o dudas, sí, y confesiones de la gente, todo lo que la gente espera, todo lo que la gente quiere escuchar de una especialista como tú en torno a, pues, desde frustraciones, problemas, incompatibilidades que tienen el sexo. Y si te parece, Mónica, y te pones los audífonos, por favor, para que escuches.
2: Ya, bien puestos.
1: Pues ahí está. Entonces, si te parece, vamos a la primera llamada. ¿Cómo estás, Mónica?
2: Muy, muy bien, muy emocionada. Bueno, un poco triste, pero la verdad es que estuvo muy interesante el juego de ayer. Entonces, emocionada, cansada, contenta, ¿qué pasa? ¿Tú?
1: Eso, pues bien, igual, lo mismo. La verdad es que yo estoy muy contento, muy satisfecho, ¿eh?
2: Sí, lo hicieron muy bien.
1: Sobre todo muy ansioso por ver qué nos va a preguntar la gente.
2: Sí, qué emoción.
1: Sí, la verdad es que sí. Vamos a la primera llamada. Hola, buenos días.
3: Hola, hola, Moni, Jessy, buenos días.
2: Buenos
1: ¿Cómo
2: días.
1: Estás? Vamos, ¿podemos escuchar tu nombre o quieres que sea anónimo?
3: No, mi nombre es Sofía.
1: Ah, Sofía, qué bonito que es tu nombre, qué gusto saludarte, Sofía, ¿cómo estás?
3: Bien, bien, bien, aquí iniciando la mañana ya con un primer orgasmo.
2: Muy bien.
1: ¿Qué cosa? Démele un aplauso a esta mujer bendita.
2: ¡Aplauso!
1: Lento pero seguro el aplauso. Qué bonito empezar la mañana con un orgasmo. De verdad. ¿Cuál es tu pregunta, tu duda?
3: Bueno, mi confesión es que a mí me encanta que... Bueno, yo soy una mujer lesbiana, entonces a mí me encanta que mi novia... pues bueno, como que me jale el pelo, me escupa la cara, me amarre y pues bueno, como todo ese tipo de prácticas me encanta. Y quizás mi duda sería cómo podemos empezar a envolvernos más en la parte de, pues, usar blogs, de hacer como cierta penetración anal. Quizás tenemos mucho desconocimiento respecto a esa área sexual.
2: Uy, Sofía, me encanta que seas tan positiva, que te conozcas, que hayas empezado con un orgasmo y aparte que tengas muy en claro qué te gusta. Y lo más importante, obviamente, es la comunicación. Yo creo que ya diciendo todo lo que nos acabas de decir, creo que te comunicas bien y si sabes que te gusta que te jalen el pelo, que te escupan y demás, quiere decir que ya has tenido muchas conversaciones. Muchas felicidades, creo que es el primer paso. ¿Sí has tenido muy buena comunicación o no tanto?
3: No, la verdad sí. Sí,
2: sí, qué
3: creo
2: bueno.
3: Extremar lo que nos gusta y sobre todo los límites, ¿no? Aunque me cuesta a veces un poco la parte de escupirme en la cara, entonces quizás como nada más se ha realizado una vez, entonces nos gustaría como ella también puede, pues sí, sentir como ese consentimiento o también saber hasta dónde llega como límites, si ella quiere o no quiere, ¿no?
2: Sí, claro, es que justo te pregunto si la comunicación ya está, porque justamente es el primer paso más para usar estimulación anal, porque, a ver, se empieza con poquito, no quieran hacer la cosa más salvaje de un inicio, en especial el ano tiene dos esfínteres, entonces el primer esfínter es el voluntario, es el que apretamos cuando ya casi nos va a ganar cualquier accidente, y el involuntario. Entonces el involuntario, si siente que hay mucha humedad, si siente que va a haber un accidente, se cierra solito. Entonces hay que tener muy buena comunicación, que la persona se sienta segura y ir poco a poquito. Yo recomendaría que empezaran con algo muy pequeñito, que usaran lubricante, sí, base agua de preferencia, y que empezaran estimulando y abriendo muy, muy, muy poquito y con poquito lubricante, porque si hay mucho lubricante en esa área, esa zona siente que está goteando, entonces se cierra. Entonces muy, muy poquito y poco a poco, y justo la comunicación, el hecho de que tú veas que a lo mejor

0: a ella no le acomodan ciertas acciones que están haciendo, que puedan decir, sabes que esto no, pero esto sí, o ir comprometiéndose, ir hablando. Pero gracias por tu confesión, me encantó.
1: Ah, muchas gracias, muchas gracias. ¿No se tiene que llevar como una dieta un día previo?
0: Se podría llevar una dieta el día previo, pero sería una cuestión de que tú vayas viendo cómo te sientes cómoda. Las primeras estimulaciones yo creo que no, simplemente lavar bien la zona, si quieren bañarse antes a lo mejor, las primeras no, pero después una dieta donde a lo mejor no usarán lácteos, no usarán cualquier cosa que saben que a lo mejor va a provocar mucho gas o que vaya a soltar al estómago. Pero muchas gracias por tu confesión.
1: Ay, no, muchas gracias a ustedes por este espacio.
2: No, hombre, al contrario, muchísimas gracias, Sofía, muchas gracias, y ahora sí que suerte en lo que venga.
0: mucha suerte.
2: No, la verdad es que sí. Oye, darles el teléfono para que puedan mandar sus dudas y para que pues sepan de qué estamos hablando. Estamos hablando sobre dudas y confesiones. Está Mónica Mandujano, nuestra sexóloga, y pues sobre todo queremos establecer este contacto y comunicación con todo lo que necesiten ajustar o saber en torno al sexo. Tenemos otra llamada. ¿Quién habla?
3: Hola, ¿qué tal? Habla Javier Rayón.
2: Hola, Javier, qué gusto saludarte. Javier, te está escuchando Mónica, cuéntanos.
0: Hola, Javier.
3: Hola, ¿qué tal? Claro, pues confieso que, como muchos, creo que trabajo demasiado, entonces apenas si le presto atención a lo personal, incluyendo, pues, pareja. Corté hace no mucho con mi expareja, una relación de 10 años, entonces otra vez a buscar a alguien para compartir la vida. Afortunadamente el sábado acabo de conocer una chica que me encantó, pero el problema recurrente, y me encantaría los consejos, es simplemente cómo lograr que contesten. Ocurre con cierta recurrencia que conozco a alguna chica, hay química, hasta nos intercambiamos solamente contactos, pero después de cierto tiempo dejan de contestar mensajes. suena como algo sencillo, pero cuando uno trabaja bastante, pues sí que se vuelve un obstáculo. No sé si recomiendan algo al respecto.
0: Ay, pues muchas gracias por tu confesión y por ser tan vulnerable. Lamento que hayas cortado, pero creo que ya viste a lo mejor algunas cosas que hay que trabajar para la próxima relación, que es a lo mejor del trabajo, como que explicar bien cómo trabajas, a lo mejor decir que tienes muchas horas ocupadas, pero y poner a lo mejor un horario o algo de certidumbre. Muchas veces cuando las personas dejan de contestar o ghostean, yo he visto mucho que es por esta sensación de que no te hallan la onda o no te agarran la onda y no saben a qué hora, cuándo, si realmente tienes interés. Entonces creo que es importante dejar claro que tienes interés en el nivel poco a poquito, tampoco me las espantes, pero sí es una cuestión donde creo que es muy muy importante el hecho de que les digas cómo funcionas tú, qué cosas te están funcionando, que no se malinterprete nada y que no des por hecho que ya saben que tú estás en el trabajo o que tú estás haciendo ciertas cosas. Y que si, por ejemplo, esta chica que acabas de conocer que te atrae mucho, decirle de una manera u otra que te atrae, cuáles son tus intenciones, para ver si están en el mismo canal, porque luego desaparecen porque creen que no están en el mismo canal y nunca lo hablaron. ¿Tú qué dices?
3: Sí, ¿verdad? Sí, estoy muy perdón, adelante.
2: No, te es que enmudeciste y queríamos saber qué opinas.
3: Sí, estoy muy muy de acuerdo. Hay que transmitir, pues, si uno está efectivamente trabajando. Afortunadamente creo que sí dejó claro, pues, este interés romántico. Ahora bien, si rápidamente puedo incluir otra pregunta, confesión, pues una de las razones por las que no continué esta relación anterior, aunque fue bastante padre, pero no compartíamos, digamos, el mismo interés sexual. Es decir, a ella no le interesaba mucho, a mí más. Y entre otros factores, pues decidí que por eso no había mucho futuro. Obviamente es muy temprano para, asumo, conocer a una persona, asegurarse si en eso somos compatibles. pero ya teniendo la experiencia de que mi anterior pareja pues no le interesaba mucho ese tema, no estoy muy seguro en qué momento abordarlo, y peor todavía, si no somos compatibles, si no tenemos el mismo interés de, en cuanto a constancia, sí, tristemente eso sería una razón como para no tener una pareja.
0: Bueno, esto creo que ya lo he hablado con Jessy, y justamente, bueno, no con Jessy, sino en el programa de Jessy, que es una cuestión donde lo que más me llega a consulta es distintos niveles de deseo. Y es muy importante la comunicación. Acuérdate que el juego previo o la seducción empieza al final de la última relación, y eso es importante para mantener el deseo en tu pareja, y luego también hablar de qué cosas te gustan y qué no. Hay muchos recursos en internet de, para hablar de esto. Incluso yo tengo un cuestionario donde justamente es hablar de qué te interesa, qué no, hasta dónde, poner palabras clave y ver que el deseo es una cuestión donde no siempre va a ser el mismo, sino es una cuestión fluctuante. Entonces hay que ver que hay meses que vamos a estar bien, hay meses que no vamos a estar bien. En el programa pasado justamente hablamos de quiero, amo y adoro a mi pareja, ¿verdad, Jessy? Pero no tengo más ganas. Y ver qué está pasando, la comunicación siempre es muy importante, ver qué te gusta, ver qué no, y ver si no tienen el mismo nivel de deseo, ver cómo irlo compensando o ver qué le prende a la persona para ayudarla como a llegar a ese punto.
3: Tal cual, sí, estoy muy de acuerdo, Moni, muchas gracias.
0: Muchas gracias.
3: Pues asumo que con dejando claro la situación en la que a veces uno está trabajando y que uno está interesado en algo romántico, creo que eventualmente será el momento para abordar este tema,
0: sí,
3: de qué nos
0: gracias.
3: Interesa, qué no.
0: Muchas, muchas gracias. Afortunadamente tenemos mucha gente que nos quiere hablar, pero te agradezco mucho hablar con nosotros y tu confesión. Te mando un abrazo.
3: A ustedes, gracias. Hasta luego.
0: Gracias.
2: Ok, vamos con esta. Moni dice, hola Moni, hola Jessy, dice, no puedo hablar porque estoy en el trabajo. Yo les quería platicar que cuando tengo el acto sexual con mi novia, termino muy rápido. No sé si es porque me gana la emoción y no sé si existe algo que lo retenga. No quiero intentar con los condones retenedores, quiero que sea natural, pero no sé cómo hacerlo. Anónimo, por favor.
0: Me encanta esa confesión. Es un problema muy común. Es un problema, de hecho, se considera a veces una disfunción, siempre y cuando a ti te cueste, o a ti o a tu pareja le salga inconformidad. Pero es una cuestión donde tienes toda la razón. Yo los condones retardantes no los usaría, justamente porque si vas a hacerlo es que lo disfrutes, ¿no? Y los condones retardantes lo que tienen es anestesia, entonces dejas de sentir. Lo que yo recomendaría más son ejercicios, que hagas ejercicios de Kegel, que hagas ejercicios donde vayas conociendo tu cuerpo y no es por echarme flores, pero que vayas a una consulta sexológica si quieres conmigo o con alguien más.
2: Pues ahí está entonces la receta. Mónica, muchas sí. gracias. ¿Dónde te puedes localizar?
0: Muchas gracias a ti, qué rápido se pasó. Monmandujano.com y sexóloga-monmandujano en todas mis redes.
2: Ya está, Mon, muchas gracias. Mon Mandujano en todas sus redes. Vamos a continuar con este programa. 8 de la mañana, 41 minutos. 8 de la mañana con 41 minutos.
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2: El té de lavanda relaja cuando estás estresado y ayuda a dormir.
3: 8:49.

0: 8 de la mañana, 55 minutos. 8 de la mañana con 55 minutos. 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Así que son las 8:56. Vamos con algo bien interesante. No sé si tenga entrada o no, pero si no me sigo, porque no me dijeron, ay, cortinilla. Muy bien, vámonos.
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0: Muy bien, 8 de la mañana con 56 minutos. Me acompañan un par de doctores a los cuales respeto mucho. Primero déjenme presentar, empiezo por las damas, a la doctora Ana de la Fuente. Además de ser mi psiquiatra, y la conozco muy bien, ella tiene psiquiatría y una especialidad en tanatología y una alta especialidad en manejo de las adicciones. Y también, pues, a Edilberto, que ha estado con nosotros, el doctor Edilberto, que es uno de los neuropsiquiatras más importantes que hay en este país. Y los saludo con cariño. ¿Cómo estás, Ana?
2: Muy bien, muchas gracias, Jesse. Buenos días.
0: Buenos días. Edilberto, ¿cómo estás?
3: Aquí, a la orden, Jesse, con el corazón roto, pero siempre de frente.
0: Eso, con la frente en alto, como debe ser. Además, sé que se conocen y se conocen bien, cosa que me da muchísimo gusto. Oigan, quiero poner sobre la mesa algo que me surgió con este tema de la Copa del Mundo, del torneo mundialista. Este choque que hubo de emociones con la selección, específicamente con los triunfos de la selección, que fueron 4. Este duelo que estamos viviendo todos, incluso Edilberto lo reconoce aquí, sí, públicamente.
3: Duro, duro.
0: Y es este asunto del fútbol y la pasión y cómo llevó a México a alcanzar un nivel de euforia desbordada que, por una parte, a unos les costó la vida, a 4 para ser exactos, los contados, y a otros pues los llevó a verse en pantalla haciendo cubriendo escenas que en su vida se imaginaban, meterse en broncas, sí, no. El trabajo estaba a un lado, todo lo que importaba era la celebración. ¿A qué podemos considerar que se deba esto? Nosotros cerebralmente tenemos algún chip que necesitamos que una pasión nos active para que en masa celebremos así.
3: Sí, la respuesta es sí, Jesse, porque, ¿sabes? Se diluye la parte de tu yo en el inconsciente colectivo, y entonces esta euforia y esta emoción se nos hace como una tribu antigua donde cantas en el estadio el himno, todos con el mismo uniforme, todos gritando las mismas porras, y esto te uniforma las emociones, te conecta con esta euforia, te conecta con el desenfreno, liberas dopamina por todos lados, liberas noradrenalina que te da energía increíble, liberas oxitocina, que es esa hormona que se libera cuando la mamá conoce al hijo y cuando nos enamoramos, y es esa euforia que sentimos, pues, cuando nos enamoramos y que nos hace, como bien mencionabas, hacer cosas que de verdad nunca haríamos en otros contextos.
0: Oye, Ana, ¿y en qué momento la persona pierde la conciencia? Porque yo escuché un mensaje de un reportero que se despedía de sus papás por estar metido en una tromba que lo estaba llevando a perder el control y que sentía que iba a perder la vida. Entonces les decía, papá, los amo, muchas gracias por haber sido mis papás. Y ese mensaje circuló en redes y luego vimos cómo pues personas perdieron la vida por haber sido arrastradas o porque pasó la tromba, toda la gente de ahí encima de ellos. ¿En qué momento se pierde la conciencia? ¿Y qué pasa en el ser humano cuando dices, chin, ya no pude hacer nada?
2: Ay, qué pregunta tan complicada, pero un poquito lo que dice Beto tiene que ver con, pues, al final muchos factores al mismo tiempo, ¿no? El estar biológicamente, el cerebro, el descartar toda esta liberación de neurotransmisores y más todo el entorno que está viendo, ¿no? Decir cuándo se pierde es complicado, no lo vamos a saber nunca, ¿no? Realmente se va creciendo y se va creciendo en el entorno. Poder poner los frenos para decir basta, aquí no voy a poder entrar, realmente es eso, pero realmente vas entrando en toda esta circulación de adrenalina, de liberación, en el conjunto que están todos, entonces frenarlo es difícil, ¿no? Y yo creo que ahí hubo también muchos factores asociados, ¿no?
3: Eso tendríamos que matizarlo también, porque hay un fenómeno neurológico que se llama neuronas en espejo, que es cuando tú vas incluso asimilando las emociones de los que tenemos enfrente. Eso está básico ahí. Pero dos matices que empezaba a señalar Ana, que son súper importantes: el cansancio, las horas, el contexto, todo el tiempo apretados en el mismo sitio gritando, y el alcohol, todos juntos, se te borran los filtros que tenemos puestos en la cabeza.
2: Así es, y se va, y va creciendo, ¿no? Es importante estas áreas frontales, prefrontales que todos tenemos, que se nos olvidan, ¿no? En estos eventos, cuando van creciendo, y la euforia de todos, ¿no? Ahí.
0: Oye, y es este tema que me llama la atención, perdón que te interrumpa Ana, para que no se me vaya, el tema de las emociones espejo que menciona Edilberto, quiere decir que si alguien empuja, yo empujo, y luego el otro empuja, y luego el otro empuja, el otro empuja, si yo me echo un churrito y me lo da alguien y ando pedón, pues me lo echo yo también, y entonces esto es lo que pasa, esta cadena se consolida en una situación así.
3: Lo explica súper bien, Jessy, porque fíjate, a lo mejor cualquiera de las personas que tú entrevistaras en estos eventos te diría, yo nunca haría eso, yo no me voy a aventar a nadar en un charco, yo no me voy a poner a hacer una guerra de conos, yo no voy a estarle tirando espuma en los ojos a las personas. Pero cuando estás en todo ese sitio, ves a los demás, te transmiten esas emociones. Seguro todos los que nos están escuchando han estado en algún momento donde te entonas en la fiesta, sientes la vibra de los demás, así lo podemos incluso mencionar, pero el fenómeno neurológico es este, de las neuronas en espejo que te transmiten las emociones de la masa, y entonces ya el individuo tiene las de la masa.
2: E inclusive no tienes que estar en el lugar fijo, ¿no? Había mucha gente que estaba en la televisión y se fue y se trasladó, gente que tú no te imaginarías, ¿no? Personas ya mayores que a lo mejor nunca habían salido de su casa y se fueron a reunir a estas plazas. Entonces, sí, este contexto que está diciendo Beto es importante, ¿no? Este juego de emociones que se van descargando al final con todos nosotros, ¿no?
0: Aquí hay un tema importante que nos manda el público, una pregunta, y dice por aquí nuestro auditorio, gran tema, en casa lo hablaba con mis hijos, la violencia relacionada con el fútbol es consecuencia del deporte o de los... aquí viene la pregunta, que lo hablaba con su hijo, pero dice, ¿la violencia relacionada con el fútbol es consecuencia del deporte o de los problemas psicológicos y sociales previos?
3: Yo tendría que empezar la respuesta por los sociales, fíjate, ahora... estábamos viendo el tema del mundial, pero si nos vamos 15, 20, 25 años para atrás, tenemos a las barras, y está ese fenómeno de las porras, donde se te autoriza a agredir al otro. Al contrario, ahora con lo del mundial, la chica esta que va y le avienta una cerveza a los ecuatorianos, donde se justifica la violencia por el hecho de estar escondida dentro de la masa, y que lo vemos también en el fenómeno ahora, en los últimos años, en las redes sociales, donde el anonimato que tienes en la red social te autoriza para poder decir lo que tú quieras y poder incluso tener un comportamiento agresivo. Yo no lo pondría en el contexto como la pregunta que nos hacían en el auditorio de entonces que se manifiestan los problemas de salud mental. Yo incluso te diría que es un tema social, donde lo social está bien visto que te diluyas en la masa y que entonces puedas tener comportamientos fuera de contexto y fuera de las normas sociales, pero por eso no lo vería incluso como un reflejo de tu propia personalidad y de tus propios trastornos, si así hubiera.
2: Lo que pasa, oye, probablemente es que la psicopatología, entonces sí, sea más fuerte, ¿no? Como dice Beto, se diluye en la parte social y entonces los que tienen mayor problemas de psicopatología pues probablemente se brillen más, ¿no? Pero sí, los factores son sociales ahí, como está comentando.
0: Mira, y ahí viene una pregunta que tenía que surgir. Y a ver, Ana, tú que tienes esa especialidad en tanatología, nos debes decir acerca del duelo, porque dice aquí otro querido amigo del auditorio: ¿es normal sentir tanta tristeza hoy tras la derrota? Aunque no tengo un lazo con nadie de los jugadores, dice, en el partido de ayer me siento muy triste, dice, siento que hoy nada me interesa. Fíjate qué fuerte, ¿eh?
2: Bueno, yo creo que hablas de expectativas, ¿no? Hay muchos factores emocionales aquí que estaban jugando y todo lo que pensaban, las expectativas, al final es un duelo, todos tenían, y el sí, ¿no? Que está por todos lados, sí. ¿No? Y si íbamos a llegar o no íbamos a llegar, y entonces creo que tiene que ver más con eso, ¿no? Con las expectativas sociales que todos teníamos a 11 jugadores, 12 jugadores, 23, ¿no? Los que hayan sido, yo no soy tan futbolera como todos los caballeros que están aquí, pero creo que tiene que ver más con eso, ¿no? Con esta expectativa, con esta ilusión, todos estos movimientos sociales de todo lo que estamos viviendo, ¿no? Ya tendríamos que hablar de muchos factores, pero todo lo que se depositaron en un momento en donde todos hicieron catarsis emocionales para liberar todas sus emociones. Creo que va un poquito más ahí la frase del duelo, y se vale estar triste, y se vale estar frustrado, y se vale estar muy enojado, y desearle a Inglaterra que no pase más de las siguientes líneas, ¿no? Eso también se vale para que
0: Noruega haga su trabajo.
2: Para que elabore mejor el duelo.
3: No, pero fíjate, ahí estaban todas las arengas de los comentaristas deportivos, que puede sonar como una cosa poética, pero yo creo que son más reales emocionalmente. Somos más que 11, todos somos uno, todos somos la selección. Eso de verdad pega emocionalmente. Te sientes ahí, te sientes parte de la selección. Me encanta el comentario que decía: es que yo no tengo ningún nexo emocional, ni soy pariente de ninguno de los jugadores. No necesita hacerlo, porque esa es la parte bonita. Incluso mexicanos que viven en el extranjero, cómo se cantaba, se gritaba el himno. Todos éramos uno, y por eso pues se vale sentir el corazón roto el día de hoy. Incluso a términos fisiológicos, los latidos del corazón, invito a que la gente nos diga quién durmió bien anoche. Tus patrones de sueño seguro se alteraron anoche solo por la combinación de los neurotransmisores del corazón roto de anoche.
0: Oye, y te voy a decir una cosa, algo que me gustó de los festejos, porque los festejos nos dejaron mucho, también, digo, hubo descontrol y hubo todo, pero también hubo festejos muy lindos y festejos donde nos hicieron sentir mucho más patriotas que cualquier cosa. Me encantó que fuera por el fútbol y no por la política, sí. ¿No? Que me gustaría que en algún momento fuera por la política, pero en este momento, o en los últimos años, no ha sido. Entonces, no en mi caso. Y yo creo que eso sí me gustó, porque soy un futbolero a morir. Aquí está otra muy buena pregunta o comentario de la gente. Dice: yo tuve discusión con mi hija. A ella ni siquiera le gusta el fútbol, pero como los amigos iban a celebrar al Ángel, yo no la dejé ir en ninguna de las ocasiones que México ganó. Insistió. Y yo le decía: ella, no sabes de fútbol. Dice, pero con tal de ir con tus amigotes o con tus amigos, tuvimos discusiones y yo quedé como la mala. Hoy soy la mamá mala, ¿no? Que la hice ver por la tele algo que yo quería vivir. Esto terminó mal. ¿Qué puedo hacer?
2: Qué buena pregunta y qué difícil. Bueno, yo creo que al final la mamá pues protegió a su hija, ¿no? De todos los factores de riesgo. Ahí yo creo que la jovencita lo que quería vivir era realmente el estar con los amigos, más que ir al Ángel, era el estar con los amigos y la parte social, que es tan importante. No sé qué edad tenga, pero seguramente al ser un adolescente, probablemente 17, 18 años, que son todos los que querían ir al Ángel. Entonces, pues yo creo que más bien esperar un poquito de tiempo, creo que es la mejor forma de hablar con los adolescentes y explicar las variables, porque realmente es un factor social, como bien dijo Beto, ¿no? O sea, cómo juntas todos estos factores para poder platicar con ellos.
3: Y a todos se nos prendió el FOMO aquí ahora en el Mundial, el Fear of Missing Out, el que no era el Ángel era a un sitio de los FIFA FanFest, y el que no quería estar en el estadio, y está el que pagaba 95,000 pesos, 300,000, 400,000 pesos para evitar ese FOMO. Entonces, tenemos un hijo adolescente que se pelea con una mamá, pero tenemos un papá que se gasta 100,000 pesos y varias quincenas para poder estar en el estadio. Entonces, por todos lados estaba este tema de pertenencia, que nos picó la cresta durísimo el estar donde estaba la acción.
0: Oye, y amiga mía, no te preocupes, yo estuve en los 5 partidos de la selección, incluso en Guadalajara y todo. Más de la mitad de los estadios era gente que no le gustaba el fútbol. Así que uh-huh. ni te preocupes, o sea, no pasa nada. Estábamos rodeados de gente que ni sabía ni la entendía y te lo confesaban, ¿eh? Yo vengo al desmadre, vengo al mundial, vengo a la foto, vengo al Instagram. Entonces, digo, eso era normal que tu hija lo sintiera, como lo sintieron muchas que fueron y muchas otras como tu hija que se quedaron ahí en televisión. El alcohol, cuéntenme, este tema de la mezcla de la pasión, la emoción, la incertidumbre, toda la expectativa que nos generábamos y que la mañana nos tenía chupando desde temprano, ¿es también parte del switch de on?
2: Sí, la verdad es que sí, ¿no? Así es la cultura, así se ha vendido, ¿no? El gran tema que hay aquí es, ¿el deporte favorece el consumo de alcohol? ¿El alcohol favorece que tú tomes, que hagas más deporte, ¿no? Realmente, a ver, decíamos, los consumos responsables, aquí el doctor y yo podemos tener diferencias de opiniones entre los consumos responsables. Empezar a las 7 de la mañana un consumo, pues no es tan bueno, pero bueno, realmente tienen que ver, hay muchos factores en este asunto, ¿no? Porque si ves el deporte por sí solo, pues uno de los grandes promotores para dejar consumo de sustancias, pues es el deporte, ¿no? Y sin embargo es uno de los principales promotores para realmente empezar con consumos, pero creo que tiene que ver ahí con conductas regulatorias que están más a nivel de otras instancias y sobre todo pues vender estos consumos. Que ahorita ya hay muchas bebidas, tener mayor regulación, las bebidas, la cultura doble cero creo que también puede empezar y está el alcoholito por ahí, ¿no?
0: Ayer, de los 5 partidos, ayer fue el primero donde se dejó de vender alcohol en el primer tiempo. Es decir, terminó el primer tiempo, el descanso, y luego ya se dejó de vender alcohol.
2: Claro.
0: Entonces, eso fue una medida que me pareció muy buena.
2: Claro, porque el alcohol es un buffer. A ver, el alcohol es un buffer para todas las emociones. Y ya estamos hablando de emociones colectivas, de emocionalidad, de pasión, de enojos, de sacar todas las frustraciones que traemos en la semana, pues encima vamos a poner algo que sea mucho más fácil que todos, pues entonces creo que fue una buena medida. Yo supongo que fue por todos los por lo que había pasado, ¿no? Días antes en
3: y se han ido probando las medidas regulatorias. El mundial pasado tuvimos el tema de la cultura musulmán, donde está prohibido el beber alcohol y estaban todas las quejas todo el tiempo, ya saben, los mexicanos siempre tratando de burlarse las normas, pero están estos en diferentes países aquí en Latinoamérica donde se vende, no se vende alcohol, se suspende en el minuto 70, ahora que decías en el primer tiempo, o incluso la legislación sobre los anuncios comerciales de alcohol, que antes eran súper, súper permitidos, pero ahora se relacionan más a un doble cero, un consumo responsable, a los hospitalities, y a otro tipo de estilo de vida donde se ha ido colocando el alcohol. Entonces es bien interesante ese fenómeno de dónde están las sustancias adictivas, tabaco, alcohol, las bebidas energizantes. Ojo, dejamos aquí sobre la mesa las apuestas, que es otra conducta adictiva, y el deporte con una relación importante donde una pasión te puede mover a actos de consumo.
0: Sí, oye, y voy a dejar sobre la mesa este último comentario. Pido una reflexión al tanto, ¿no? Dice Jesse, buen día. Dentro de toda esta justa deportiva tuve una discusión muy fuerte con mi esposo porque se llevó a nuestro hijo a los festejos en las calles. No me gusta el fútbol y respeto su pasión, pero la agresión y todo lo ocurrido es deplorable. Sigo muy molesta con él por ese tema. Esto pasó en miles de hogares. ¿Cómo podríamos cerrar ya desde el duelo, porque hoy perdió ayer México, ya no tendremos estas celebraciones, o tendremos que celebrar por Francia, o por Argentina, no sé, por algún otro
3: Marruecos.
0: Cosa. Por Marruecos.
2: Portugal.
0: O Portugal, sí señor. Pero no por México. ¿Cómo podríamos cerrar esto que nos pasó? O sea, ahora sí que esto que ya vivimos, este mes y medio que vivimos en México, donde pues la algarabía llegó a tope, la euforia llegó, y hoy nos tiene tristones en la chamba.
2: Uy, bueno, pues yo creo que como lo que fue, ¿no? Una experiencia, ¿no? Y creo que una experiencia y y aprender, ¿no? De todo esto. Creo que lo que dijo esta señora, pues es normal. Muchas mamás se enojaron. Y muchas mamás y muchos papás, ¿eh? Y papás también que no salían. Y salían las mamás, los esposos se quedaban. O sea, creo que más bien es una... Yo siento que debería ser como un aprendizaje, ¿no? Efectivamente, algo que nos hace mover tantas emociones, en tanta plenitud de nuestras áreas, que nos compartimos, en donde sí nos sentimos, ¿qué? El doceavo jugador, y ahí le pegamos a la pelota y todos les gritamos como si estuviéramos ahí en el partido, ¿no? Aprendiendo realmente creo que tiene que ser como un área de experiencia para todos, en áreas de deporte, que es lo que más importa, ¿no?
3: Y en pasión, porque estos eventos tan intensos que mueven tantas emociones nos obligan a crecer, a entendernos, a equivocarnos. ¿Quién en la pasión no se ha equivocado?
0: Apúntame.
3: No quiero aquí
0: primero
3: las manos.
0: Primero en la lista.
3: No te quiero decir cómo están aquí las manos en el estudio, pero en la pasión nos equivocamos, en la pasión somos desenfrenados, pero en la reflexión aprendemos. Eventos así de intensos como lo que vivimos, ahí están todos los comentarios de qué pasó, y gracias a la selección que nos dio en 3 semanas años más intensos que los últimos 8 años de política. Entonces, esto lo que debemos de hacer es reflexionar, aprender, entender, para crecer y ser mejores seres humanos.
0: Pues que así sea, Edilberto. Muchas gracias por estar con nosotros, Edilberto. Ana, gracias, de verdad, que creo que es un tema que habrá que profundizar, porque viene el América Chivas, el América Cruz Azul, viene la Liga, vienen muchas cosas que nos van a tener al tope, vienen conciertos, festivales y demás, y ahí tiene mucho que ver todo esto de lo que platicamos. Les agradezco mucho su tiempo y el que hubieran estado con nosotros en este programa.
3: Gracias.
2: Muchas gracias.
0: Gracias. Vamos a continuar. Regresamos 9:17.
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3: Profe Juan Carlos Osorio está con nosotros en Amigos Sin Derechos.
4: Sí, señores. Profe, qué gustazo que estés con nosotros. Eres un tipazo con una sencillez bárbara, un hombre que vive de una pasión, que además le gusta cada día meterse más y aprender más, que ayer nos tenía conectados y electrocutados en la televisión, pero también es muy puntual en sus comentarios, en sus análisis, y aprendemos mucho de cada vez que podemos escucharte, y hemos aprendido de tu paso por México y tu paso por el mundo. Es un verdadero honor para nosotros en la radio, aquí en estas tres cadenas, tener al profesor Juan Carlos Osorio con nosotros. Qué gustazo, profe, gracias.
5: Bueno, muy agradecido por la oportunidad, un saludo para todos, especialmente para todas las personas, toda la gente en Tijuana. Tengo un recuerdo muy grato de toda la gente en México, por la acogida, por el apoyo, por la oportunidad. Y especialmente en el último tramo de mi carrera, por el tiempo que estuve con Cholos. Entonces, para todos, deseándoles siempre lo mejor, muy agradecido y más aún con sus palabras, muy gentil de su parte. Las agradezco, las valoro mucho y es una motivación para seguirme preparando y tratar de ser mejor profesional cada día.
3: Profe, y agradecerle porque sin duda usted, en lo personal, me regaló el momento más especial en mi vida, que sucedió en Rusia 2018, con la victoria aquella contra Alemania. Yo estuve presente ahí en el estadio y creo que sí ha sido el top uno momento más feliz de toda mi vida. Si me está escuchando mi esposa, la boda fue el top 2. Queda en segundo lugar.
4: Yo debo decirles que
3: la verdad, profe, ni modo, las cosas como son.
4: Usted es el tercer hombre.
5: Pero
4: usted
5: está en el estadio solo con ella.
3: No, solo.
4: Pero, profe, y usted es el tercer hombre que me hace llorar. Mis dos hijos cuando nacieron y ese día.
5: Sí,
4: con ese triunfo, sí, señor.
5: Sino que yo me agaché. Sí, yo también.
3: Profe, qué gusto tenerlo por acá. ¿Cómo ha visto el mundial? Estábamos abajo esperando a que empezáramos el programa y yo lo veía ya muy conectado. En general, ¿cómo ha visto esta copa?
5: Bueno, yo creo que si somos justos, el hecho de haber arrancado con 48 naciones, obviamente que para la FIFA es algo de inclusión, es algo de no marginar a nadie de esta maravillosa fiesta que es el Mundial, y desde ese punto de vista me parece bien. Ahora, en cuanto a la parte técnica, hubo juegos no muy buenos. Ahora en esta fase de 16avos, yo creo que los juegos han mejorado ostensiblemente y me parece que ha dado buen resultado el hecho de haber tenido tres sedes, ¿no? Y en cuanto a México, creo que extraordinaria hasta ahora la gestión de don Javier, de Rafael, de todos, el cuerpo técnico, los muchachos, la verdad, los que han participado, lo han hecho muy bien, le ha dado mucha alegría a la gente y eso es lo más importante. Yo creo que el combinar el jugar bien, el tratar de jugar bien, porque a veces uno trata y no puede, pero por lo menos que se vea esa intención y el haber ganado. A veces con la suerte entre comillas necesaria para un buen resultado, pero en términos generales yo creo que los resultados han sido justos y está donde merece estar. Entonces, por el fútbol mexicano y por todos ustedes, feliz, muy contento, y de verdad le hacemos tanto, mi esposa como yo, le hacemos mucha fuerza a México porque tenemos raíces acá y nos han tratado muy bien.
4: Profe, usted es un amante del aprendizaje y de la evolución, porque el aprendizaje significa. Entonces, ¿qué nota el profesor Osorio que ha evolucionado el mundial, el fútbol, las grandes selecciones, no digamos

0: Yo creo que sí, pero muchos dicen que no por la polémica que hay. Hablemos de Portugal, hablemos de Marruecos, ¿por qué no? ¿Qué evolución han tenido estas grandes máquinas? Que conste que no mencioné Inglaterra, ¿eh? Pero
1: bueno, dicen que, y ustedes en los medios saben que una buena entrevista depende en un alto porcentaje del que pregunta. Esa es una extraordinaria pregunta porque muchas personas de una edad más avanzada que la mía, con frecuencia hacen pronunciamientos, me parece a mí muy atrevidos, el decir, no, en el fútbol ya todo está inventado. Entonces, con el ánimo de no ser irrespetuoso, yo digo, bueno, está bien, en el juego no ha cambiado, aunque sí ha cambiado mucho. Porque si vamos a la raíz del juego, el juego se originó en 1862 con el fútbol, era 11 contra 11, los ingleses les pusieron las leyes y se jugaba fútbol directo. Y en los siguientes año y medio, dos años, Escocia, por tener un físico menor, dijo, no podemos competir con el fútbol de estos gigantes. Entonces diseñaron, crearon el maravilloso juego del passing game. Y a partir de ahí, todo siguió normal hasta 1925, que viene la norma del fuera de lugar. Y ahí cambia el juego. Ahora, en los últimos 10 años hemos visto cómo ha evolucionado eso también, lo del fuera de lugar. Y el hecho de que el portero pueda iniciar ya con los defensores dentro del área. Entonces el juego ha cambiado muchísimo. Pero si no quieren aceptar eso, entonces yo les debato con una sencilla cosa. Si hay algo en el mundo que no ha parado de evolucionar y no parará, es el recurso humano.
0: Sí, señor.
1: Es el jugador. Sí. Entonces ahora tenemos jugadores que tienen acceso al teléfono.
0: Sí, señor.
1: Desde los 15 años. Entonces no es lo que le diga el entrenador, sino lo que le diga en las redes sociales un amigo o una amiga, o que dijeron esto. Entonces, por ejemplo, tomemos el caso de Gilberto Mora, un muchacho, digamos, era un niño cuando lo identificamos, ahora es un preadolescente, pero lo más importante para Gilberto en este momento no es ni don Javier ni yo, es el grupo familiar, y afortunadamente para él tiene un grupo familiar, don Gilberto y su esposa y su hermana son muy apegados a él, entonces tiene horarios para la escuela, horarios para esto, pero ese no es el común denominador.
0: Claro.
1: Común denominador es cualquier muchacho que llegue a primera división, con o sin educación, pasa a ganar miles de dólares y pues compra el mejor auto, el mejor teléfono y transforma, se cambia totalmente. Entonces el ser humano, el que juega al fútbol, es muy diferente hoy en día. Y no es lo mismo, hoy en día ustedes saben, no es lo mismo reprender como nos reprendían a nosotros, que se permitía incluso hasta un abuso de pegarle a uno con una correa o lo que fuera. Hoy en día eso no está permitido. Entonces estamos en un mundo muy diferente y como tal el que juega el fútbol hoy es muy diferente. Ahora, en cuanto al juego que usted me dice, y como veo que les interesa mucho el juego, yo diría lo siguiente. En el año 1988, Holanda le mostró al mundo por primera vez cómo combinar jugadores clase fibra 2B, hablando de la fibra muscular, paréntesis, afrodescendientes, que hay países donde no hay problema, como en Colombia decimos negros y no pasa nada, pero hay otros países donde eso no se puede decir de esa manera.
0: Claro.
1: Y combinarlos con fibra muscular 1A, y eso aconteció porque Holanda 15 años atrás le abrió las puertas a Surinam. Y ahora entonces vemos, la Francia es la mitad africana, sí, y mitad francesa.
0: Sí, la verdad lo dijo de otra forma,
1: los canadienses. Sí, pero fue porque me lo escuchó a mí. No, y lo digo porque yo estuve en Paraguay y él no al principio me daban muy duro con eso en mi propio país, porque yo hablaba que teníamos que tener más jugadores más atléticos y combinarlos con jugadores talentosos, como lo está haciendo ahora México. Entonces, por ejemplo, Quiñones, rápido, negro, con raíces colombianas, ¿cierto? Muy bien combinado con el talento de Gilberto, fibra 1A.

0: cierto, más oxidativo, se dice, es decir, que tiene más resistencia, mientras que Quiñones y los afrodescendientes son de la fibra que es explosiva, que es rápida, que da los movimientos que en realidad al final afectan el resultado de un
1: ¿Messi sería uno A?
0: No, es uno A, sí, indiscutiblemente.
1: Messi es uno A, ¿verdad?
0: Ahora, jugadores de esa envergadura, como Messi, como Gilberto, que jueguen única y exclusivamente por talento, es el 0.5%. De resto, el 99% juegan jugadores que hacen lo básico bien y tienen un plus, un extra. Tienen fútbol aéreo, le pegan bien a la pelota, son algo extra. Pero que jueguen única y exclusivamente por talento, Messi. Hagamos la tarea. Dígame usted uno que juegue por talento, aparte de Messi.
2: Bueno, a mí me gusta mucho Iniesta.
0: Ya no está.
2: Pero ya no está.
1: No sé, Oyarzábal. No, ¿verdad? No, perdón.
2: Profesor. Quintero, Juanse Quintero.
0: No, imposible.
2: No es.
1: Dígalo usted mejor, profe.
0: Por eso. Hablemos de los jugadores que. Sí. Hablemos de los jugadores que están entre los cinco mejores en su posición. Entonces, Juan Fernando lo conozco muy bien, colombiano, muy bueno, James, pero no están en los cinco mejores en su posición.
1: Ok.
0: Entonces, Lucho. Mucha gente dice, por ejemplo, Cristiano Ronaldo. Pero Cristiano Ronaldo a sus 41 años no juega por talento, juega por su condición atlética.
1: Exactamente, yo por eso no lo mencioné.
0: Perfecto, entonces, porque a mí me gusta cuando uno habla de estos temas, sustentarlos con cosas valederas. Entonces vemos Olise, Dembélé, los mejores extremos de 1.85, de estatura, rápidos, fuertes, grandes, ¿cierto? Entonces ahí está la gran diferencia. Alvarado de México, pues no mide eso, pero es jugador técnico, entonces está una categoría más, pues diría yo, por debajo, con todo el respeto, ¿no?
1: Sí, sí, sí.
3: Profe Osorio, vine a saludarlo. Yo, la vaca más brava de este corral. ¿Cómo está?
0: ¿Cómo
3: yo soy
0: su
3: fan, es muy suyo de usted, ¿eh?
0: ¿Cómo le va?
3: Pues muy bien, ya estoy platicando aquí con su señora.
0: Qué bonito ese outfit.
3: Oiga, profesor, qué bueno que está con nosotros. Yo estoy singularmente contenta. Mi pantufla está feliz. Y bueno, pues le invito a que hagamos un corte comercial y enseguida regresamos, porque aparte tenemos música y todo lo demás.
0: Bueno,
3: sí,
0: perfecto.
3: Mi querido profe, lo amo mucho, ¿eh?
0: Ojo con esa palabra.
3: Pablo
0: le pidió autorización a mi señora
3: ya
0: para decir
3: somos
0: eso.
3: Amigas, ah, bueno. ¿Y qué cree? Próximamente seremos también socias.
2: Relaciones, aquí en Amigos Sin Derecho. Oye, profesor, me acaban de decir aquí en mi chícharo invisible que usted es muy fan de Jamaica, de la cultura de Jamaica, del reggae,
0: sí.
2: De la música,
0: sí.
2: Del agua de Jamaica, que qué rica es.
0: Sí, sí. Buenísima también, sí.
2: A ver, platíqueme un poquito de este,
0: bueno,
2: de este gusto que tiene el profesor.
0: Estudié en Estados Unidos Ciencias del Ejercicio y Rendimiento Humano, becado, y dos de mis compañeros, era uno jamaiquino y uno de Tanzania. Ah. Y ambos amantes del reggae y de Bob Marley. Bueno, entonces recuerdo, compartimos mucho tiempo con ellos y jugaban muy bien y bueno, escuchábamos mucha música con ellos.
1: Es que el reggae es alegría, es felicidad, es paz, es ritmo, es...
0: Bueno, además de eso, han producido grandes atletas, ¿no? Y la parte atlética a mí, por eso lo que estudié siempre me ha apasionado. Entonces, no solamente Usain Bolt, sino a través de la historia han tenido grandes atletas.
2: Además de que Bob Marley fue, es lo que se dice, ¿no? Que fue un gran futbolista, ¿no?
0: Y conocí al Mister y, bueno, ahí...
1: Ya fue donde...
0: Otro amante de...
1: Del reggae, pues ahora hay que presentar al Mister,
2: por favor.
1: Hay que presentar al Mister.
4: Y le gusta la fibra 2B.
1: ¡Eso!
2: Sí. Oye, mi querido Jesse Rosa Concha, el profesor, y están con nosotros aquí en Amigos Sin Derechos, Abatsi y Esco da Choque. Bienvenidos, maestros. ¿Cómo están?
4: Bendecidos, bendecidos y agradecidos. Muchas gracias.
3: Ahí les van mis bendiciones también, con muchísimo
4: Yo se las echo, yo le echo mis bendiciones si quieren. Nada más ahorita que acabemos. Espérese tantito, ya siéntese, señora.
3: Oye, trajeron a Nodal también.
4: También Cristian Nodal, selecta.
3: ¡Qué vale mi Nodal!
4: Es nuestro chalán el Nodal.
1: Oye, y ahora cuéntenos de ganador de esta buena canción, platíquenos.
4: Pues ganador es una colaboración que hicimos en Jamaica, grabada en Jamaica. Scott the Shocker es un gran, gran productor de allá, de la isla, de Danger Zone Music, Zona de Peligro. Y nosotros,
1: el aplauso, suene ese bombo, bendito, suene. Que Dios me lo cuide siempre.
4: Y nosotros tenemos pues una banda de reggae, somos uno, cantamos reggae desde hace mucho y hicimos esa colaboración justo pensando en la fiesta del fútbol, ¿no? Hace un año que fuimos a Jamaica, producción de él, y él traía pues la onda de ganador, ¿no? De ser ganador, se trata de ser ganador en la cancha y en la vida, ¿no? Y un poco de la combinación de lo deportivo con lo espiritual, y básicamente de eso se trata ganador, de seguir ganando en la vida. Y de estar agradecidos, firme como la tierra que piso, y de vivir agradecidos en la vida.
1: ¿Por qué no la cantan de una vez?
4: Pues si nos dejan.
1: Por favor.
4: ¿Cómo? Si nos deja la doña. No, ¿se puede? Señora, ¿se puede, bruja? Señora.
3: Amor, yo le dejo a usted todo hasta que me tiente, claro que sí.
4: Ah, pues
3: que...
4: ahí le va la bendición de mi canción.
1: Chichita discotequera, pero firme.
5: Chiro, chiro, chiro, para México. Amigos, bendiciones.

0: Series.
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2: ¡Abominable! Muchachos, bienvenidos a Amigos Sin Derechos. Muchas gracias por estar con nosotros en este día, que sabemos que a lo mejor la decisión fue difícil porque había un evento importante sucediendo. ¿Cómo lo vivieron ustedes?
3: Conectando cables y haciendo soundcheck.
2: Es que ustedes son unos profesionales de la música.
4: Comprometidos con la causa.
5: Es que como dice el dicho, mire, yo ahorita, por ejemplo, estoy muerta por dentro, pero de pie como de can de cerveza. Exacto. Fuera del súper, ¿no?
3: Exacto, tiene que hasta el último momento.
2: Vida, el show must go on, dice, ¿no? El espectáculo tiene que
6: perseguir la chuleta.
5: Que lo repita.
2: ¿Y cómo va la banda? ¿Dónde
3: han estado tocando? Bien, pues hemos estado ensayando, tocando. Vamos a tener un musical. Abominable es el musical en el Poliforum Siqueiros, sí. Este 31 de julio, este mes ya. Y bueno, estamos ensayando con bailarines, actores, actrices. Va a ser algo pues muy especial, va a ser una especie de tributo a las películas de ciencia ficción, de aventuras. Hay actrices, monólogos, hay baile, hay monstruos, hay robots, hay aventuras. Entonces, invitando a toda la gente, trabajando mucho en este musical, musical estilo Rocky Horror Picture Show, esos tipos, claro, esos musicales.
5: Una mujer teatro de toda la vida.
2: ¿Los boletos dónde los podemos encontrar?
3: Están en Pass Line, todos los boletos ahí los pueden encontrar en Pass Line de Abominables el musical. Y bueno, pues la verdad es que todos invitadísimos a que vayan el 31 de julio en el Poliforum Siqueiros. Abominables.
2: Muy bien.
4: Qué padre. Pues vamos a pasar este trago amargo y
2: exacto, con música de Abominables aquí en Amigos Sin Derechos.
3: Con mucho cariño, vámonos.
2: Gracias.
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0: monstruos abominables. Y vamos a escuchar esta canción que
1: se llama Berlín, es de nuestras rolas icónicas. Va.

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3: Bien, llegó el momento. Llegó el momento de la segunda de deportes. Casi terminando este programa de radio, estamos con Alfonso Arturo Veraprendes, conocido como Jürgen Guillo, como el Goyito Vera, y mi querido Poncho. Oye, yo me quedo con la acción de Jude Bellingham y la contrapongo contra lo que sucedió con Kylian Mbappé. Ayer en el túnel, Bellingham llega de alguna manera a reconfortar, porque no me gusta llamar consolar, pero a reconfortar a Mora.
4: Sí.
3: Le da un abrazo, se quita la camisa, le da la camisa, Mora como que no entendía, luego Bellingham le dice, oye, dame la tuya, se quita la suya, sí, intercambian camisa, en un gesto de
4: deportivismo,
3: claro. Espectacular del inglés, y la contrapongo con la actitud de Kylian Mbappé contra los paraguayos, que dista mucho de ser la de un ídolo, de ser la de alguien que quiere ser un ejemplo para lo que está sucediendo, para afición, para niños, y lo que está sucediendo con el público que sigue la Copa del Mundo. La verdad es que muy bien Bellingham el día de ayer.
4: Sí, muy bien, y la verdad, qué bonita imagen. Y sí, lo de Mbappé, digo, podríamos entender, la verdad, los paraguayos estuvieron cosiendo a patadas y a golpes a los franceses, pero bueno, creo que Mbappé, que es uno de los que están encaminados y que tienen, digamos, la señal de que puede ser el mejor futbolista ya en la era post-Messi, post-Cristiano. Creo que ayer fue decepcionante, ¿no? Lo que hizo el jugador francés este fin de semana, el sábado fue, que es un grandísimo jugador, pero de repente esta parte de la inteligencia emocional que tú planteas muy bien, el saber que al ser un futbolista, eres un ejemplo y tienes que ser un ejemplo, estás representando en este caso a tu país, si no a un equipo, a una institución, y creo que no se portó a la altura. Y también similar, no sé si estés de acuerdo conmigo, no sé si tuviste la oportunidad de ver a Neymar, ¿no? Que pues cobra un tiro penal, pero con un equipo brasileño que iba 2-0, que era muy difícil que le diera la vuelta al marcador, con unas actitudes, enfrentando al arquero, y me refiero a palabras, a gestos, a un arquero noruego, le anota el penal y lo va a encarar. Creo que lo cortés no quita lo valiente, y es un gran ejemplo el de Mbappé, y dijo para mal, y uno también el de Neymar. No sé si viste eso del astro brasileño.
3: No, que además me pareció innecesario, claro. Porque era imposible que remontaras, faltaba nada, segundos para que terminara el partido, y estaba muy sobrada esa actitud cuando en la cancha debió haberse demostrado otra cosa.
4: Sí, de acuerdo, y probablemente su último mundial, si no es que un hecho ya el último mundial, pues qué mal, ¿no? Quedarse con esos últimos momentos, probablemente con la selección.
3: Un fenómeno, de verdad. Brita, gracias.
4: A ti, Miguel.
3: Se quedan con Jordi, con Manolo, que van hasta la 1:00 p.m. Yo soy Jesse Cervantes. 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Si les parece, los dejo con Jordi y con Manolo.
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5: Éramos pocos y parió la abuela. Un refrán popular que parece le queda muy ad hoc a los 6 partidos políticos que hasta antes del 1 de julio de este año se repartían el poder en Tamaulipas, porque el Instituto Nacional Electoral entregó las constancias de reconocimiento a 2 nuevos institutos políticos: Somos México y Paz. Y ante este refuerzo a la democracia del país, y obvio, del Estado, el Instituto Electoral de Tamaulipas ajustará el reparto de los 32 millones de pesos restantes del financiamiento ordinario correspondiente al segundo semestre del presente ejercicio fiscal. En pocas palabras, hay que entender 2 cosas. Una, que ya tenemos 8 partidos políticos en la entidad para fortalecer esa democracia y enriquecer la oferta política en el proceso electoral del 2027. Y 2, que los 6 partidos políticos que existían en Tamaulipas tendrán que compartir el pastel, es decir, el presupuesto asignado para su operación. Hasta ahí se puede decir que todo está bien, porque siempre se ha dicho y se tiene la convicción de que a mayor número de partidos políticos la democracia se fortalece, pero también que el elector se beneficia porque tendría, por lo menos eso se presume, una mayor oferta de candidatos en cada elección. Sin embargo, esa no es la realidad, porque la democracia, pese al número de partidos reconocidos hasta antes del 1 de julio, que eran 6, no sufrió ninguna transformación, y la oferta política tampoco, porque la misma ley permite que los partidos políticos se puedan coaligar, como se ha hecho desde siempre. De ahí que en Tamaulipas, habitualmente en una elección, no existan más de 3 candidatos a un puesto de elección popular. Y los llamados partidos chicos, que son la mayoría, pues terminan pegados a los 2 mayoritarios, porque finalmente les garantizan la subsistencia con el famoso 3% de votos que obliga a la ley electoral. Partiendo de esta realidad, entonces la pregunta que surge es, ¿de qué o para qué nos sirve tener tantos partidos políticos? Los legisladores y los mismos partidos políticos deberían contemplar reformar la ley electoral para 2 cosas. Una, para acabar con las famosas alianzas, coaliciones o como se le quiera llamar, para con ello lograr el objetivo de que a mayor número de partidos, mayor oferta de candidatos. Y 2, para terminar con los parásitos de la política que se han pasado la vida formando partidos para vivir de las prerrogativas. La democracia aquí y en cualquier país jamás ha sido barata, porque ha costado hasta vidas, pero ya es tiempo, si no de abaratarla, sí de simplificarla.
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días, buenos días, buenos días, señores. Pues bueno, una mañana muy distinta, una mañana completamente diferente, una mañana donde pues nos levantamos todos un poco tristes, de capa caída, mucha gente desilusionada, pero les digo algo. Ayer escuché a alguien que decía, perdimos como siempre, y yo me quedé ayer en la noche pensando y dije, no, perdimos como nunca. O sea, perdimos como nunca, en serio. Yo creo que esto es algo completamente distinto a todo lo que yo he vivido. Sí quiero, yo ayer en la noche posteé y puse gracias, y no puse gracias solamente selección, sino que puse gracias México. O sea, gracias por cada persona que vi en las calles con las banderas, gracias por cada persona que vi gritando, gracias por cada persona que vi en el estadio cuando tuve oportunidad de ir al estadio, por cada meme, por cada mensaje que mandamos. En serio, sé que muchos estamos tristes esta mañana. En serio, sé que muchos estamos, pues obviamente, pues sí, cabizbajos, pero no, creo que es muy distinto, no desilusionados, no diferentes. Yo, que me ha tocado vivir varios mundiales y que me ha tocado vivir desde el 86 con México, yo nunca había vivido un mundial así. Y hoy quiero en serio agradecerle. Por supuesto, empezando por la selección y por todo el cuerpo técnico y por toda la gente que está atrás de la selección. Quizás nosotros vemos a estos 26 jugadores, 20 y tantos jugadores, y vemos al director técnico y a todas las personas que están ayudándolos, los médicos, los masajistas, la gente de los aguadores, la gente que lleva los uniformes, pero quizá hay mucha más gente atrás que yo no veo, ¿no? Las secretarias, las personas de administración, tanta gente que hay atrás, la federación. Pero lo que quiero decir es, hoy quiero agradecerle en este inicio del programa a la selección, y quiero agradecerle a cada mexicano y a cada aficionado. En serio, creo que nos hicimos vivir algo que yo en mis 54 años no había vivido jamás. No fue lo mismo de siempre. Fue para mí fue algo realmente nunca visto. Perdimos de una manera dignísima, distinta. Normalmente cuando perdía la selección, o los últimos años, estoy hablando de los últimos 10 años, cada vez que yo veía que perdía la selección, era todos con enojo, todos con rabia, todos con tristeza, inclusive con pena. Y yo siento que ayer cuando acabó el partido, todos nos quedamos con orgullo, con un orgullo de una selección que no habíamos visto. ¿Y qué hizo? No, les digo que cuando vimos a varias personas, o cuando yo leí a varias personas que dijeron, ay, perdimos como siempre, jugamos como nunca, pero perdimos como siempre, y dije, no es cierto, ¿no? Fíjense nada más qué cosas tan más impresionantes. Vimos una selección que rompió récords que nunca, o sea, que obviamente no se habían roto. Vimos a una selección que vimos gente nueva, nombres nuevos, jugadores nuevos, mucha gente que de repente ya no sabíamos ni a qué apostar ni a dónde ir. Hubo algunas personas que vi que dijeron, no, ¿saben qué? Es que hoy vuelvo a guardar la playera de mi selección. Les digo algo, yo no la volví a guardar, yo la saqué otra vez, yo la colgué otra vez, yo la tengo a la mano otra vez, porque les digo algo, yo ya no me acordaba, o ni siquiera quizás sabía el nivel de fútbol que sí podemos llegar a tener. Yo no había visto jugar a la selección así hace muchísimos años. Siento que todos los últimos juegos de la selección habían sido un a ver si lo logramos, a ver si no nos patean, a ver si no quedamos muy por debajo de cualquier contrincante. Inclusive fuimos bajando niveles, ¿no? Antes éramos, es que estamos en, no sé, los primeros 15 del mundo, luego era tales, luego era, uy, a ver si le ganamos, era como Estados Unidos, por favor, Estados Unidos, siempre le ganamos, ya luego era, qué miedo Estados Unidos. O sea, fue cambiando los últimos 15 años. ¿Qué hizo esta selección y qué hicimos hoy México y estos aficionados? Volvimos a creer, vimos un fútbol que no habíamos visto, hay nuevas promesas, hay nuevas personas, hay nuevos jugadores que muchos quizá no conocíamos. Esta selección hizo algo que hace mucho yo no veía. Nos volvió a unir. ¿Se han dado cuenta que llevamos muchos años, casi 10 años, todos enojados, todos peleados unos con los otros, todos molestos, todos dividiéndonos, todos seccionándonos?
fue precioso estar en un estadio y voltear y decirle salud a quien sea, abrazar a cualquier persona y darte cuenta que estos goles, no solamente estábamos gritando el gol de la selección, sino estábamos sacando todos esos dolores, preocupaciones, broncas y lastimaduras que cada quien tenemos. Y entonces estuvo bien chingón voltear y darte cuenta que la persona que abrazabas de al lado también tiene problemas y también trae dolores, y dolores de que quizá tiene problemas económicos o de salud, o que no tiene trabajo, o que perdió algún familiar, o qué tal. Y darnos cuenta que todos estos años que llevamos separados, el fútbol nos reunió, y nos reunió inclusive a gente que ni siquiera le gustaba el fútbol. Había millones de personas en México que nunca se clavan en el fútbol y ahora se emocionaron, se subieron al carrito, jugaron, se compraron la playera oficial, pirata, da lo mismo. Se subieron y todos estábamos de verde. Hace muchos años que yo no veía a un México unido y a todos iguales, sin checar diferencias. Nos hicieron recobrar esperanza, nos hicieron emocionarnos por cada partido. Sí, perdimos ayer, pero ganamos 4 veces partidos como nunca los habíamos ganado. O sea, alguien que diga lo mismo de siempre, creo que le está faltando ver la película completa. No fue lo mismo de siempre. Nunca habíamos pasado sin recibir goles, nunca habíamos pasado de esta manera, nunca habíamos pasado en primero de grupo. O sea, ayer pusimos a sufrir a un equipo como Inglaterra, que es uno de los mejores, de los primeros 5 del mundo. Ayer en la noche hablé con una amiga que es inglesa y estaba diciendo, no tienes idea lo que está pasando aquí. La gente sufrió y la gente salió y les aplaudió y aplaudió a los mexicanos. Me dijo, todos los pubs están llenos, todo el mundo sufrió. ¿Tenían mejor fútbol que nosotros? Sí. O sea, a nosotros nos faltó fútbol, pero nos sobró corazón. Pero llegamos a ver un fútbol que yo no había visto. O sea, verdaderamente volví a creer de una manera impresionante. Simplemente el paso del sí se puede a un y sí sí, parece una tontería, pero son dos cosas distintas. O sea, el y sí sí realmente lo creímos. Ayer estábamos todos mucho más, no quiero decir confiados, pero mucho más, teníamos mucha más fe de que sí podíamos ganar. Inclusive un momento ayer, donde yo a la mitad del partido volteé y le dije a mi pareja, ¿y si llegamos a la final? Verdaderamente lo creí. O sea, no estaba jugando. No era, ahora sí ya no era broma. Ahora sí era, y si sí, porque el y si sí no solamente quedó siendo un grito, sino que quedó siendo, cada partido me has comprobado de que sí se puede. Ver a tantos niños jugando, a tantas alegrías, ver que el ángel, o sea, porque dijimos 1,400,000 personas, nunca en más de 500 años de historia de este país, desde que se fundó México, nunca había habido 1,500,000 de personas en el Ángel de la Independencia. Cada persona estaba feliz, alegre, gritando, eufórica. ¿Hace cuánto no pasaba esto en un país? Se fijan, los mexicanos somos muy buenos para unirnos, pero normalmente, lamentablemente, nos unimos en las desgracias. Cuando hay un temblor, cuando hay un terremoto, cuando hay un tsunami, cuando pasa algo en Acapulco, en Guerrero, en las costas del país. ¡Qué chingón podernos unir cuando hay algo tan feliz! Las familias normalmente se unen en 2 momentos muy icónicos de las familias, porque hay familias que difícilmente se unen, o son tantos o tantos amigos que nunca se unen. Se unen lamentablemente cuando fallece alguien, pero afortunadamente cuando nace un niño, es cuando normalmente se vuelven a unir. Hoy volvió a nacer México, volvió a nacer otra esperanza que hace mucho tiempo, que me da pena decirlo, pero es real. Había veces que no querías ni voltear a ver a la selección. Seguías poniendo la playera porque somos mexicanos y porque estamos ahí hasta el final, pero entrabas con miedo, inclusive con pena a un partido. Hoy entramos con orgullo. Hoy vi a una señora, una viejita, cargada en una silla de ruedas, diciendo levántenme, o sea, levántenme. Y quizá fue su última alegría, quizá fue su último momento de vida, y se lo dio la selección y se lo dio esta afición que tuvimos. Hoy vi rompiéndose la cara a la selección. No soy ningún experto en fútbol, lo saben, pero no me considero tampoco ningún experto, pero sí sé de seres humanos. Y ayer vi a estas 11 personas en la cancha rompiéndose la cara contra unos monstruos que medían el doble de nosotros. O sea, yo decía ahí, ¿por qué no nos comíamos las verduras de chavitos? Obviamente estaba jugando con mis hijos, pero decía, tenemos otra raza. Sin embargo, podemos llegar a tener ese fútbol.
pero empezando otra vez. Siento que este es un nuevo comienzo y yo me quedo con toda la esperanza, con todas las ganas y con todo el orgullo de lo que vi en esta selección y en cada persona que vi allá afuera, porque esto no se jugó solamente en la cancha, no solamente fueron 11 personas en la cancha, fuimos todos los millones de mexicanos dentro y fuera de México jugando. Hoy, a diferencia de antes, me quedo con esta derrota con muchísima esperanza, con muchas promesas y con muchas ganas de volver a ver a mi selección. Muchas gracias a toda la gente que hizo posible esto, porque hoy, como cualquier otro ciudadano, me siento muy orgulloso de ser mexicano. Gracias.

0: Alejandro, un 6 de julio. Manolo Fernández, buenos días, amigo. ¿Cómo estás?
1: Bien, amigo. Bien, bien, bien contento. Contento de estar aquí con toda la gente que nos escucha. 10:24 de la mañana, completamente en vivo. Bien contento. Bien reflexivo. Qué bonito todo lo que dijiste. La verdad es que comparto absolutamente todo lo que dices. Y yo nada más quisiera acotar a esto con esta famosa frase que estuvo tan increíble y que tanto nos caracterizó, ¿no? Porque sí podemos ser muchas cosas que no somos. O sea, yo te digo, y si sí, o sea, a partir de hoy, y si sí nos hermanamos, claro. O sea, y si sí nos abrazamos para reír juntos todos, claro, los días, y si sí gritamos y bailamos al mismo son todos los días de nosotros, y si sí nos olvidamos de las absurdas diferencias que existen, y si sí nos unimos para que todo camine como debe caminar, y si nos ayudamos y dejamos de joder al prójimo, ¿no? Y para los que tienen el sartén por el mango de todo esto, y si sí dejamos de ver el fútbol mexicano como un negocio,
2: claro,
1: y si sí comenzamos a escuchar las necesidades de los de abajo, que son los que realmente operan este bendito deporte, y si sí comenzamos a escuchar las necesidades de los de abajo, que son los que operan verdaderamente este bendito país. O sea, ya lo dijeron por ahí, lo dijo alguna vez Valdano, lo dijo un técnico italiano también, el fútbol siempre ha sido lo más importante de lo menos importante, pero ayer demostramos que sí podemos ser grandes anfitriones, ayer demostramos que sí podemos convivir y que hechos aislados como lo que pasó con Ecuador o lo desafortunado que pasó la semana pasada aquí en Paseo de la Reforma, eso no nos define. Nos definen muchísimas cosas como mexicanos. Y entonces, ¿y si sí dejamos de tirar la basura en el patio del vecino?
2: Claro.
1: ¿Y si sí vamos y reportamos un bache que está en la colonia para que vayan y lo tapen? ¿Y yo que tengo el sartén por el mango, y si sí voy y lo tapo? ¿Y si sí comenzamos a remar como los noruegos que ahora están con todo el mame del remo? ¿Y si sí comenzamos a remar para enfrente todos? Esto sería bien diferente, ¿eh?
2: Claro.
1: Por eso es que me encanta ser aficionado al fútbol, por eso me encanta, y lo repito, el fútbol siempre ha sido lo más importante de lo menos importante. Y entonces lo que yo vi ayer hice una dinámica con mi hija, que nos fuimos a comer ella y yo solos, y empezamos a contar cuántas camisetas de la selección había en la calle, no vendiéndose, sino cuánta gente traía, portaba. Y entonces, desde repartidores de plataforma, choferes, gente caminando, gente de la tercera edad, niños, mascotas, verdaderamente la ilusión estaba intacta. Pero ¿qué crees? Es más fuerte la ilusión que tenemos por este país que la ilusión que tenemos por esta selección. Porque desafortunadamente, y ahorita lo platicaremos, desafortunadamente hay muchas cosas que no podemos controlar. ¿Y si sí comenzamos a controlar las que sí podemos?
2: Claro, nosotros mismos, todos nosotros, exactamente, es como volvernos a sentir todos tan orgullosos de ser, sí, mexicanos, como que nos hacía falta un orgullo de México. Lo que decíamos, que yo mencionaba la semana pasada, ¿no? Es como, ¿cuáles han sido las noticias de México los últimos 3 años, ¿no?
1: Sí.
2: O sea, crimen organizado, problemas, desastres, situaciones complicadas, muchos asuntos de corrupción. O sea, dices, ay, somos tan chingones, tenemos, sí, tantas cosas tan buenas,
1: sí,
2: que, y yo creo que la selección ayer y este fútbol nos hizo verlas. Inclusive, todavía estábamos a una semana antes del Mundial sintiéndonos con un miedo terrible de cómo nos íbamos a ver ante el mundo, con todo el asunto que teníamos, todos los problemas políticos,
1: claro,
2: que sí había,
1: los extra fútbol,
2: todas, uh-huh, las cosas fuera del fútbol, no todas las marchas, todas las situaciones, las demandas que había, que se tenían que resolver y que se estaba amagando al país. O sea, decíamos, olvídate, o sea, es como las calles, estamos tan preocupados por los baches, por los aeropuertos, por las demandas, por tal, y nos dimos cuenta que México, o sea, que nosotros solitos somos mucho más grandes que todo eso.
1: Claro.
2: Y que hoy todo el mundo está diciendo que somos los mejores anfitriones. Porque les voy a decir algo, ayer perdimos un partido, pero el Mundial lo ganamos, ¿eh? O sea, la afición mexicana, el Mundial lo ganamos. Todo el mundo está de capa caída porque se salió México del Mundial. Todo el mundo, nadie, la gente nos ama porque verdaderamente somos unos grandes seres humanos. O sea, y eso se nos olvida de repente. Y hoy nadie está preocupado por cómo quedó México ante el Mundial como anfitrión. Más bien al contrario, es como, wow, qué grandes somos.

0: que no es mía, ni mucho menos, la reposteé de un amigo que lo reposteó de una cuenta que dice: México no perdió la Copa del Mundo. La Copa del Mundo perdió a México. Porque, a mí me empezó a salir en mi algoritmo las redes y muchos periodistas de la BBC y muchos aficionados ingleses, y todos decían: la pasamos de huevos en México. Sí. La pasamos increíble. La gente de la BBC decía: difícilmente vas a un partido donde eliminas al anfitrión del mundial y la gente te recibe con un handshake, para que tú entiendas, con un apretón de manos, diciéndote: gran partido. Claro, estábamos muy ciscados por la babosa esta de Ecuador, que nos hizo ver tan mal ante muchas cosas. No importa. Y si sí comenzamos a jalar pa'lante todos los mexicanos, está fregón. Sí.
1: Venga, qué chingonada. Pues bueno, señores, a ver, ahora vamos al partido.
0: Ahora vamos a desmenuzar exactamente.
1: ¡Pinche selección! Oigan, invité a Emiliano Sánchez Díaz, que es una de las personas personas más jóvenes que conozco, que sabe de fútbol, que le encanta, que le apasiona. Miguel Nanito, ¿cómo estás?
2: Muy bien, Jordi, muchas gracias por invitarme.
1: ¿Todo bien? ¡Ay, qué nervio ayer, ¿no? A ver, ustedes que saben mucho más de fútbol, yo ayer que empecé a ver el partido, volví a ver a la selección, que salió muy bien, jugando muy bien. Sobre todo en un principio decía: ay, güey, estamos dominando sobre Inglaterra, ¿no? O sea, como que todo el tiempo le estábamos apedreando su portería y eso me encantaba. Pero pues empezó a ver como muchas. ¿Qué pasó? O sea, ustedes que saben más de fútbol, ¿qué pasó? Tú, desde tu punto de vista, ¿qué sentiste que empezamos a hacer mal?
2: Mira, yo lo que creo que afectó mucho a México fue el hecho de que recibió el primer gol de todo el torneo, y eso creo que desconcentró por completo a todos los jugadores. Ajá. Llevan 4 partidos, si me preguntas a mí, en paso perfecto, sin recibir ningún gol, atacando mucho contra Ecuador. Lo vimos, un ataque espectacular de México desde el minuto 1, que fue lo que intentó replicar el Vasco el partido de ayer. Lamentablemente no se pudo. Y cuando mejor estaba México jugando el partido, cayó el primer gol de Inglaterra, todos los jugadores mexicanos se desconcentran, y luego cae el segundo gol.
1: Pero luego fue qué, o sea,
0: 90 segundos.
1: No juegues, segundos.
2: Fue un baldazo de agua fría, yo creo, no únicamente para los jugadores, sino para toda la afición, que yo creo que nadie podía entender qué estaba sucediendo. Sin embargo, yo creo que México ahí prendió el chip otra vez. Después del segundo gol dijeron: a ver, ¿qué está pasando aquí? Volvieron a prender el chip y volvieron a hacer las cosas bien, volvieron a atacar, volvieron a jugar bien, y cayó el gol de Quiñones, que pues nos ilusionó absolutamente a todos. Ese gol nos dio vida en el partido, y pues sí, yo creo que todo iba muy bien hasta otro error de México en la jugada del penal, ya en el segundo tiempo, otra vez cuando México mejor estaba jugando. Le acaban de expulsar un jugador a Inglaterra. Todo pintaba para que México empatara el partido, y cae el penal, meten el gol, otra vez nos da para abajo, pero con el penal de México y con el gol de Raúl Jiménez, de nuevo todo el equipo se viene para arriba. Se escuchaba desde la televisión a todo el estadio cómo gritaba el: sí se puede, sí se puede.
1: Oye, cuando de repente estamos, cuando ya nos meten el penal y dices: no, pues ya no, o sea, 3-1, dices: está perro, y nos vuelven y nos marcan penal a favor de nosotros, y entra el gol, les decía Manolo ahorita en la mañana que llegamos, es como cuando te estás ahogando, así de, cuando estás en Huastepec, así de que ya no puedes, te sacan tus papás así de, y vuelves a respirar, como que toda vez volvimos a creer todos en ese momento, ¿no?
0: Sí, ¿sabes qué? Que estaba escuchando atento a lo que dice Nano. Y fíjate cómo usaste una palabra 3 veces, y eso creo que fue lo que definió ayer. Dijiste errores. Fueron 3 errores, sí, puntuales que tuvo la selección, que no haya tenido, inclusive contra Corea, que por ahí fallamos, que por ahí nos salvamos de un par, contra Ecuador nos salvamos de uno, tal, pero hubo errores. Y a selecciones como estas no se les puede jugar con ningún error.
1: Claro. Sí, pues estos güeyes no perdonan, ¿no?
0: No perdonan. Claro. Ahora, es una selección que verdaderamente, ¿por qué nos ilusionó? Porque las cosas estaban funcionando. Sí creo que no, es muy difícil, es muy fácil hablar a toro pasado y criticar a toro pasado, porque yo escuché ayer gente que ya en el segundo gol de Inglaterra, que fue un balón que pierde Gilberto Mora, ya escuché el pinche escuincle. A ver, ¿cómo? Durante 4 partidos era la promesa nacional y era tal, y eso era un jugador. Dude, cálmate. O sea, un error no te define. Te define cómo te levantas de ese error. Porque entre el primer gol, que fue al 36, y el primer gol de México, que fue al 42, o sea, pasaron 8 minutos, sí, en los que cayeron 3 goles. Pero ¿qué pasa? Que este primer gol nos desconcentra.

0: etcétera. El segundo cae inmediatamente errores defensivos que no habíamos tenido, porque habíamos, o sea, si algo nos habíamos caracterizado era jugar bien en defensa, independientemente de lo bien que jugamos contra Ecuador en ofensiva, en defensa estábamos muy bien paraditos. ¿Cómo? Como estuvo Inglaterra ayer, muy bien parado. Y entonces
1: no entraba nada.
0: No, pero no solo no entraba nada, amigo. Este tema, porque cómo mamaron también, me refiero al mame de lo de la altura y los vamos a matar y no van a aguantar tal. Inglaterra fue muy inteligente, fue de, no te preocupes, yo te espero. Vente, papacito.
2: Es que había dos tipos de altura.
0: Vente, papacito.
2: La de la Ciudad de México y la de estos güeyes, sí, que medían casi 2 metros.
0: O sea, era, sí, amigo, pero entonces, si tienes dudes que miden 2 metros, no les juegas por arriba.
2: Claro.
0: No les juegas por arriba. Es como querer jugar a las carreritas con un chavo que le sacas el doble de edad, te va a ganar.
2: Yo veía eso en los corners, decía como, ¿por qué no cambian?
3: Yo no entendía por qué, bueno, no lo entendí, yo no voy a juzgar al Vasco después del excelente mundial que hizo con México, pero no me hizo mucho sentido que intentara jugar a los centros, quedando 30 minutos de partido.
0: Completamente
3: contra contigo. Jugadores que su liga es todo eso, son centros, son jugadas a balón parado, es en lo que los ingleses son expertos, entonces a mí en lo personal no me hizo mucho sentido la decisión del Vasco. Reitero, no lo voy a juzgar porque creo que hizo un excelente trabajo con esa selección mexicana. Y como lo mencioné, lo de los errores, no lo digo yo, lo dijo él mismo, que dijo, cometimos 3 errores muy puntuales que sí habíamos cometido en otros partidos, pero aquí no te los perdonan.
0: Sí.
3: Y aquí te cobran factura mucho más que contra Ecuador.
0: ¿Y sabes qué te das cuenta, Nano, amigo? Te das cuenta... el pedazo de jugadores que de repente hablamos mucho contra Ecuador, no tienen un güey que vale 90 millones de dólares. Sí. Ayer tuvieron un jugador los ingleses que se llama Jude Bellingham, que dices, por eso costó lo que costó, sí, y por eso vale lo que vale, pero no solo por lo que vale con las piernas, sino también con lo que vale, por lo que vale con la cabeza y con el corazón. La manera en la que nos clavó dos, salvó una más del cachorro, la del cachorro Montes, que ya era un gol cantado, que todos dijimos, ¡la volaste, imbécil! No, la repetición, Jude Bellingham la saca, la puntea. De repente dices, hay que ser grandes también con, no solo con las piernitas, sino también con la cabeza y con el estómago, con la entraña, y saber cuándo sí, cuándo no. De repente estaba yo viendo ayer ya jugadores que estaban de México, que estaban ya como sacándose de, güey, no te salgas de tus casillas, vamos. Claro, el Vasco de Aguirre fue el primero en decir, intenté algo que no había intentado, que fue jugar con 3 delanteros. No funcionó. Yo sí creo que hay jugadores que de origen no, ni siquiera tenían que haber estado en la convocatoria. Eso no vamos a cuestionar ahorita. Yo sí creo que nos faltó capacidad de decir, es por acá, es por acá, es por acá. También creo que de repente se nos olvida que estamos jugando contra la cuarta selección a nivel del mundo.
2: Sí, no juegues.
0: Y de repente dices, no se deben de hacer ciertas cosas, ¿qué tal? Y de repente también yo escuché ayer a gente ya durante el partido diciendo en el minuto 25-30, ya los tenemos, ya no pueden, véanlos, ya no caminan. Y yo volteaba y le decía, vamos 0-0 y faltan 60 minutos de juego, ¿de qué me estás hablando? Dije, claro, también ahí empezamos esta falsa idea que tenemos de no mames, campeones del mundo, güey. Una cosa es el ICC, claro, y pensarlo, y otra cosa es hablar con la cabeza concreta, fría, pues, o sea, dejando a un lado el corazoncito y también empezar a actuar con la cabecita, creo yo.
2: Sí. Estuvo cañón. Yo la verdad sí me sorprendí muchísimo y me emocioné. No sé, a mí me queda, por ejemplo, la ilusión de que digo, okay, a ver. Yo no conocía casi a nadie de los seleccionados. No, ustedes seguramente sí, porque pues vienen de diferentes equipos y todo. Pero mi pregunta es, bueno, qué gusto que chavos como Mora, que tiene que 17, ¿no?
0: 17.
2: Que Mora como 17 y todos estos jóvenes estén viviendo esto ahorita, uh-huh, a los 17 uh-huh años, ¿no? Sí. ¿Pero opinas lo mismo? ¿Qué crees?
3: Sí, no, yo opino lo mismo. Y el mismo Vasco también lo dijo en la conferencia de prensa después del partido, uh-huh, que la base mexicana para el próximo mundial ya está hecha. Que son, la gran mayoría de estos 26 jugadores tienen posibilidades muy altas de llegar al próximo mundial y ya más consolidados, con mayor experiencia, con experiencia de un mundial, cosa que yo creo que nos puede servir muchísimo, y más si vimos cómo jugamos este.
2: Sí. ¿A quién ven así fuerte para que digas, si van a ser como nuestros nuevos Jorge Campos, nuestros nuevos matadores, nuestros, no sé, pues... Así que digan, creo pues que
3: Gilberto Mora es ya yo creo que una estrella.
0: Es una realidad
3: a nivel, sí, mundial. Todos la gente de todo el mundo lo alabó, lo apreció, lo disfrutó. Entonces yo creo que es por ahí. También hay muchos jugadores, otros jóvenes, como pueden ser la Hormiga González, el delantero de Chivas, que pues no jugó muchos minutos, pero también tiene un gran juego. Y y pues yo creo que puede ser el futuro de la selección.
0: Ahora, decíamos, y si sí, y si sí bajamos un extranjero de la selección, y si sí regresamos el ascenso y el descenso para crear más competencia, claro. O sea, y si sí, de repente empezamos a ponderar otras cosas, como empecemos a mandar gente ya a ver también, y también no solo directivos, también jugadores. Y si sí sacrificamos un poquito el sueldo para irse a jugar para allá, pues, amigo, te digo una cosa, que eso es otro tema que quiero tocar ahorita. Lo que va a pasar con Estados Unidos hoy, que se me hace una verdadera y absoluta burla al fútbol, y burla a la competencia, y burla a todo el espíritu del deporte. Pero independientemente de eso, que ahorita lo platicaremos, yo digo, pues por eso los americanos desde chavitos se están empezando a ir. ¿Por qué? Los ves jugar y dices, güey, claro, tienen otra cosa. Mateo Chávez, que el golazo que metió con Chequia, es un chavo que está jugando en otra liga, que sabe cómo correr, cómo conducirse, cómo perfilarse y cómo definir. Y eso te lo da el rodaje mundial. Y no lo tenemos, porque seguimos ponderando cosas absurdas.
3: Yo creo que el mejor ejemplo de eso es Raúl Jiménez, que puedes ver cómo es el único le pone cuerpo, que sabe defender el balón de manera diferente, no solo ante los ingleses, sino también ante Ecuador, ante Sudáfrica, ante Chequia, entre todos. Se ve que tiene toda la experiencia de haber jugado en Europa, en Inglaterra, sobre todo, que es un fútbol muy fuerte, como lo pudimos ver el día de ayer. Sí. Entonces, yo creo que sí, evidentemente falta cambiar cosas en el fútbol mexicano. Definitivamente no estamos en una de las mejores etapas del mismo, y regresar el ascenso y el descenso es una gran idea. Evidentemente exportar jugadores, yo creo que hace falta hacerlo y sacrificar, como tú dices, el sueldo, sacrificar comodidades para poder salir adelante, ¿no?
0: Oye, ¿y sabes qué también nos faltó un poco o un mucho? Nos faltó un poquito de suerte. Y ojo que lo estoy entrecomillando. Porque de repente ves el bracket de México, sí, y ves otros brackets y ves el de Argentina y dices, es insultante que ayer se haya quedado fuera un Brasil contra Noruega. Es insultante que hoy vaya a haber un Portugal-España.
2: Sí, porque es como una final. De hecho, decían que la final, o sea, mucha gente decía que la final iba a ser Portugal-España.
0: Sí,
2: o sea, supuesto. Sí, ¿por qué antes?
0: Y entonces, y de repente ves una parte de ahí del bracket y dices... Y si sí hacemos las cosas sin tanto sospechosismo, lo de hoy en la tarde, no sé si sepa lo que pasa con Estados Unidos.
2: Está terrible. Lo de la tarjeta roja que la están
0: diciendo. Es ridículo, pero es ridículo que el presidente diga, sí, es que yo entonces hablé con Infantino, porque no es justo.
2: A ver, contexto para que la gente entienda.
0: Sí, expulsaron al goleador de Estados Unidos.
3: Estados Unidos lo expulsaron en el partido pasado.
0: Por una entrada. Sí, por una entrada que, pues, sí o no, lo expulsaron. Y entonces no jugaba hoy contra Bélgica.
2: Que es uno de sus jugadores principales.
0: Es el goleador, es el goleador, ¿no? Exactamente, su jugador principal es Pulisic, es el goleador. No jugaba contra Inglaterra, contra Bélgica al día de hoy. ¿Qué es lo que pasa? Mágicamente se hace una investigación y la FIFA decide no retirar la tarjeta roja, pero retirarle la suspensión.
2: Sí, pero lo que yo entiendo es que... el presidente de Estados Unidos le llama a Infantino.
3: Sí, o sea,
2: y le dice, o sea, ¿en qué momento se ha visto que un presidente de un país le llama? Oye, quítale la roja.
0: Y acto no, seguido a esto, sale Trump y da una declaración diciendo, yo vi una jugada, dos atletas, tal, es una jugada tal, no era, entonces le hablé a mi amigo Infantino, tal, ¿y qué creen? No hay la tarjeta. La gente de Bélgica
2: está
0: furiosa. No por el espíritu, más bien, no por la tarjeta o por la suspensión, por el espíritu deportivo, mismo espíritu deportivo que se está perdiendo, mismo espíritu deportivo que nos hace pensar en cosas como la no expulsión de Messi, como el bracket de Argentina, como de repente dos, tres cosas que dices, güey, como el tiempo extendido a Portugal contra Croacia, que no era, que sí era, que el chip del balón, esas cosas dices, como dice Juanga, que por cierto es mexicano, pero qué necesidad.
2: Sí.
0: No hay necesidad, porque camina como pato, huele a pato y hace como pato, güey, es un pato.
2: Sí, es una gandallez, ¿no?
3: Sí, claro, yo creo que es algo nunca antes visto en el mundo del deporte, que un presidente marque al presidente de la FIFA. Eso es algo sin antecedentes. Entonces, no únicamente los de Bélgica, sino que todo el mundo del fútbol está vuelto loco por
0: supuesto,
3: esto.
0: Claro.
3: Y aún más porque el presidente Donald Trump admitió que le habló a Infantino.
2: Qué pena ser Infantino. O sea, en serio, se me hace una grosería. Perdón,
3: claro.
2: Perdón que te interrumpa, perdón, adelante.
3: No, yo opino lo mismo, es una falta de de respeto para el resto de jugadores. Imagínate todos los jugadores que los expulsaron en mundiales anteriores o incluso en este, que dicen, oye, pues mi presidente no tiene tanto poder como el tuyo, porque el tuyo sí puede marcar y el mío no. Claro. Porque el tuyo puede luchar.
0: Oye,
3: no,
0: pero, y, no, pero además escuchar que Infantino diga, sin la ayuda de un amigo como Trump no hubiera sido posible un mundial, claro, como este. No seas, y hoy en la mañana escuchaba una cosa de ya hay una cosa de por ahí ya Infantino tiene un proyecto con Estados Unidos para no sé qué, bla bla bla bla bla bla, que dices, güey, qué porquería es esto.
2: La última vez que sucedió algo así fue en los 60s. O sea, que le quitaron una tarjeta roja a alguien. O sea, en los 60s,
0: imagínense inglés, nada más. Inglaterra acabó siendo campeón del mundo.
2: O sea, imagínense nada más de lo que estamos hablando. O sea, sí, me parece tremendo. Digo, creo que también a Infantino le preguntaron, porque bueno, no sé si vieron el Argentina-Cabo Verde. Para mí es de los mejores partidos que he visto en mi vida.
0: ¿Qué cosa?
2: O sea, en mi vida. O sea, estaba vuelto loco con el partido. Pero le preguntan a Infantino y dice, sí, no, estuvo bien difícil porque sí estábamos sufriendo mucho. Como si fuera Argentina. ¿Cómo que estás sufriendo mucho, cabrón? Pues no deberías de ser tú neutral. Sí, ¿cómo sí, que está? Entonces ahí, pues abre mucho más a que sí digan, pues sí, claro que está ayudando a Argentina y está ayudando a Messi y está ayudando. Y también seguro le dolió en el alma que México saliera, sí, a Infantino.
0: Claro.
2: Porque México le generamos muchísimo y nos dice que México es el país que más dinero genera, bueno, en todos,
3: no sé,
2: los mundiales.
3: Si viste el dato de ayer, Jordi, pero el partido de ayer de México es el evento deportivo más caro de la historia. A 4 horas del evento fue, los boletos estaban en el precio más alto que cualquier Super Bowl, que cualquier final del mundo.
0: Neta.
3: Es un dato de no creerse. Entonces, pues sí, obviamente a Infantino le dolió que, claro, que México sea eliminado.
0: Porque a lo mejor no había señal en el Azteca y por eso no entró la llamada a tiempo. Porque sí, cuando el jalón que le dan de camiseta al Memote, que son de esas jugadas que hay millones en el área, que yo dije, o sea, yo sí volteé y dije, van a marcar penalti. Comercialmente sí, no conviene. Pero bueno, a ver, no somos tan importantes como otros países y futbolísticamente, pues no es que Inglaterra llegó a proponer, estábamos bien paraditos, están bien paraditos, comercialmente, y yo lo dije en una reunión que tuve con amigos argentinos, comercialmente yo que estuve en Estados Unidos, a la FIFA le conviene que esté Argentina, ¿por qué? Porque la imagen de Messi, claro, financieramente es, claro, muy importante, eso lo entiendo. No seas tan obvio, sí, no seas tan malditamente obvio.
2: Última pregunta antes de irme a música y terminar con este tema. ¿Creen, los dos tienen diferentes edades y han visto diferentes mundiales, pero creen que este es uno de los mejores mundiales que ha existido? Porque yo, antes de que contesten, o sea, yo digo, madre santa, o sea, yo he visto pues varios mundiales y he estado en varios, ¿no? Y yo nunca me había emocionado como esto. O sea, no sé, ver cosas como lo de Cabo Verde, que dices, wow, qué historias, qué emoción, qué cosa, que un equipo tan chiquito donde no sabemos ni dónde estaba, y si casi saca a Argentina al campeón del mundo, ver jugar a Portugal, ver jugar lo que ha pasado con México, obviamente. No sé, yo estoy muy, muy emocionado. Más allá de los asuntos políticos, que ya sabemos que la FIFA tiene toda la cola que le pisen, a tal grado de todo lo que ya vimos. O sea, es como, lamentablemente ya ni siquiera nos sorprende que la FIFA tenga tanta corrupción. O sea, ni siquiera nos sorprende, qué lástima decirlo, sí, pero es así.
0: Dime, ¿no?, algo nuevo, ¿no?
2: Sí, exacto, dime algo nuevo, no mames, ¿no? Creí que, o sea, hasta crees que, bueno, después de lo que pasó, aquí ahorita iba a poner un poquito más de cuidado, ya nos, claro, dimos cuenta que no. Pero bueno, olvidándonos de lo político y tal, como fútbol, como experiencia, como afición, como tal, Nano, ¿tú crees que ha sido de los mejores mundiales que ha habido? De los que tú has podido vivir, obviamente.
3: Mira, yo he vivido pocos mundiales, tengo apenas 20 años, y por lo regular me dejo llevar mucho por la nostalgia, y siempre he dicho que el mejor mundial que viví fue el de Brasil 2014. Yo lo he dicho toda la vida, pero este yo creo que lo ha superado, más allá de que lo estoy viviendo en casa, que es una experiencia completamente diferente. Como mencionabas hace rato, ver a toda la calle pintada de verde, todos los abuelos, los niños, los papás, los hijos, absolutamente todos pintados de verde, es una emoción que yo jamás en la vida había sentido. Y por ese lado, y además por el lado que tú mencionas de las sorpresas, Jordi, como Cabo Verde, que nos llenó el corazón a todos ver cómo jugaban con zapatos de hace 12 sí, años.
2: No manches, cuando me dijeron eso, que sacaron los zapatos, sí, que me dijeron, esos zapatos salieron hace 14 años. Y yo, ¿cómo? Sí, ya no los venden. Tú me dijiste, sí, ¿no? Estábamos viendo el partido juntos.
3: Ver historias como la de Bocinha, que no le alcanzó para que su mamá viniera a Estados Unidos y al final le acabaron pagando la visa y sí pudo ir a verlo jugar. Yo creo que, pues, fuera de que hay temas detrás de por qué se hicieron más el mundial más grande con más selecciones, yo creo que le salió muy bien la jugada a la FIFA. Yo creo que sí ha tocado más corazones y para mí sí creo que es el mejor mundial que he vivido a lo largo de mi vida.
2: ¿Tú, Manolo?
0: Futbolísticamente hablando, no. En cuanto a espectáculo, no. En cuanto a emotividad y en cuanto a emociones, sí. Simplemente por mera estadística, son más equipos. El mundial está, el fútbol cada vez está más parejo. Nos lo decía un personaje muy importante de fútbol que sí sabe, ¿no? Como nosotros tres. Él sí sabe de fútbol, nos lo decía a ti y a mí. Nos dijo: no pasarán más de 2 mundiales donde un africano sea campeón. Yo estoy convencido de eso. Y sí creo que al haber metido más equipos, decisión que muchos criticábamos, lo que hizo fue hacerlo mucho más parejo en muchas cosas. Entonces, futbolísticamente hablando, no creo que sea el mejor mundial que yo haya visto, ni cerca. Pero en cuanto a emotividad y mensajes y cosas, sí. Y claro, verlo aquí, o sea, es otra cosa completamente diferente.
2: Pues bueno, ahí está. ¡Ay! Comenten lo que quieran, manden WhatsApp 5584111407. Emiliano Sánchez Díaz, Nano, muchas gracias.
3: No, muchísimas gracias por invitarme.
2: No, yo, al contrario, muchas gracias. Y pues bueno, pues seguimos, amigo.
0: Vamos a darle.
2: Aquí no se preocupen porque se acaba el mundial, pero el programa sigue.
0: Sí, y pues de entrada hoy hay 2 muy buenos partidos: el España-Portugal y el Bélgica-Estados Unidos.
3: Es curioso.
0: Sí, exactamente. Sí. Ojalá que la belga, o sea, la escuadra belga
2: salga más belga que nunca. Exacto. Señores de lejitos, Jay Wheeler, 10:50 de la mañana. Muy buenos días, completamente en vivo. Vámonos.

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10: Tamaulipas registra un nuevo caso de miasis humana por gusano barrenador en una mujer de 80 años con comorbilidad de diabetes residente del municipio de Miquihuana. El caso fue confirmado por personal del Hospital General de Ciudad Victoria, donde la paciente fue ingresada para recibir atención médica tras la notificación realizada el pasado 29 de junio. Aunque la miasis humana es considerada una enfermedad pediológica, hasta el momento ni el área de epidemiología, dependiente de la Dirección de Políticas Públicas de la Secretaría de Salud, ni el IMSS Bienestar, han informado sobre la activación de protocolos o la implementación de vigilancia epidemiológica en la zona. Con este registro, suman dos casos en la entidad en lo que va del año. El primero se confirmó el 28 de abril en el municipio de El Mante, en un paciente masculino originario de Antiguo Morelos. El secretario del Trabajo de Tamaulipas, Gerardo Yoldi Reyes, rechazó que exista negligencia en la dependencia a su cargo por no sancionar a establecimientos que incumplen con la llamada ley Silla, al señalar que la facultad de multar corresponde al ámbito federal. El funcionario detalló que la Secretaría Estatal ha fortalecido su capacidad inspectiva, pasando de una dirección a una dirección general de inspección con áreas de dictaminación para integrar concretamente los procedimientos. Gerardo Yoldi insistió en que la instrucción del gobernador ha sido clara: no convertir la Secretaría del Trabajo en una entidad recaudadora, sino en una instancia que garantice el cumplimiento de la Ley Federal del Trabajo y de los principios del humanismo laboral. Frente a los desafíos que representa la falta de humedad para la agricultura de temporal, en el norte de Tamaulipas, el cultivo de frijol guar comienza a posicionarse como una alternativa para los productores, al ofrecer mayor resistencia a las altas temperaturas y además contar con un mercado asegurado para su comercialización. El secretario de Desarrollo Rural, Antonio Varela Flores, informó que actualmente ya se encuentran establecidas más de 3.000 hectáreas de este cultivo, y estimó que al cierre del ciclo, la superficie podría alcanzar las 5.000 hectáreas, una cifra superior a la registrada en años anteriores. El funcionario explicó que el interés por el guar ha crecido luego de las lluvias registradas entre abril y junio, las cuales permitieron a algunos agricultores establecer cultivos intermedios en parcelas que originalmente no habían sido sembradas.
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1: Buenos días y bienvenidos todos a las Astro Mañanas con tu astro. Yo soy tu astro quien le habla y vamos a hablar un poco de la energía astral y esotérica de la semana. Amanecemos un poco aburridos, evidentemente, pues porque México no logró avanzar. Sin embargo, los aprendizajes son bastantes. ¿Echarle la culpa a Mercurio retrógrado sería realmente la solución? ¿Será que Mercurio retrógrado realmente es el que arruina todo? Pues básicamente, si hablamos de astrología, Mercurio retrógrado está con nosotros. Está retrógrado en el signo de Cáncer y lo va a hacer hasta el próximo 24 de julio. Mercurio es el planeta de la comunicación. Mencionan astrología, cómo hablamos, cómo percibimos el mundo, cómo están las ideas en nuestra cabeza. También habla de cómo es la forma en la que pensamos, nos dirigimos a los demás, aprendemos, negociamos y en ocasiones comerciamos o vendemos cosas. Mercurio retrógrado hace de estos días que usted tenga la sensación de ¿por qué dije esto? ¿Será que se me va a dañar mi celular? ¿Será que algo va a terminar en relación con un familiar o con un amorcito? ¿Será que usted ha sentido que tiene la culpa? ¿Qué está pasando a mi alrededor que a veces todo sale mal? Mercurio retrógrado se caracteriza porque en ocasiones hay imprevistos, hay ajustes, hay que reorganizar, hay que reagendar o simplemente hay que darle la vuelta a la situación. Cuando vemos a Mercurio retrogradando, la mayoría de las redes sociales estallan y el contenido que nos sale por ahí es de asombro, de asusto o de prevención. Yo te traigo hoy unos tips para que entiendas qué es realmente un Mercurio retrógrado y cómo realmente sí soluciona problemas y no los amplifica. Mercurio retrógrado lo que hace es dar un espacio para que tú vuelvas a un punto que quizá dejaste un poco abierto. ¿Qué quiere decir? Cuando hablamos de Mercurio, vemos que hay una situación donde no hablé, no lo dije, quizá no fui lo totalmente claro y la vida me lo pone de nuevo. Quizá hace unos meses tuviste una conversación pendiente o la dejaste. Quizá hace unos meses no cerraste algo con alguien y esta persona te vuelve a escribir o te vuelve a marcar porque quiere saber de ti, porque tiene la necesidad de contactarte. Por eso es que casi todos los ex, sí señores y señoras, ex, usted que tiene un arroz en bajo, usted que dejó a alguien por ahí, sí, casi todos los ex, me escucharon bien, vuelven en Mercurio retrógrado. La conversación quedó abierta, usted le dijo que lo quería pero que no es usted sino es él o viceversa, o quizá apareció otra persona que nos llamó más la atención. Cuando Mercurio retrograda entonces nos trae 1, los temas del pasado, 2, temas que estaban pendientes, 3, nos lleva a reorganizarnos, 4, nos muestra nuevos caminos o nos lleva realmente a tomar decisiones de manera concreta, donde quizá en el pasado no lo hice bien, no tomé la mejor decisión o no era beneficioso para mí. Si usted tenía un viaje y se aplazó, si a usted se le perdieron las llaves del coche, si a usted le reagendaron algo de su vida laboral o su jefe le dio la vuelta a todo lo que usted ya había hecho, bienvenido al periodo donde se replantean las ideas. Este Mercurio retrógrado entonces está dirigido a personas del signo Cáncer, por supuesto. Si Mercurio está en este signo, porque la carta astral es muy grande, mis amigos, no solamente es el día en que tú naces, sino también hay más planetas que me cuentan quién eres tú. Si tú eres Cáncer de Sol, Luna o Ascendente, ¿qué temas con tu familia están pasando ahorita? ¿Qué temas están pendientes con las personas con las que compartes tu casa? ¿Qué temas están ahí por solucionar con tu pareja? ¿De qué no hablan? ¿Qué sí deberías expresar o qué solucionar? Si eres mamá, si eres papá, ¿qué pasa con tus hijos? Mercurio retrograda y hace que nosotros revisemos en nuestra cabeza cómo es el contacto, cómo estoy hablando, cuál es el tono de mi conversación y cómo me estoy dirigiendo a los demás. Yo soy tu astro, síganme en todas las redes sociales como @tuastro en Instagram y @tuastro_ en TikTok. Seguimos en otro

0: encontrar diferentes secciones, que tienes la posibilidad de encontrar diferentes servicios, un programa de cliente. Es decir, tenemos más de 12 servicios y valores agregados que hacen de este lugar de encuentro, al final es un lugar de encuentro contigo mismo, que te permite tener ese momento terapéutico en donde entablas una relación con nuestros libreros, en donde empiezas a hablar un poco de tu pensamiento, de la vida, de lo que te gusta, de lo que no te gusta, y se da, yo decía, se da una relación humana con vínculos tan cercanos con nuestros libreros, que eso es irreemplazable con el tema del algoritmo. Hablabas de que, de alguna manera, Gandhi es una marca que está muy bien posicionada, porque siempre un poco lo más glamuroso y lo más vistoso tiene que ver con nuestras campañas que la gente conoce. Pero estas campañas y lo que hemos podido hacer hoy en día no se hubiera logrado si no hubiéramos tenido realmente una experiencia de compra diferente en nuestras librerías, que respalde un poco lo que estamos haciendo con nuestras campañas, que es, de alguna manera, mal dicho, pero deselitizar el concepto de la lectura, de la literatura. A lo largo del tiempo, ¿no?
1: Sí, hacerlo algo más real, más accesible, más amigable. Fíjate que a eso quería ir, porque a mí siempre me ha sorprendido mucho dos cosas, ¿no? La visión y cómo mantener algo y siempre seguirte manteniendo vigente. Bueno, primero, la visión de decir, quiero una experiencia. Hoy vemos experiencias como, por ejemplo, un Starbucks, que sabemos que cuando nació era, vamos a hacer un café especializado para cada quien y que entren y que se sienten hasta como en su casa. Y así empezó Starbucks y ahora vemos la cantidad de sucursales que hay por el mundo, ¿no? Pero pensar que ustedes hace 55 años, que vamos a hacer una experiencia diferente para la lectura. Es mucho más difícil hacer que una persona se siente a leer un libro que alguien pase a tomarse un café. O sea, mucho, mucho más complicado. Pero los últimos, entonces empecemos desde la visión. Yo me acuerdo, a mí de chico me llevaba mi papá, yo vivía por Tlalpan y Tasqueña, y mi papá me llevaba precisamente ahí, a Miguel Ángel de Quevedo, a Gandhi, a dar la vuelta, a escoger, y mi premio era escoger un libro, solo uno, cosa que yo hago ahora con mis hijos. Dicen, pero ¿por qué no dos? Y yo, uno, para que verdaderamente se mueran de ganas y los vayan buscando, y en fin, ¿no? Pero una vez que tienes eso, yo me acuerdo que lo primero que yo veía en Gandhi, de las cosas que yo me acuerdo, era que sacaban los libros a la calle, ahí. Entonces decía, wow, o sea, una librería que ya tiene un nivel, que ya es una, es como una tienda departamental, como en algún momento es Liverpool o Palacio de Hierro, fue Woolworth, fue, no sé, había París, Londres, había esas tiendas de ese tipo. Nadie sacaba sus productos a la calle. Y ustedes, de repente, me acuerdo que salían los productos a la calle y era como, ay, qué padre, o sea, estoy en la librería de adentro, pero también lo puedo ver aquí afuera como más cercano. Y ahorita quiero llegar a las campañas, porque las campañas es algo que a mí me encanta la publicidad y es algo que me ha impresionado mucho y tiene todo que ver con tus últimos, bueno, con 20 años de carrera que llevas ahí, pero siempre ha hecho Gandhi esto, como ir un paso adelante y acercarse de una manera distinta.
0: Qué padre que lo mencionas, Jordi, porque somos sumamente inquietos y somos, no nada más como marca, los que trabajamos ahí, de alguna manera llevamos en las venas este enamoramiento por el libro y como herramienta de transformación, que de alguna manera nos heredó nuestro fundador. Hemos visto los cambios, hemos visto las historias de lo que van ocurriendo, y en ese sentido somos sumamente inquietos también. Inquietos en el aspecto de que, en esta idea, decía Mauricio, además en un país con todas las vicisitudes que tenemos y los niveles de lectura, él decía, quiero convertir a México en un país de librerías y de lectores. Y en ese sentido, la inquietud de la que te hablaba tiene que ver con que a lo largo del tiempo hemos tratado de llevar el libro a todas partes. Es decir, hoy en día, con 50 librerías en 17 wow. estados, con más de 20 kioscos en diferentes centros comerciales, con más de 320 puntos en supermercados, en tiendas departamentales, incluso vendimos libros a través de máquinas expendedoras en su momento, fuimos la primera página de venta de libros uh-huh. en comercio electrónico en internet en 1996, julio de 1996. Y entonces, en ese sentido, qué lindo que mencionas la parte de los botaderos, porque eran nuestros botaderos de libros que estaban en la calle, como en una especie de rebusque en donde tú ibas encontrando y estando en contacto directo. Otra vez lo mismo, quiero que la gente cachondee los libros. Y ese concepto no era común, así como hoy en día menciono la librería abierta, todas son abiertas, claro. Pero en ese entonces no era normal.
1: No, decían, fueron la primera.
0: Así es, y el concepto de los botaderos lo creó Mauricio Achar. Decían, no, yo quiero que estén en la calle, ¿no? Yo quiero que la gente los pueda sí. desde ahí, sin necesariamente entrar, y además libros a precios muy, muy accesible.
1: Sí, cercanía. Oye, así. Las campañas. O sea, yo creo que pocas campañas en este país han llamado la atención como las campañas que has hecho de Gandhi. O sea, todos estos espectaculares amarillos donde veíamos bromas inteligentes. O sea, porque no era solamente

0: un humor normal, sino un humor que le tenías que pensar, de doble banda, inteligente, o sea, como que llevando la esencia de lo que es la lectura, pero de una manera irreverente, divertida, chingona, enganchadora. ¿Cómo empezaste con todo eso?
1: Sí, bueno, yo estudié mercadotecnia como tal. De alguna manera, cuando se abre el departamento de mercadotecnia, una de las cosas más importantes que hicimos es poder entender cómo nos percibía la gente. Entonces hicimos grupos de enfoque, hicimos estudios cualitativos, cuantitativos, para poder ver cómo nos percibía la marca, cómo nos percibía la gente. Y nos dimos cuenta que aunque estábamos posicionados, digamos, dentro de la categoría de librerías, bastante bien, el 32% de la gente decía Gandhi como primera opción, hoy en día es más del 60%, pero nos percibían como de alguna manera una librería lejana, una librería para los intelectuales. Por ahí en un focus group, en un grupo de enfoque, decía una persona, no, a mí me da miedo ir a librerías Gandhi. Y le decía a la moderadora, ¿por qué? Imagínate que yo llegue y le diga, me das 100 años de soledad de Milán Kundera, y me diga, lárgate, ¿cómo te atreves a profanar la obra del maestro Gabriel García Márquez? Había esta sensación de lejanía. O por ahí decían en otro grupo, no, iba gente rara a esos lugares para intelectuales. Entonces encontramos una gran oportunidad de hablarle a la gente, pero hablarle a la gente desde la personalidad de la marca, entendiendo lo primero que dijimos es, ¿quién es realmente nuestra marca? ¿De qué está compuesta? Está compuesta de la gente que vivimos, que trabajamos ahí. Entonces entendimos que somos una marca irreverente, que somos muy mexicanos, que nos gusta el albur, que tenemos sentido del humor, que somos observadores sociales, pero también somos incluyentes, somos plurales, somos intelectuales, pero somos intelectuales alivianados, cool, nos reímos de nosotros mismos. Y entendiendo esta personalidad es que decidimos hablar y salir a la calle, y lo más importante fue salir a la calle con un presupuesto irrisorio, Jordi, porque nunca hemos tenido presupuestos de publicidad. Empezamos, yo te diría, ¿cuántos espectaculares crees que tenemos?
0: No sé, yo en un principio te diría 60.
1: Tenemos 4 en la Ciudad de México.
0: ¿Tienen 4?
1: 4 en la Ciudad de México.
0: ¿Cómo crees?
1: Cada uno de los espectaculares los escogí como si fuera como se escoge a la pareja. Lejos, cerca, la perspectiva, la saturación visual, porque no teníamos presupuesto para poder.
0: ¡Guau! Okay. Wow.
1: Y entonces, claro, a través de las palabras, hoy en día ya es más común, pero los espectaculares estaban saturados de información y los publicistas lo que hacían es aprovechar el espacio para comunicar demasiado. Y nosotros salimos con un concepto que yo después bauticé como minimalismo publicitario, que es cómo expresar el máximo con el mínimo. Y entonces estas plastas amarillas, que tienen que ver con nuestros colores, digamos, fundamentales de marca, y a través de palabras, que es lo que vendemos. Y lo más importante es que hablamos de lo mágico que es la lectura. No estamos hablando de Gandhi. Estamos acercando la lectura a la gente a través de esta parte divertida, ¿no? Y generando estos vínculos afectivos y aterrizando y diciendo, yo también digo güey. Y no desde esa lejanía y solemnidad con la que se trataba a lo largo del tiempo. Y nos fue funcionando y nos fue dando licencias. Y en esta inquietud de la que te hablaba anteriormente, pues empezamos a explorar un montón de ideas arriesgadas, locas, diferentes. Y desde luego los creativos que han trabajado con nosotros durante 25 años, pues se divierten mucho, ¿no? Entonces claro, empieza a generar este círculo virtuoso. Y es así como empezó la campaña.
0: No, y hizo exactamente eso, que viéramos a Gandhi, que no te preocupara entrar, que lo sintieras más amigable, sabiendo que ibas a encontrar cualquier cosa de literatura muy seria, o también algún libro más cercano, algo de desarrollo humano. O sea, que había de todo y que era un lugar que te invitaba, no que te rechazaba o que fuera elitista. O sea, en lo absoluto. ¿Te acuerdas cuál fue el primer texto? ¿El primer texto que salió de la publicidad de Gandhi o no?
1: Hemos hecho, fíjate lo interesante, porque se empezó a hacer publicidad formal, y me refiero a publicidad formal, a trabajar con una agencia y a trabajar ya con data y con información de la marca y de la recordación de lo que estamos haciendo en periódicos. Pero ya se hacía cierta publicidad de manera in-house, interna. Y entonces, bueno, cuando empezamos a trabajar con una agencia de publicidad, de todos los espectaculares que se van viendo, que además, como los vamos rotando, te da esta sensación de omnipresencia.
0: Sí,
1: tú me decías 60,
0: pero viste 4,
1: como ves, claro, como ves cosas diferentes, te da esa sensación increíble de que estamos por todos lados. Pero hay varias frases que a lo largo del tiempo han sido como enigmáticas. De todas las que hemos puesto, más de 5,000 frases se han hecho para poder sacar a lo mejor 500. Leer, güey, incrementa, güey, tu vocabulario, güey. Menos face y más book. una de las frases, no digas chido porque se escucha gacho. Es decir, tenemos un montón de favoritas que además se han viralizado por todos lados.
0: Wow, no, felicidades. Y mi querido Alberto, estoy platicando con Alberto Achar, director comercial de Librerías Gandhi. Oye, Beto, ¿Qué labor tan difícil? O sea, lamentablemente somos un país que tenemos un nivel bajo de lectura, que afortunadamente cada vez ha ido subiendo y que vamos mucho, mucho mejor, pero decir ahorita más de 300, 400 puntos de venta que tienen ustedes, más de 50 librerías, es un trabajo realmente. Yo siempre he dicho, todo mundo queremos ayudar a nuestro país, ¿no? Ayer lo vimos con la selección, lo estamos platicando, todo mundo quiere hacer algo por nuestro país. Pero siempre hemos pensado, bueno, yo siempre he pensado que la cultura y la educación es lo más importante para poder hacer algo por nuestro país. Y ustedes lo están haciendo. Ustedes lo están haciendo todo el tiempo. ¿Qué tan difícil es y cómo se sienten? ¿Cómo se siente, pues ahora sí que, tanto tu familia, cómo se siente tu equipo, cómo se siente el corporativo? Yo les mando una felicitación desde aquí, pero ¿qué tan difícil es lo que están haciendo y cómo se sienten con lo que sí han logrado?
1: Sí, sí, bueno, eso es un trabajo de resistencia, es un trabajo de terquedad, de enamoramiento por lo que hacemos, de convencimiento de la transformación que se puede dar a través de lo que acercamos a la gente. Y entonces, claro, te platico de todas las partes, digamos, lindas de la historia, pero esa historia está llena de vicisitudes y momentos complicados. La pandemia, no tuvimos que reestructurar y cambiar todo lo que hacíamos. Tuvimos momentos de la devaluación, en donde, bueno, tuvimos un problema también financiero. Es decir, hemos vivido diferentes momentos complejos, y sobre todo en un país donde lamentablemente no se lee como quisiéramos que se lea, un país que se habla más o menos de 3.2 libros al año por persona, que un país en donde tienes más o menos librerías tradicionales, se habla de cerca de las 1,000 librerías tradicionales, 2,000 y cacho puntos de venta, pero 1,000 librerías tradicionales en un país de 130 y tantos millones de habitantes. Cuando hablas de Argentina, por ejemplo, con 40 y tantos millones de habitantes, más de 2,000 librerías. Cuando hablas de España, 40 y tantos millones de habitantes, más de 4,000. Tenemos hoy en día en México una red, porque además se habla de repente también que no se lee porque es muy caro. Y yo te diría, es el pretexto más lindo que se ha puesto, porque nosotros tenemos libros desde 20 pesos. Y si no puedes pagar 20 pesos, hay una red de librerías, de bibliotecas públicas, de más de 6,400 bibliotecas públicas. Hoy en día tenemos la segunda biblioteca más grande de Latinoamérica, la José Vasconcelos, en Buenavista, con más de 800,000 ejemplares. Lo que no tenemos son lectores, y en ese sentido nosotros hemos sido tercos en la construcción de los lectores. Y sí, sí, desde luego, en un país donde no se lee como quisiéramos, pero seguimos creyendo en lo que hacemos, y ese amor por lo que hacemos es lo que nos permite seguir tratando de llevar el libro de manera creativa a todos lados.
0: Oye, Beto, ¿y qué porcentaje hay y hacia dónde va la lectura? ¿Qué porcentaje de audiolibros? ¿Qué porcentaje hay de e-book? ¿La gente está empezando a leer también en digital, o en México no somos más amantes de tener el libro físico?
1: Qué bueno que lo platicas. Nosotros hace 14 años más o menos empezamos con esta inquietud en el tema del formato del libro electrónico, ¿no? En donde se hablaba de esta transformación del libro en papel hacia el libro electrónico. Habían crecimientos en Estados Unidos interesantes de este nuevo formato. Nosotros, con miedo, pensando en qué iba a suceder en ese sentido, es que nos dimos a la tarea de decir, nuestro trabajo siempre ha sido acercar el libro, y en el formato en que el cliente lo pida, ¿no? Entonces, lanzamos nuestra propia plataforma de libros electrónicos en ese entonces. Hoy en día tiene más de 5 millones de títulos, digamos, para la gente. Sacamos nuestros propios lectores de libros electrónicos. Fue avanzando el tema. En realidad, de alguna manera hay partes del libro electrónico que tienen unas bondades interesantes. El tema de que no hay un problema de existencia, no hay un tema logístico, son 25% más baratos. Pero también entendimos que el libro físico tiene connotaciones emocionales muy interesantes. El tocarlo, el olerlo, el tachonearlo, el libro como artículo decorativo, vamos. Es decir, el cómplice en esa experiencia de lectura física, para mí es superior. Pero decidimos que el cliente él decida cuál es la experiencia que quiere. Luego salieron relativamente hace poco el tema de los audiolibros, que han tenido un crecimiento interesante. Pero ¿qué crees, Jordi? Hoy en día representa dentro del mercado en México el 4%. Es decir, se habla mucho más del tema de lo que es. En Estados Unidos se habla cercano al 20% y en Europa el 12%. Entonces, todavía ya los crecimientos además son mucho más mesurados en ese sentido. Y entonces, bueno, nos hace creer que el libro físico está para quedarse. Y hay lecturas para de todo tipo, casi siempre lecturas, digamos, de libros de texto técnicos, se dan mucho más en el lector electrónico. Pero está ahí y nosotros seguimos conviviendo, digamos, en ese sentido, ¿no?
0: Yo creo que sí, también definitivamente, porque a mí también me ha tocado conocer un poco de este medio y del medio editorial, y claro que siempre fue así como, bueno, ¿qué va a pasar con los libros? Pero no, es que es una experiencia, es tenerlo en las manos, es tener algo que además para... Porque además hay libros que son no solamente, obviamente, además primero interesantes, sino que son un artefacto especial para ti. Cada uno tiene diferentes cosas. Yo amo subrayar los libros. Antes nos decían... No toques un libro, tal. Yo amo subrayar, escribir, poner mis notas, claro. Porque es mío, ¿no? Lo haces tuyo. Y porque vas a hacer libros que realmente son de cabecera y que los lees y los relees y los relees y los necesitas. Y libros que los necesitas por la vida. O sea, hay libros que he sentido que tú vas a ser mi compañero de vida. Te voy a sacar cada vez que te necesite, ¿no? Sí. Y se lo voy a dar a mi hijo. Y espero que mi hijo después se lo pueda dar al suyo. Porque, pues bueno, pues un libro es eso, ¿no? Tiene tanta cultura, tanta información, tanto crecimiento adentro, que es lo que quieres. Y yo creo también que pues nunca, por lo menos en este país, ni en este, ni yo creo que ninguno, el libro va a desaparecer, ¿no?
1: Sí,
0: de acuerdo. O sea, solamente veo a los americanos muy clavados con el Kindle, pero pues, es un 20%, o sea, y ya pasó mucho tiempo de que esto empezó.
1: Así es.
0: O sea, ya no es como de una etapa de prueba. O sea, nos gusta tener un libro en las manos, y yo te felicito a ti y a todo tu equipo, porque no me quiero imaginar la cantidad de gente que trabaja atrás de estos casi 400 puntos de venta de librerías Gandhi. Felicidades a todos los que lo hacen posible, porque como dices, sé que no es algo sencillo, si ningún negocio lo es, mucho menos uno que nos cuesta trabajo, pero afortunadamente sí. Hoy yo nada más decirles que todas las personas que vean con un libro, con información, con más bagaje cultural que tengan en su vida, pues mucho depende de todo el trabajo que han hecho en estos 55 años. Felicidades.
1: Muchas gracias.
0: Felicidades, Alberto, a ti y a todo su equipo.
1: Muchas gracias, Jordi. Y bueno, gracias por el espacio. Gracias por permitirnos difundir la cultura y la importancia de la lectura. Y nada, invitar a los lectores a festejarlo con nosotros. Estamos de manteles largos en todas las librerías con un montón de beneficios y descuentos.
0: Ah, va a haber como promociones, cosas especiales.
1: Desde luego. Hay un montón de beneficios muy interesantes. Y lo estamos festejando además en este contexto mundialista, bajo la idea de... nuestras ganas de que lea son mundiales, es que estamos invitando a todos los lectores. Hay que entender que, aunque no se crea esta relación que hay entre los libros y el fútbol, es interesante con los libros, te desgarras con los libros, sueñas con los libros, desarrollas tu capacidad de imaginación con los libros, te emocionas con los libros, y también con los partidos, y también con los equipos, y también se lleva a la cancha muchas cosas que suceden con los libros. Entonces hay una relación más directa de lo que creíamos, y en ese sentido hicimos, en este contexto mundialista, pues el festejo de nuestros 55 años.
0: Pues es un buen momento. Entonces vayan a cualquier librería Gandhi que tengan cerca, o punto de venta Gandhi, o vayan también a las páginas, al sitio oficial, que pues como ya vieron, son también precursores en eso.
1: Así es.
0: Entonces estén muy pendientes, aprovechen las promociones que hay. Felicítame también, por favor, a la gente que hace la curaduría de todos los productos que hay alrededor, que son increíbles, y inmiscuyen la lectura y todo esto cultural. Entonces es muy, muy interesante ir, es una experiencia ir a una librería Gandhi, y pues bueno, pues aprovechen ahora, siempre aprovechenlo, pero ahora que además estamos con este 55 aniversario, hay que aprovechar y también festejar y celebrar. Gracias, muchas gracias, mi querido Alberto.
1: Gracias, Julio.
0: Y señores, son las 11:38, ahorita regresamos, va a haber un chorro de regalos, boletos, diversión, va a haber un poco de todo. Tengo pases doble para el Grupo Firme para el 18 de julio en el Estadio GNP Seguros. Tengo muchas cosas más, así es que bueno, no le cambien, vámonos con Dosis, esto es Javi y regreso.

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2: Carlos Gallardo destaca inclusión de afiliados y no afiliados. El secretario general del Sindicato Independiente de Trabajadores de la Educación, el SITEM, Carlos Eduardo Gallardo Carriles, informó que ya está en operación el nuevo sistema de ahorro, el cual beneficiará tanto a afiliados como a no afiliados del sindicato. Carlos Gallardo detalló que el proceso se realiza en coordinación con el IPSET, que administra el sistema y valida la documentación para aplicar descuentos vía nómina. El dirigente subrayó que el programa busca ser incluyente y que no habrá discriminación en ningún sentido. Cabe recordar que el pasado mes de abril, el SITEM anunció la creación de un nuevo sistema de ahorro, el cual será administrado por el IPSET. En su primera etapa, el sistema ofrecerá créditos de hasta 15 mil pesos. Y conforme se acumule la capitalización del ahorro, se abrirán opciones de mediano plazo de 30 a 40 mil pesos. El dirigente sindical Adolfo Sierra Medina denunció que el Hospital Pumarejo se encuentra en condiciones críticas por falta de mantenimiento, lo que refleja abandono institucional tras su incorporación al sistema IMSS-Bienestar. Mediante un video difundido por el sindicato se puede apreciar el estado deplorable del hospital, con techos dañados, pasillos improvisados con contenedores para contener filtraciones y áreas expuestas con infraestructura descubierta, lo que confirma el deterioro progresivo del inmueble. Las imágenes muestran un hospital que, lejos de ser un espacio de atención digna, se ha convertido en símbolo de abandono. Además de los problemas estructurales, el hospital enfrenta fallas en servicios básicos como la ausencia de internet desde hace varios días. Sierra Medina señaló que el eterno desabasto de medicamentos y materiales sigue siendo una costumbre y cuestionó la falta de gestión del coordinador estatal del IMSS-Bienestar, Margit Rodríguez Avendaño. Tras varios años en los que el tema de seguridad provocó la salida de familias y frenó la actividad económica en Los Guerra, comunidad perteneciente a Miguel Alemán, el gobierno municipal asegura que las condiciones de seguridad comienzan a generar un cambio de escenario que ya se refleja en nuevos proyectos de inversión y en la posibilidad de que habitantes que abandonaron la zona regresen a vivir. El alcalde Ramiro Cortés Barrera afirmó que la disminución de los hechos de violencia en la región ha permitido recuperar gradualmente la confianza, situación que dijo empieza a despertar el interés de empresas para instalarse en el parque industrial de esta comunidad. Uno de esos proyectos contempla la contratación inicial de entre 250 y 300 trabajadores, cuyas vacantes estarán dirigidas a habitantes de Miguel Alemán, Los Guerra, Ciudad Mier y Camargo. El edil consideró que ese cambio en las condiciones de seguridad comienza a modificar la percepción de quienes años atrás decidieron abandonar la comunidad por temor. Para ORT, Areli Treviño.
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3: Este segundo bloque aquí en Otra Mañana con Jordi en Exa. Yo soy tu astro, su astro amigo astral. En estas astromañanas, señora y señor, porque vamos a hablar de su horóscopo personal. Así que saque un ratito, escuche la radio, súbale volumen, tome nota de lo que vamos a hablar con su signo zodiacal. Estamos recordando que Mercurio retrógrado está encima de nosotros. Echarle la culpa de la pérdida del partido podría ser una opción. Sin embargo, hablamos de que perder también es ganar un poco. Cuando Mercurio retrograda y más en el signo de Cáncer, nos lleva hacia adentro, nos lleva a unirnos como nación, como personas, con abrazo fraterno, con mucha consideración a las diferencias y al amor de todos. Cuando vemos a Mercurio retrogradar en el signo de Cáncer, nos abrazamos con ese familiar que quizá no nos gusta o no le hablábamos hace rato. Por eso Mercurio retrógrado, antes de empezar con el horóscopo, nos invita a revisar, reflexionar, reorganizar, reparar, reencontrarnos con alguien que hace mucho no hablábamos, reconectar con alguien, reconciliarnos, por supuesto, y al mismo tiempo retomar proyectos que estaban ahí. Cuando vemos este Mercurio retrógrado en Aries, a Aries no tienes que demostrarle nada a nadie. Tú sabes que tu temperamento es suficiente para que se inicien las cosas. Sin embargo, con Mercurio retrógrado Aries, a veces no tienes que ser tan protagonista. Muchas veces hay que ir en paz, tratar de negociar o medir las palabras que tienes con los demás. A todos mis amigos arianos, para que no tengan conversaciones pasadas de tono o muy fuertes estos días, les sugiero que, por favor, bajen el tono, negocien un poco más. No todo se tiene que hacer a través de cómo ustedes ven el mundo. Cuando tú tienes la disposición de ver el mundo con los ojos de otros, eres más grande o eres maestro. Cuando conectas con tus raíces, puedes volver a tus metas o a tus sueños. ¿Qué familiar está por ahí que hace mucho no ves? ¿No le escribes o no le hablas, Aries? Cuando vamos con Tauro, Tauro es bien terco y cuando Mercurio retrograda, echa para atrás. No sabe qué quiere, no sabe si salir de casa, no sabe si cortarse el cabello, no sabe muchas cosas. Sin embargo, Tauro, hay conversaciones que podrían cambiar tu vida estos días. Cuando te atreves a decir lo que sientes, pues básicamente te abres no a las opiniones del otro, sino a realmente lo que tú quieres y lo que sabes hacer. Escuchar también es una parte de servir al otro. Cuando tú tienes la disposición, Tauro, de escuchar los comentarios que a veces no te gustan, y no es que los tengas que aceptar, pero sí respetar, a eso marca la diferencia. Tauro, respetemos la diferencia para que no hayan problemas estos días, o alegatos, o problemas con personas a tu alrededor. Cuando vamos a Géminis, recuerda, Géminis, que en este Mercurio retrógrado a veces tu vida da vueltas. Mercurio es tu regente. ¿Qué es el regente? Es el que te administra. Por eso muchos Géminis tienen la vida dándole vueltas estos días. Quería una cosa, se modificó. Hay situaciones que quieres cambiar o ajustar. Queridos Géminis, pues básicamente tómensela suave, vayan despacio, regálense un día para ustedes, cuidemos cómo administras tu dinero, no gastemos de más. Cuando vamos con nuestros amigos del signo de Cáncer, los cangrejos, donde Mercurio está retrogradando, y feliz cumpleaños y feliz vuelta al sol a todos los cangrejos del zodiaco, todos ellos muy emocionales, muy familiares, otros más apartados. ¿Qué les ha dicho Mercurio retrógrado estos días? Los ha invitado a que retomen conversaciones con familiares, por favor no vuelvan con su ex, por favor desen una manita de gato, regálense algo, cómanse algo rico para celebrar su energía. Cuando Mercurio retrograda cerca de nuestro cumpleaños, quiere decir que este va a ser una nueva vuelta al sol, donde vamos a revisar cómo estamos viviendo nuestra vida, qué está pasando con mi trabajo, qué está pasando con la casa en la que vivo y con las personas con las que comparto. O sea, queridos Cáncer, para los que me estén escuchando, este es un año donde reflexionas más, donde le vas a dar la vuelta a ciertas cosas de tu vida que sí necesitan un ajuste. Nuestros leones del zodiaco no se quedan atrás. Para todos los leones y leonas, no necesita respuestas inmediatas. Si bien Júpiter ya ingresó a tu signo, poco a poco empieza a expandir tu luz y tu energía. Recordemos que Júpiter es el planeta de la expansión, de los beneficios. Es un megáfono de energía que beneficia a todos los leones y leonas del zodiaco. Sin embargo, esto no es ya. Es un año para que el tránsito se adecue y empiece a generar su brillo. Para todos los leos, recuerden que todos los procesos florecen cuando a veces haces un poco de silencio. silencio, una pausa, un proceso de calma, un retiro, unas vacaciones están bien, Leo. Descansar también es avanzar un poco y sí que lo necesitas. Vamos con nuestros amigos de Virgo. Virgo, cuando Mercurio retrograda, también te toca, porque Virgo está administrado evidentemente por Mercurio. Si a usted le gusta la astrología, Mercurio es un planeta que administra dos signos, Géminis y Virgo. Los dos signos muy mentales. Géminis habla, pero Virgo ordena y organiza. Algunas personas regresan para recordarte quién eres. Otras personas regresan para recordarte quién ya no debe ser. Por eso, Virgo, ten mucho cuidado estos días con qué personas vuelven a ti. No los rechaces, no hagas como si no los conocieras. Sé maestro de ellos, dales luz, dales un consejo, simplemente acepta que estuvieron en tu vida y sin embargo, pues no les vuelvas a abrir la puerta. Cuando vamos a nuestros amigos de Libra, cuando Mercurio retrograda, Libra sorpresivamente tiene muy buenas ideas. ¿Qué nuevos proyectos están por ahí? ¿Qué ideas tienes pendientes? ¿Ya te cortaste el cabello? Cuidado con gastar de más estos días. Sé que necesitas comprar algo, pero sin embargo no deberías hacer ese gran esfuerzo. Este es un buen momento para la calma, no para el gasto. Este es un muy buen momento para retomar el proyecto, para seguirlo planeando y para que a principios de agosto tengas el go o el inicio. Cuando vamos a Escorpio y Mercurio retrograda, los escorpiones a veces tienen o ideas brillantes o básicamente quieren hacer muchas cosas que al final no terminan. Cuando vemos a Mercurio retrogradar sobre Cáncer, Escorpio es un signo de agua. ¿Cómo están tus emociones? Si has dicho todo lo que sientes, ¿qué pasa en la vida familiar o qué pasa con una pareja Escorpio? ¿Qué ha venido sucediendo últimamente con tu corazón? ¿Todas las ideas que tienes y las quieres materializar o tienes demasiado en la cabeza y va a tocar organizar? Y tómate este periodo de Mercurio retrógrado para tomar las ideas, analizarlas y sobre todo segmentar cuál quieres empezar y cuál no sería el momento para iniciar. Cuando vamos con nuestros amigos sagitarianos, vamos a ver que Sagitario en Mercurio retrógrado a veces se hace un nudo, porque quiere hacer mucho, las cosas no se le dan o los viajes se cancelan o cambian. Cuando vemos a Sagitario, se transforma un poco en Mercurio retrógrado, se vuelve un poco más zen, vuelve a retomar sus rutinas, vuelve a la base, vuelve al inicio, vuelve a casa. Cuando Sagitario está en un mood de casa, organiza, se siente mucho más ordenado consigo mismo, mejora su alimentación y ojalá retomes el ejercicio. Cuando vemos a Capricornio estos días con Mercurio retrógrado, recuerda, Capricornio, que todas las relaciones son un espejo. Hay que observar a quién está caminando a tu lado, quién sirve y quién no, quién te dice lo que te gusta o quién realmente te cuestiona para que seas mejor. Cuando Mercurio retrograda, las amistades de Capricornio a veces titubean o a veces tiemblan, porque Capricornio suele ser muy estratégico. Capricornio, estás si son las amistades o si son las personas que te convienen, este Mercurio te trae ese cuestionamiento. Vamos cerrando con Acuario. Acuario, tu cuerpo sabes que siempre te habla y cuando Mercurio retrograda hay una sensación de detox. ¿Qué hay que eliminar? ¿Qué tienes que soltar? ¿Y qué definitivamente ya no quieres contigo? Baja un poco el ritmo, no tienes que hacer mil cosas a la vez porque te puedes sobresaturar y enfermar estos días. Cuida gripas, cuida temas estomacales y cuida sobre todo tu descanso para que duermas de manera correcta. Cerramos este astrohoróscopo con Piscis, los pececitos del zodiaco. Cuando Mercurio retrograda, la vida y las emociones a veces les da vueltas. Piscis empieza a tener juicios de valor. ¿Será que lo estoy haciendo bien? ¿Será que esto sí funciona? ¿Será que estoy con la persona correcta? Si usted es Piscis y estos días ha sentido mucho, ha sentido que se ha cuestionado por todo, ha sentido una marea o un océano de emociones, es normal. Recuerda que las personas que están a tu alrededor ofrecen un poco de lo que tú tienes adentro. En el interior. Si hay una persona que te incomoda, quizá no es la correcta y puedes, sí puedes tomar acción o arreglarlo. Porque a veces Piscis deja que las cosas pasen. Mercurio retrógrado, recuerden que es 3 veces al año, entonces Piscis, no esperes al último Mercurio retrógrado, que es por octubre, para solucionar las cosas que quedaron pendientes. Este fue el astrohoróscopo de Mercurio retrógrado. A todas las personas que nos escuchan y que les sirven los astroconsejos, recuerden que me pueden seguir en @tuastro en Instagram y @tuastro_ en TikTok. Seguimos con otra Astro Mañana Más aquí en Jordi en Exa.
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1: 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Así es que, bueno, ahí está. Y escuchen esto, por favor.
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0: vamos a hacer DJs amateur. Vamos a tratar de levantarles el ánimo, caray, porque lo traemos, está difícil, pero o sea, es un día difícil, pero pues vamos a ver cómo le damos para arriba, ¿no?
1: Exactamente, vamos a recomendar algunas canciones que creemos que les pueden dar para arriba en este momento de qué, pues como de incertidumbre.
0: Pues de tristeza, ¿no?
1: Exactamente.
0: Sobre todo de tristeza, sí, porque sí, como que de tristeza, de Tristelandia.
1: De Tristelandia.
0: Oye, ay, ¿me ayudarás, mi querido Tony, a poner mi Spotify en home normal? Es que aquí me atonté y si no, la voy a regar. La voy a regar y no queremos eso. ¡Ay, esto se me fue para acá! A ver, amigo, entonces la idea es guerra de DJs, que pongamos, tratemos de poner tú y yo buenas canciones. Y ¿saben qué? Tengo boletos para el Grupo Firme, 18 de julio, Grupo Firme, en el Estadio GNP, en el GNP Seguros. Señores, a quien nos mande la mejor opción también de canciones felices para hoy, levantarnos un poquito el ánimo.
1: Ok.
0: ¿Te parece bien?
1: Sí, señor.
0: A ver qué que nos pondrá a ver adelante. ¿Se te ocurre algo?
1: Ok, pues yo tengo la primera que creo que es importante saber que pues que pase lo que pase, pues no pasa nada. Adelante, mi querido.
0: A ver.
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0: Es buena.
1: Muy no sé, buena. Se me ocurrió.
0: Me parece buena, me parece buena opción.
1: Tengo José María Napoleón.
0: José María Napoleón, que fíjense que mucha gente nos ha preguntado que por qué no hemos entrevistado en el canal a Napoleón.
1: Ajá.
0: Y sí hemos estado varias veces
1: a punto de hacerlo,
0: pero lo ves que Napoleón no vive aquí, vive creo que en León, Guanajuato, ¿no?
1: En Aguascalientes.
0: En Aguascalientes, sí. Perdón. Y entonces, lo hemos intentado, pero lamentablemente no hemos coincidido. Él, pues de repente no viene tanto. Él tiene muchas ganas, nosotros también. Fíjense que cuando nos preguntan que por qué no tenemos a tal o cual persona en la entrevista, pues muchas veces es que no coincidimos, hay muchas cosas.
1: Sí,
0: ¿no?
1: Hay muchos factores pero crean que ganas y le echamos.
0: Sí, ganas y le echamos. A ver, después de lo que pasó ayer con la selección, yo pondría esta para levantarnos el
1: ánimo. A ver.
0: ¿Estás listo? A ver si me suena bien porque siempre me equivoco. A ver, súbele.
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0: Estoy poniendo la contestación de Maná a Inglaterra.
1: O sea, como que ayer grabó un video, Fer. Sí.

O sea, sí, completamente de acuerdo contigo, amigo. Sí, definitivamente Maná. Maná no solo es una banda que estuvo muy de cerca de todo este mundial. Maná, yo la verdad, en medio tiempo, pues yo apliqué mi pausa de hidratación también, entonces no vi a Maná. Bueno, de hecho, no sé si lo televisaron siquiera, lo de Maná el día de ayer, pero bueno, definitivamente estuvo. Ah, sí lo televisaron. Ah, ya me estoy diciendo muchas gracias, mi querido Tony. Pero a ver, yo tengo otra opción de canción que creo que puede ser una muy, muy, muy buena opción para, en este momento, para, como les digo, el fútbol es lo más importante, de lo menos importante. Adelante.

0: buena, me gusta, ¿sí? Me gusta, sí. Oigan, y aprovecho para decirles rápido, ya sea que te toque ver el partido desde el estadio, desde tu casa o en la reunión con amigos, donde estés, estos días, la verdad, vienen acompañados de uno que otro antojito. Y bueno, ahorita vienen todos los partidos que todavía nos siguen. Todavía vamos a ver, pues bueno, cuartos de final, vamos a ver excelentes partidos. Ahorita mismo está ya un partido, ¿no? O arranca a la una arranca. 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A ver, a la una es Portugal-España, ¿no? Exactamente, perdón. A ver, amigo, creo que esto podría también funcionar. Dime si sí o si no.
1: A ver.
0: A ver qué opinan. ¿Listo? Suéltale, por favor.

0: lo que pasamos. Feliz por los cuatro partidos que
1: estamos aquí,
0: que ganamos.
1: Sí.
0: Feliz porque el mundial fue aquí, porque estamos quedando súper bien. Feliz, o sea, es como que ya viendo la parte positiva, ¿no?
1: Exactamente, feliz porque ya llené mi álbum, aunque ya empecé el otro.
0: ¿Y si lo vas a acabar el otro o no?
1: Ah, por su pollo Kentucky,
0: sí. Sí, y sí, tienes sí, suficientes, ¿no?
1: ¿Repetidas? No.
0: No. Ah, no, yo tengo.
1: Para darte. Muchas gracias, amigo, muchas gracias.
0: A ver, entonces ahí está. Entonces, a ver, vamos a ver, ahorita voy a poner una opción de la gente. Vamos a ver qué pone la gente. Ah, canijo, espérame. Feliz, feliz. Ahí está,
1: perfecto. Ok, yo tengo la siguiente opción que creo que es importante, que después de todo este relajo, de toda esta cruda, creo que es una opción de lo que creo que debe suceder en nuestra vida.
0: A ver.
1: Adelante.
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3: Miami me lo confirmó.
1: Que se forme la gozadera.
0: Pues sí.
3: Puerto Rico me lo regaló.
0: Sí, esto siempre da para arriba, ¿no? Tengo un amigo que que dice que en su boda gay, esta es la canción con la que van a abrir la pista. ¿Verdad? Pues es nuestro mismo amigo.
1: Okay.
0: Nuestro amigo conjunto dice que esa va a ser su canción para que va a bailar con el novio. Dice: ¡Súbele, suave!

0: a ver, fíjense. Ahí, vamos a poner ahora, ahí quédate tú con tu computadora, amigo. Vamos okay. a poner una de la gente.
1: Okay.
0: A ver, vamos a ver quién, a ver qué dice la gente. Dice, buenos días, hola Jordi. Una canción feliz sería Vivir mi vida de Marc Anthony. Podría ser de Sonríe de Daddy Yankee. ¿Conoces Sonríe de Daddy Yankee?
1: Sonríe de... no.
0: Dancing Queen de ABBA, sí es feliz.
1: Sí, pero es bajita, ¿no?
0: Sí. De hecho, fíjate que Dancing Queen está en una lista de las canciones más felices en inglés de supuestamente de la historia.
1: Ah, entonces metió a ChatGPT.
0: Yo creo que sí, porque de hecho ahí la canción número uno, la de Don't Stop Me Now de Queen, ajá, esa es científicamente y no sé cuántas como análisis le han hecho que es supuestamente la canción más feliz de la de esa que existe.
1: Sí, entonces están metiendo a ChatGPT, no sean sí. tramposillos.
0: Dice Huepa de Gloria Estefan.
1: Esa es muy buena canción.
0: Sí, a ver, ponla, a ver, pon Huepa, a ver un pedacito de Huepa de Gloria Estefan. ¡Huepa! ¡Huepa!
1: Va.
0: A ver. Ella puso desde el principio Huepa, así como que no sé si es ella o es él. Pongan su nombre, porfa. ADM. A ver.

perfecto. Ya le pregunté cómo se llama Fabiola Domínguez. La vamos a poner como candidata, como huepa para ganar, pero ahorita vamos a regresar. Vamos a ir a corte y regresamos para ver quién, ¿no? Okay. A música. 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Ahorita regresamos, seguimos con DJ Amateur. Son las 12 del día con 44 minutos. No le cambien, no se vayan. Por favor, quédense ahí. 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Regresamos.

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1: Emanuel, lo ves.

0: 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A ver, estábamos buscando la mejor canción del público, ¿no? De para levantarnos el ánimo, ¿no?
1: Sí, fíjate, aquí propusieron una en ex Twitter que la verdad es que, o sea, si bien es canción que se usó durante el mundial, híjole, creo que define mucho el escrito y que necesitamos como estar para arriba.
0: A ver, venga, ¿cuál es?
1: Seguramente la has escuchado muchas veces. Adelante, Lía. A ver.

0: sea, él es el creador. Entiendo que es IA, pero él fue el que la creó.
1: El mexicano es un chingón.
2: Sonando mucho, ¿no?
0: Muchísimo, sí, pero esas canciones que dices, este es un gran himno.
2: ¿Quién la mandó?

0: Espera, esto es México.
1: Esto es México.
2: El mexicano es un chingón.
3: Pues sí, está muy buena. A ver, déjame ver, dicen aquí, por favor, leerme Jordi. ¿A quién le importa de Alaska? Jordi bailando en la lluvia de Daddy Yankee. Puede ser Believe de Imagine Dragons. Hola Jordi, soy Alfonso. La canción que creo que sí podría levantar el ánimo es Todo se me resbala de Sabino. Ok. Help, no he escuchado la dinámica.
0: Help es la de los Beatles, ¿no? Sí.
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3: ¿qué
4: somebody.
3: ¿Qué opinas de Ulises Coldplay, Viva la Vida? Está muy inglés, ¿no?
5: Sí, o sea, pues sí, es buenísima canción, pero no sé.
3: A ver, dicen Mañana será bonito de Karol G. A ver, vamos a ver como última opción. A ver, a ver si aquí hay otra. Yes, sir, I can boogie. Mañana será bonito.
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3: ¿Suena?

0: parece que no necesariamente es lo que nos dice, sino lo que nos hace sentir la canción. Sí. Canciones animosas.
1: Sí, no tiene que tener la letra específico.
0: Sí.
1: No me detengas ahora de Queen, que es el Don't Stop Me Now.
0: No, porque eso es británicos. Están viendo.
1: Sí. ¿Y quién nos, están viendo y no ven?
0: ¿Quién nos chingó?
1: Canción El Murguero de los Auténticos.
0: El Murguero.
1: A ver, sí. A ver, esta. Sí. A ver, vamos a poner a Miguel como tercera opción. Miguel y El Murguero. A ver. DJ Amateur.
2: Sí. Un evento espectacular donde van a pasar humoristas con

0: Ok, a ver, ahí les va, rápido. Ustedes van a decidir quién gana. Solamente puede haber un ganador. Fabiola Domínguez con la de Huepa, de Gloria Estefan, es la número uno. La número dos es Laura Sánchez con Esto es México, la que pusiste hace rato, sí, la de IA. Y tres es Miguel Ángel Oaxaca, que ya me puso su apellido, Miguel Ángel Oaxaca, con El Murguero de los Auténticos.
1: El Murguero.
0: ¿Están listos? Rápidamente en WhatsApp necesito que voten. Una. Dos. La uno. Pero la uno la repites, Manolo, ¿cuál es, por favor?
2: Sí, la de Huepa.
0: La dos.
2: Esto es México.
0: Y la tres.
2: El Murguero.
0: Arranca rápidamente para terminar el programa. La votación ya. Dice la dos, jaja. Dice El Murguero. Dice voto por la dos. Dicen voto por la dos. Dicen El Murguero de Puebla. Dicen Esto es México. Eso es la dos. Dicen El Murguero. Dicen Esto es México. Que eso es la dos. Dicen la tres. Dicen la tres. Dicen la dos. Dicen la dos. Dicen la tres. Dicen la dos. ¡Ah! Dicen la 3, El Murguero. Dicen la 2. Dice la Jaiba de los Carquis. No, dicen la 2.
2: Buenísima también, pero no.
0: Dicen la 2, dicen la 3. Y dice la última: Esto es México. Manolito, ¿quién ganó? Y con esa nos vamos a despedir. O sea, vamos a meter esa canción y con esa nos vamos a despedir. Y así a todo mundo. Y vaya, ya mañana será otro día. Ya mañana será otro día.
2: Por un voto ganó.
0: ¿Por uno?
2: Por un voto. Por uno. Ganó
0: esto. Tú ponla, tú tienes el play.
2: Esto.
3: ¡Esto es México!
0: ¡Ok! Perfecto, señores. Laura Sánchez, ganaste los boletos. Muchas gracias a toda la gente por haber escuchado el programa hoy, a pesar de que estábamos bien pinches tristes. ¡No pasa nada! Sigue el Mundial, sigue México. Y así que quedémonos con todo lo bueno, todo lo lindo y todo lo que sí valió la pena de la participación de México en este Mundial. Mi querido Elías, gracias por estar en los controles. Quiero un aplauso para Elías, un aplauso mundialista. Aplauso mundialista. Quiero un aplauso para, exactamente, que se escuche. Quiero un aplauso para Frida, aplauso mundialista, por todo lo que hizo en el Mundial. Muy bien, por ser también una buena aficionada. Aplauso para Juana, que fue la primera nueva emoción. Muy bien, perfecto. Aplauso para Dios, que fue una gran aficionada. Eso. Muy bien, perfecto. Perfecto. Aplauso para Manolo, que fue un gran aficionado. Aplauso para Cristian, productor del programa, que fue un gran aficionado de la selección. Aplauso para Tony Montoya, que fue un gran aficionado. Y finalmente un aplauso para todos los aficionados que me están escuchando allá afuera, que nos escuchan allá afuera, que estuvieron apoyando a la selección, que jugaron desde su casa, desde su cocina, desde su televisión, desde su celular o desde el estadio, como pocos. La mejor afición del mundo. ¡Bravo! Gracias, señores. Esto fue Jordi en Exa. Nos escuchamos mañana en punto a las 10 de la mañana. Soy Jordi Rosado. Gracias, gracias, gracias. Bye.
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0: México, México.
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2: Ante el riesgo de un repunte de casos de dengue en la entidad, la Comisión Estatal para la Protección contra Riesgos Sanitarios mantiene una vigilancia permanente en 28 tipos de establecimientos considerados de riesgo, principalmente talleres mecánicos, yonques, ferreterías y talleres de hojalatería, para evitar la acumulación de botes, llantas y otros objetos que puedan convertirse en criaderos del mosquito transmisor. El comisionado estatal de COEPRIS, Mario Rebolledo, informó que como resultado de este monitoreo se ha emitido más de 25 apercibimientos a establecimientos, principalmente en los municipios de la zona sur, donde se tiene identificado el mayor número de casos de dengue. Puntualizó que aunque la situación epidemiológica se mantiene bajo control, el riesgo de incremento de contagios persiste, por lo que el trabajo preventivo continúa de forma coordinada con los ayuntamientos y las autoridades del sector salud. De acuerdo con datos del sector salud, hasta la semana pasada en Tamaulipas se tenían registrados 36 casos de dengue, la mayoría concentrados en los municipios de Tampico, Ciudad Madero y El Mante. Por la presencia del fenómeno El Niño, es decir, un evento climático natural que provoca el calentamiento anómalo de las aguas, la temporada de huracanes 2026 será más activa en el Océano Pacífico, mientras que en Atlántico, Mar Caribe y Golfo de México, menor de lo normal. No obstante, el delegado de la Comisión Nacional de Agua en Tamaulipas, Jaime Felipe Cano Pérez, reveló que en lugares como la capital del estado se han estado realizando trabajos de limpieza y saneamiento del río San Marcos, con el objetivo de que, en caso de avenidas, el cauce no encuentre obstáculo en su paso y con ello se evite posibles inundaciones. Con el inicio del periodo vacacional del verano, Playa Miramar se prepara para recibir a más de 1.3 millones de visitantes durante julio y agosto, una afluencia que podría generar una derrama económica cercana a los 1.000 millones de pesos, de acuerdo con las proyecciones del Ayuntamiento de Ciudad Madero. El alcalde Erasmo González Robledo informó que con el operativo Playa Segura Verano Seguro participan de manera coordinada elementos de la Secretaría de Marina, Protección Civil, autoridades de turismo y distintas corporaciones de auxilio, con el propósito de brindar seguridad a los turistas que visiten el máximo paseo turístico del sur de Tamaulipas. El presidente municipal destacó que la expectativa para esta temporada es superar las cifras registradas en años anteriores, impulsadas por la creciente afluencia de visitantes que llegan principalmente por carretera. González Robledo explicó que cerca del 90% del turismo que llega a Miramar lo hace por vías terrestres, favorecido por la conectividad carretera con distintos estados del país, particularmente tras la apertura de nuevas rutas que reducen los tiempos de traslado desde la región del Bajío. Para ORT, Areli Treviño.
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0: Y arrancamos una semana más. Una semana más, mi gente, dentro del garage de EXA, donde el día de hoy, pues bueno, ¿qué les digo? Gran fin de semana, Gran fin de semana. No se logró lo que esperábamos. Eso sí, hemos de recalcar que no se logró lo que esperábamos. Pero al fin de cuentas, estamos contentos con el resultado. Estamos contentos con el resultado realmente. Bienvenidos sean todos al Garage de EXA a través de la señal de EXA 94.5. Soy Irving Scott del Papi Scott y te doy la bienvenida. Te doy la bienvenida a este tu programa, donde queremos dejar claro algo. ¿Y si sí? Pues sí. Sí creímos, mi gente, sí creímos, sí nos emocionamos, sí nos ilusionamos, por supuesto. Porque, pues, ¿qué les digo? ¿Qué les digo? Sí teníamos altas expectativas, pero realmente el ICC era referente a un marcador. Considero que no, mi gente, considero que no. Sino más bien a esa esperanza de que qué hubiera pasado, qué podría haber pasado este domingo. Simplemente fue tomado como una esperanza de lo que pudo ser para nuestra selección. Y eso también es, porque también nos unió, también nos devolvió la esperanza que tanto queríamos y teníamos perdidas en pasados, en pasados. Ya este año, pues nuevamente estaremos esperando 2030. Que pase algo inesperado que nos sorprenda. Pero ni modo. Sigamos luchando, sigamos con esa esperanza que estaremos acumulando en el 2030 para que logremos un poco más. Un poco más. Vamos a arrancar este programa.
1: Sé que tendrás que llorar.
0: Gracias, México.

0: es tiempo para llorar. No es tiempo para llorar. Mejor vamos a disfrutar de la programación musical, donde siempre te invitamos a que formes parte de ella. Así que veme mandando tu rolita favorita al 834-301-2794. Mándame un audio, mándame un mensaje, que te estaré complaciendo, ¿eh? Te estaré complaciendo con esa canción que quieres escuchar en esta bonita tarde de inicio de semana, siendo ya lunes. Un bonito lunes que estés teniendo tú, 6 de julio. Vamos a arrancar, ya sabes que te voy a poner la rolita que me estés solicitando. Se hacen llegar los audios. Vamos a escuchar a esas personas que se comunican con nosotros, que nos cuentan, siguen afectados por la noticia del domingo. Veamos. Escuchamos por acá al buen Mikey, que se comunicó con nosotros de primera instancia mandándonos su audio. Claro que sí, te escuchamos.
1: ¿Qué ha habido, papi Scott? Pues mira, lo único que podemos decir, las saladitas son horneadas. Y pues el equipo mexicano hizo lo mejor contra uno de los top. No nos podemos quejar en eso. Gane o pierda, al menos hicimos sudar a los ingleses, que ya de perdido ya es algo. Saludos.
0: En eso tienes razón, en eso tienes razón. No nos masacraron, no nos masacraron. Se defendió la selección. Por acá escuchamos al buen Eliud, que también nos manda su audio. Te escuchamos, hijo, te escuchamos.
2: México todo el tiempo dominó el control del balón. Aquí lo que sucedió es que los errores cuestan. México cometió errores y se les metieron 3 goles. Eso fue lo que sucedió, esa es la deducción del partido.
0: Prácticamente, y sí, tienes razón también tú, en un dominio casi completo por parte de la selección, pero pues, ya tuvimos el resultado. Te escuchamos, Navita, te escuchamos.
3: Hey, ¿cómo estás? Buenas tardes. ¿Me puedes poner la rolita de Guns N' Roses, November Rain? ¿Dónde están los que decían que México iba a perder? No los escucho, que sigan ladrando. ¡Chacho!
0: ¡Ah! Ahora, pues repetido, ¿qué, hijo? Mándame uno nuevo, no me reenvíes. Claro que sí, nos vamos a ir con esa rolita, November Rain, rolita que muy seguido nos pides y que te vamos a estar complaciendo. November Rain, una rolita inolvidable de Guns N' Roses, que nos ha entregado una de las mejores, una de las mejores canciones. Vamos a continuar y empezar, vamos a empezar con el segmento musical. Así que, bienvenidos al garage, vamos a disfrutar de November Rain.

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15: Y estamos de vuelta, my people. Hemos regresado a la señal de Exa 94.5 dentro del Garage de Exa, donde te queremos hacer una pregunta a ti, que aún no estás por decidirte. ¿Qué quieres seguir estudiando? Acabas de salir de la prepa y quieres tener opciones. 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
15: Y son las 2 de la tarde con 25 minutos, y por acá se hacen llegar los audios. Escuchamos a las personas que se comunican con nosotros y te invitamos a que tú también lo hagas. Mándanos tu audio al 834-301-2794. Le mandamos saluditos al buen Jalil. ¿Cómo andamos, mi querido Jalil? Te mando un fuerte abrazo. Gracias por estar en sintonía. Y qué bueno, qué bueno tenerte en este momento aquí dentro del Garage. Te mando un fuerte abrazo, que esté teniendo un excelente inicio de semana. Por acá también tenemos a nuestro bien amigo que... Ok, te escuchamos, Lucín, te escuchamos.
16: ¿Qué onda, Papi Scott? Oye, para festejar el triunfo de Inglaterra, ¿me podrías, por favor, poner Supersonic de la poderosísima banda Oasis?
15: Ora, nada, Chapulín. Mejor te la cambio por la de Supersónico de la Lupita. ¿Qué te parece?

0: No, hombre, papi, desde que se hizo FIFAs, el Lalo nos saló, por eso no nos fue bien. Pero ahí para el 2030 a ver cómo nos va.
1: Fórmula de Creep de Radiohead, Irving. Ahí para continuar con la tristeza. Saludos, brother, un abrazo.
2: ¿Cómo que con la tristeza, hijo? Hay que traer el ánimo alto. Y por si, yo creo que es cierto, lo que dice el buen Inge Ruiz, que todo es culpa de Lalo. Échenle la culpa a Lalo. Saludó a la selección. No, hombre, qué ingrato Lalo, no tiene consideración. Vámonos con esa rolita que nos pidió nuestro buen amigo Manu. Vamos a escuchar The Creep de Radiohead.
1: Fórmula de Creep de Radiohead, Irving. Ahí para continuar con la tristeza. Saludos, brother, un abrazo.

0: Saludos a Lalo Martinoli.
1: ¡Lalito Martinoli! Saluditos, sí, niños, saluditos. También le mandamos saluditos a Zaida, que anda allá por los troncones. A ver, tenemos el audio, ¿no? Tenemos el audio. A ver, escuchamos al muchachón. Le mandamos saluditos a quién. Le mandamos saluditos a quién. En esta bonita tarde, alguien que anda allá por los troncones, que anda con unos pollos a todo lo que da, ¿eh?
2: ¿Me puede mandar un saludo para Zaida, que está en friega con la parrilla aquí en la entrada del Roble? Está asando pollito.
1: ¡Chachay! Pues a que saque uno, ¿no? Invita, hijo, invita. Ya se hambre, es la hora de la comida. Saluditos hasta allá por la entrada de los troncones. Les mandamos un fuerte abrazo a Zaida y a nuestro camarito que nos está mandando ese audio. Por acá también tenemos la rolita que nos solicita nuestro buen amigo Jalil. Él sí se pone la de México, ¿eh? Todavía se pone la de México. Nos está pidiendo la rolita de Supersónico. Está apoyando a la Lupita para seguir con este ambiente. Por acá escuchamos el audio que nos manda Jalil.
3: Hola,
1: ya cásate con él. Ponle tienda.
3: Ya te andaba confundiendo, Irving. Te andaba diciendo Lalo, perdóname. Oye, no, hombre, sí, ponte la de Supersónico de la Lupita, porfa. Aquí puro Mexican.
1: Eso es todo, mi Jalil.
3: Se llegó hasta donde siempre llegamos. Sí, nos ilusionamos. Pero México hasta ahí siempre ha llegado. De ahí no hemos pasado. Entonces, no pasa nada. Venga.
1: Viva México. Vámonos con Supersónico de la Lupita.

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4: Y seguimos, 11 de la tarde con 44 minutos aquí en el centro de la ciudad, en el centro de la capital tamaulipeca, donde tenemos pues la verdad que un clima bastante agradable, 35 grados en el centro de la ciudad, parcialmente nublado. Se veía que venían lluvias, ¿eh? Se notaba desde el fin de semana que las lluvias se querían hacer presentes, pero únicamente nos nublaron la vista. Nos nublaron la esperanza, pero hasta ahí, hombre. Esperemos que no esté lloviendo en algún punto de la ciudad en este momento. Si es que andas laborando, pues esperemos que andes con bien, siempre bien protegido, con tu paraguas, con tu impermeable, lo que necesites. Y si andas en vehículo, en plataforma, pues con mucha precaución. Ya sabes, hijo, siempre manteniendo la distancia entre vehículo y vehículo para que no pasen accidentes. Por acá tenemos más audios que se nos hacen llegar sobre el inconformidad de lo que pasó este domingo, y es que tienen mucha razón, ¿eh? Mucha razón. Le agradecemos a Julio que nos haya mandado ese audio de 3 minutos que escuchamos, y tiene mucha razón. No lo podemos reproducir en este momento porque se nos va todo el programa, pero tiene mucha razón. Si tú quieres escuchar ese comentario, pídamelo, yo te lo hago llegar, ese audio que nos mandó Julio, para que escuches lo que él opina sobre lo que pasó este domingo. Vamos a continuar con más de la música. Por acá teníamos una petición de mi queridísima Valeria, que nos está pidiendo algo de Foo Fighters, así que vámonos con la rolita de Disney.

0: Y te seguimos escuchando. Gracias por comunicarte con nosotros a través de nuestro WhatsApp. Mándanos tu audio. Aún queda tiempo para una canción más. Antes de despedirnos, escuchamos al buen Mikey que se comunica con nosotros. Te escuchamos, tremendo. Te escuchamos.
1: Oye, Irvin, ¿por qué dicen que Lalo estaba haciendo la danza para que ganara México, pero la estaba cantando en inglés? Pues como por eso perdimos. ¡Hombre!
0: Ya me salieron las cuentas, no, hombre. Y luego con el inglés gabacho que tiene Lalo González, hombre, sácate de allí. No, ¿qué pasó, Lalito? Estuvo haciendo todo lo posible todo el día, todo el domingo. Estuvo poniendo en su Instagram para que lo sigan. Si es que no lo han seguido, más de rato le voy a decir que se los recuerdo porque yo no me acuerdo cuál es. Pero síganlo porque el día de ayer estuvo publique. Puras cosas sobre lo del día de ayer. Nah, hombre, hasta cuando estaban ya con el ¿qué? ¿Cómo dicen? Así es. Tienes razón. Jugó muy bien. Se defendió. Es lo bueno que no nos dieron una derrota humillante, sino que quedaron a casi nada, a casi nada del empate. Era algo de nada para que, yo creo que a lo mejor en los penales pudimos habernos defendido un poco mejor, pero puede ser. Por eso estaba el y sí, por el que pudiera haber pasado. Como antes se decía cuando estaba en el apogeo de la serie de Marvels, la de What If, ¿qué pasaría si? No, hombre, los mexicanos dirán, no se callan, no nos callamos. Pero en fin, mi gente, ya tuvimos el resultado, pero lo disfrutamos bastante. Y gracias también a todo lo que se estuvo viviendo alrededor de este gran evento que se realizó, pues en todas partes aquí en México. Así que por acá teníamos un saludo pendiente porque nos equivocamos. ¿Cómo? ¿Dónde andaban? A ver, escuchamos. Y que no es que alcanzaron a escuchar todavía. Así que para que lo escuches, hija, para que lo escuches.
2: Me puedes mandar un saludo para Zaida, que está en friega con la parrilla aquí en la entrada del Roble, está asando pollito.
0: Allá en el Roble le mandamos un saludito. Nos estaban pidiendo una rolita medio complicada de complacer en este programa, pero te vamos a poner una, mi querida Zaida, que vas a conocer, seguramente vas a conocer. Es una de las clásicas del rock en español. Y con esta rolita nos vamos a despedir en esta tarde de lunes. Así que muchas gracias por haber estado en sintonía de EXA 94.5 dentro de la programación de El Garage de EXA. Que tengas un increíble inicio de semana. No le cambies porque ya mero llega Lalo González para traerte lo mejor del programa de Tu Arma Se Playlist. Soy Irving Scott del Papi Scott y me despido. Te dejo con el Tri y las Piedras Rodantes.
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1: Tamaulipas registra un nuevo caso de miasis humana por gusano barrenador en una mujer de 80 años con comorbilidad de diabetes residente del municipio de Miquihuana. El caso fue confirmado por personal del Hospital General de Ciudad Victoria, donde la paciente fue ingresada para recibir atención médica tras la notificación realizada el pasado 29 de junio. Aunque la miasis humana es considerada una enfermedad pediológica, hasta el momento ni el área de epidemiología, dependiente de la Dirección de Políticas Públicas de la Secretaría de Salud, ni el IMSS Bienestar, han informado sobre la activación de protocolos o la implementación de vigilancia epidemiológica en la zona. Con este registro, suman dos casos en la entidad en lo que va del año. El primero se confirmó el 28 de abril en el municipio de El Mante, en un paciente masculino originario de Antiguo Morelos. El secretario del Trabajo de Tamaulipas, Gerardo Yoldi Reyes, rechazó que exista negligencia en la dependencia a su cargo por no sancionar a establecimientos que incumplen con la llamada ley Silla, al señalar que la facultad de multar corresponde al ámbito federal. El funcionario detalló que la Secretaría Estatal ha fortalecido su capacidad inspectiva, pasando de una dirección a una dirección general de inspección con áreas de dictaminación para integrar concretamente los procedimientos. Gerardo Yoldi insistió en que la instrucción del gobernador ha sido clara: no convertir la Secretaría del Trabajo en una entidad recaudadora, sino en una instancia que garantice el cumplimiento de la Ley Federal del Trabajo y de los principios del humanismo laboral. Frente a los desafíos que representa la falta de humedad para la agricultura de temporal, en el norte de Tamaulipas, el cultivo de frijol guar comienza a posicionarse como una alternativa para los productores, al ofrecer mayor resistencia a las altas temperaturas y además contar con un mercado asegurado para su comercialización. El secretario de Desarrollo Rural, Antonio Varela Flores, informó que actualmente ya se encuentran establecidas más de 3.000 hectáreas de este cultivo y estimó que al cierre del ciclo, la superficie podría alcanzar las 5.000 hectáreas, una cifra superior a la registrada en años anteriores. El funcionario explicó que el interés por el guar ha crecido luego de las lluvias registradas entre abril y junio, las cuales permitieron a algunos agricultores establecer cultivos intermedios en parcelas que originalmente no habían sido sembradas.
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1: Éramos pocos y parió la abuela. Un refrán popular que parece le queda muy ad hoc a los 6 partidos políticos que hasta antes del 1 de julio de este año se repartían el poder en Tamaulipas, porque el Instituto Nacional Electoral entregó las constancias de reconocimiento a 2 nuevos institutos políticos, Somos México y Paz. Y ante este refuerzo a la democracia del país, y obvio, del Estado, el Instituto Electoral de Tamaulipas ajustará el reparto de los 32 millones de pesos restantes del financiamiento ordinario correspondiente al segundo semestre del presente ejercicio fiscal. En pocas palabras, hay que entender 2 cosas. Una, que ya tenemos 8 partidos políticos en la entidad para fortalecer esa democracia y enriquecer la oferta política en el proceso electoral del 2027. Y 2, que los 6 partidos políticos que existían en Tamaulipas tendrán que compartir el pastel, es decir, el presupuesto asignado para su operación. Hasta ahí se puede decir que todo está bien, porque siempre se ha dicho y se tiene la convicción de que a mayor número de partidos políticos la democracia se fortalece, pero también que el elector se beneficia porque tendría, por lo menos eso se presume, una mayor oferta de candidatos en cada elección. Sin embargo, esa no es la realidad, porque la democracia, pese al número de partidos reconocidos hasta antes del 1 de julio, que eran 6, no sufrió ninguna transformación, y la oferta política tampoco, porque la misma ley permite que los partidos políticos se puedan coaligar, como se ha hecho desde siempre. De ahí que en Tamaulipas, habitualmente en una elección, no existan más de 3 candidatos a un puesto de elección popular. Y los llamados partidos chicos, que son la mayoría, pues terminan pegados a los 2 mayoritarios, porque finalmente les garantizan la subsistencia con el famoso 3% de votos que obliga a la ley electoral. Partiendo de esta realidad, entonces la pregunta que surge es, ¿de qué o para qué nos sirve tener tantos partidos políticos? Los legisladores y los mismos partidos políticos deberían contemplar reformar la ley electoral para 2 cosas. Una, para acabar con las famosas alianzas, coaliciones o como se le quiera llamar, para con ello lograr el objetivo de que a mayor número de partidos, mayor oferta de candidatos. Y 2, para terminar con los parásitos de la política que se han pasado la vida formando partidos para vivir

entrega absoluta. Recordamos con orgullo la solidez de la saga liderada por el central imponente a quien apodan el cachorro, deteniendo cada embate como una muralla de hierro. ¿Cómo olvidar la magia en el medio campo, donde el orquestador del equipo frotó la lámpara para regalar un gol de tiro libre que aún retumba en nuestra memoria? En la línea de fuego, la juventud y el instinto asesino del Bebote destrozaron defensas, demostrando que lleva el gol en las venas. Mientras que la electricidad y el descaro, el brujo, por la banda derecha, nos contagiaba de fe en cada desborde. Y atrás, cuando todo parecía que estaba mal, los reflejos del guardián del arco nos mantuvieron con vida, volando como un ángel para poder detener los balones que ya se cantaban en contra. Ellos no solo eran jugadores, eran la extensión de nuestros propios anhelos. Más allá del resultado en la pizarra, el verdadero triunfo se vivió en cada hogar, en las salas que se convirtieron en estadios improvisados, familias que se reunieron, uniendo a generaciones enteras bajo el mismo color. Ahí estuvieron los abuelos, contando viejas anécdotas, los padres conteniendo el aliento, y los niños vistiendo con orgullo la camiseta que les queda gigante. La convivencia, el aroma a la comida compartida, las manos entrelazadas en los momentos de tensión y el grito unísono de un gol demostraron que el amor hacia el deporte es en realidad un pretexto para amarnos a nosotros mismos. Esa unión, esa calidez humana que se respiró en cada casa, es un trofeo que ningún rival nos va a poder arrebatar. El fútbol cumplió su misión más noble: recordarnos el por qué estamos juntos. La adversidad es un territorio oscuro, un callejón que parece no tener salida. Perder se siente como ese acorde menor que estruja en el pecho. Da permiso para llorar, porque el dolor de la ilusión rota en familia es real y cala hasta lo más hondo. A medida que la reflexión y el porqué de saber de la derrota, las cuerdas de este violín se unen ante el piano. La melancolía se transforma en una tensión épica. Caer no es el fin del mundo, es el prólogo de los que saben levantarse. La adversidad no define a un equipo ni a un país, ni a los millones de corazones que vibraron frente a la pantalla. Lo que nos define es lo que hacemos con los pedazos que nos quedan en el suelo. Esos muchachos que nos hicieron soñar no van a quedar tirados. En sus ojos no hay rendición, hay aprendizaje. Salir adelante significa entender que el dolor de la derrota es temporal, pero que el amor de la familia y la pasión por nuestros colores son eternos. Volveremos a encender el televisor, volveremos a abrazarnos en la sala y lo volveremos a hacer otra vez. Volveremos a creer en nuestro México. Porque mientras quede un minuto en el reloj y un corazón latiendo, la revancha es una promesa que la vida está obligada a cumplir. La frente en alto, que este viaje aún continúa.

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1: 4:17, 4:17. Entiendo perfectamente el sentimiento de todos. Se nota en el rostro de las personas, se nota de verdad. Pero hay que saber controlar nuestras emociones. En la nota del día vamos a platicar de los diversos sucesos que han estado pasando tras la derrota. Tras esta lamentable derrota que tuvimos la noche de ayer, varios hombres, padres de familia, estuvieron rompiendo sus televisores de lo enojados que estaban ante ver que México ya había perdido. Esto se ha vuelto viral, pero también se ha vuelto preocupante porque son hombres que están, pues, en estado de ebriedad. Otros perdieron completamente las casillas. Otros hombres se tiraron al suelo y se estaban convulsionando. De verdad que eso sí ya es preocupante. Entiendo la pasión que se vive del fútbol y de la emoción que desborda este gran deporte. Sin embargo, hay que entender que tenemos familia, tenemos hijos, y si eres papá, eres ejemplo y eres quien está, por así decirlo, al mando ante esta situación, y no hay que caer en este tipo de acciones, actitudes en donde hasta rompen el televisor, le pegan a la pared, empujan a la esposa. Esto ya no es parte del deporte ni de la pasión. En diversos lugares de México se han viralizado estos videos de cómo los papás explotaron de enojo y de ira ante la pérdida de México. Eso sí duele ver cómo parecen orangutanes, parecen changos desquiciados sin cerebro. Y no se ponen a pensar que alrededor de ellos hay personas presentes, hay niños, y en ocasiones pues terminan hasta pegándole a la mujer. Hazme el favor. Esto sí ya no, ya roza en lo absurdo y en lo ridículo. Aquí en Ciudad Victoria hasta el momento no se ha viralizado algún video o no se ha visto nada por el estilo, pero sí en la Ciudad de México, en Monterrey, Guadalajara y otras partes de nuestro país, sí podemos observar estos videos. Si quieres que te mande uno para que le digas a esa persona si no te debes de comportar, pídemelo a través de WhatsApp. Qué lamentable situación lo que se vive. Entiendo ese sentimiento de poner toda tu fe, toda tu energía y demás, pero ya romper una televisión, empujar a tu esposa, eso ya no está bien, honestamente. Seamos hombres, no orangutanes, seamos hombres y no personas sin cerebro. La nota del día.
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1: A pesar de la derrota de ayer que tuvimos, aún así hubo quienes salieron a las calles a festejar. Aquí en Ciudad Victoria, aunque hayan puesto pantallas y demás, las personas se fueron muy rápido, ya no tenían ánimos de nada. Sin embargo, allá en Tampico, en la avenida Hidalgo, donde está también un monumento, ahí empezaron a llegar personas a bailar Caballo Dorado. Y pues agradecer al final de cuentas a la selección que nos dio 4 partidos memorables. 5 con el de ayer, memorables. 5 partidos en los que se demostró que esta selección, estos jugadores, si los preparan bien, podrían darnos una satisfacción mayor en 4 años, en el 2030. ¿Cuántos años vas a tener tú en el 2030? Yo ya no quiero contar. Nos quedamos en los 30 y siempre. Yo ya no quiero contar cuántos años. Pero dentro de 4, otra vez viene la fiesta futbolera. Y ahí, muchos dicen apuesta por estos jóvenes que vaya que tienen talento, garra, actitud. ayer lo demostraron. No se quedaron, no se quedaron nada más viendo el balón. Supieron, supieron. Hubo una que otra falla. Hubo, sí hubo fallas, claro que las hubo. Pero se defendieron. Eso fue lo importante. No dejaron caer el juego. ¿Qué ha habido? Quiero mandar felicitaciones, Yaretsi. Claro que sí, Yaretsi. ¿A quién le quieres enviar saludos? Ponme el nombre, cuántos años cumple y le ponemos las mañanitas con mucho gusto. Le mandamos un enorme abrazo a Rafael. Gracias, Rafa. Carlita, dice que sacó su bandera. Le mandamos saludos también. Hola, Yuri. Dice Yuri, jugaron muy bien, se la rifaron. Se agradecen los momentos que nos dieron. Unión, alegría y llanto. México se lleva el corazón. Eso sí, nos llevamos de verdad. Todos nos ponemos de pie ante lo que hizo ayer México. ¿Qué ha habido?
2: Claro, pero honestamente esas ya son payasadas, son niñerías. O sea, ya es gente ridícula. O sea, no hay por qué ponerse así, la verdad. Honestamente, en mi caso, yo no me enojé. Sí, te desilusiones, ¿verdad? Como cualquiera. Pero no a ese grado de aventar gente, romper la tele, o sea, desquitarte con otras cosas. Eso ya no, o sea, eso ya no está bien de la chompa, la verdad. Ese es mi punto. ¡Chao, chao!
1: Gracias al Yayao, siempre con ese comentario acertado. Efectivamente, la nota del día platicando acerca de los hombres que se comportaron como orangutanes, rompiendo televisores, empujando a la mujer, allá los niños espantándolos y demás. Eso sí ya cae en lo absurdo, honestamente. Ya cae en personas que no piensan, que no razonan. No. Una cosa es vivir la pasión futbolera, otra es caer ya en este tipo de actos violentos, así se le puede decir, sí, violencia doméstica. ¿Qué situación? Tú no seas así, por favor. Dice a lo que ha habido, escuchándote, le mandamos un enorme abrazo a Marvin. Hola, Marvin, ¿cómo estás? Dice Marvin, orgulloso de mi selección, orgulloso de México. Le mandamos un abrazo también a Juanjo. ¿Qué ha habido, Juanjo? Juanjo nos manda un video. Y es justamente ese, Juanjo, ese y otros más que pues se han vuelto virales, de cómo le pegan a la tele, cómo se azotan, cómo empiezan a patalear como si fueran niños chiquitos. Y deja tú, que tienen adolescentes alrededor y ellos sí se saben controlar. Y estos hombres de casi 50 años pataleando como niños chiquitos, la verdad es que caen en lo ridículo. Una cosa es la pasión y otra es que te sepas comportar. ¿Qué ha habido? Saludos para Ami. ¿Qué ha habido, Ami? ¿Cómo estás? Un abrazo fuerte para ti, que estuvo cumpliendo 60 años. Le mandamos un abrazo fuerte a Ami. Felicidades, Ami, con nuevo look, bien guapetona. Prepárate, Ami, para la albercada, que ya será en unas semanas más la albercada de Exa. Las mañanitas son para ti.

Mandamos saludos a Ami Vázquez, que estuvo cumpliendo 60 años. Lo celebró en grande. Mírala, bien guapa, con nuevo look, renovada total. Gracias por siempre escuchar Exa, Ami. Te mandamos un abrazo y próximamente te esperamos en la albercada de Exa.

0: felicidades a todos los cumpleañeros el día de hoy, que están festejando un año más de vida. Vámonos rápidamente a la pausa. Me están pidiendo que vuelva a leer esta reflexión que hice con mucho cariño para la selección y para ti, que estás en estos momentos sintiendo ese dolor, al igual que muchos de nosotros sintiendo ese dolor. Saludos a la familia Morales, en especial a Romina, que está triste por lo de México. Le mandamos un enorme abrazo también a Gerardo, a Jonathan. Dice, ¿lo podría repetir? No alcancé a escucharla completa. Me gustó mucho la reflexión. Claro que sí, Adrián. Ahorita en un momento, regresando de la pausa, igual Marco, en un momento también la repito. Humberto, gracias. Qué bueno que les gustó la reflexión. Dice Cristian, Lalo, me gustó mucho la reflexión. Tiene mucho que ver con lo que es nuestro México. Saludos para Guillermo, saludos para Saúl. Gracias, de verdad. En un momento la vamos a repetir. ¿Qué ha habido, camarada? ¿Cómo andas, Omar? Hola, hola.
1: ¿Qué onda, Lalo? Yo cumplí años el sábado, 33 años. Saludos, amigo.
0: 33 años. Le ponemos las mañanitas con mucho gusto antes de irnos a la pausa. Las mañanitas con mucho cariño.

0: Saludos para Omar Heredia, que festejó su cumpleaños número 33 el sábado. ¡Felicidades, Omar!
1: ¿Qué onda, Lalo? Yo cumplí años el sábado, 33 años. Saludos, amigo.
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4: 4:30, 4:30. Para hoy se esperan lluvias aquí en Ciudad Victoria, tómalo en cuenta. De hecho, será una semana de muchos cambios. Regresan las lluvias a partir del día de mañana, miércoles, jueves, viernes. Toda la semana se espera lluvia, no todo el día, pero sí en diversas horas. Por ejemplo, mañana ya por la tarde-noche. Hoy se espera precipitación ligera a partir de las 6-7. Muy ligera, pero más en la zona serrana, donde se esperan lluvias fuertes. Mañana es en gran parte de la ciudad, básicamente en el poniente, para que lo consideres si es que vas a salir. A petición de muchos de ustedes, volveré a leer esa reflexión que ayer realicé. Ayer estuve escribiendo, acabando el partido, sí me achicopalé. Les voy a confesar algo que teníamos preparado el día de hoy. El día de ayer, si ganaba México, ya teníamos una serie de programas especiales hoy, que desde las 2 de la tarde hubiéramos estado transmitiendo. Desde las 2, estábamos en un chat que tenemos de amigos de EXA. Está Irving, está Gustavo, el chico K-Pop, están los de producción de EXA. Y todos de que, ay, jole, ya nos metieron 3 goles, ya México, pues no se ve que vaya a meter otro. Y echándole toda la buena vibra y viendo, pues con producción, qué íbamos a sacar, qué íbamos a meter hoy. Y la idea era estar desde el patinadero contigo. Pero ya al ver que perdió México, todo cambió. Cambiamos todo lo que íbamos a hacer el día de hoy. Y me puse a hacer esta reflexión porque, pues, la verdad se sintió feo. Sí te ilusionaste. Yo te soy sincero. A mí no me gusta el fútbol. Realmente no me gusta. Pero a partir de que vi que México le estaba echando ganas y que México realmente estaba sacando la casta por el país, dije, ¡qué padre! Me empezó a llamar la atención, empecé a investigar, me puse a platicar con diferentes comentaristas, Azul Ortega, que la vemos en televisión, Aranza Garza, que está en ESPN, que es amiga, con Pepe Vélez, de aquí de ORT, y otros amigos más que tengo del deporte. De verdad, aprendí mucho de ellos en estos últimos días, me gustó mucho el deporte. Y quién sabe, a lo mejor ando quitando la chamba a Pepe Vélez. Me gustó mucho el deporte. Me gustó de verdad. Fue un mundo en el que me gusta. Para un futuro sí me gustaría narrar un partido. Aprender primeramente. Pero, mientras eso pasa, ya siento que para mí se acabó la fiesta futbolera. Ya lo que pase de los demás partidos, como ya no se van a jugar aquí en México, ya no sientes como que la misma pasión. No sé si te pasa igual. Y ya no está México, entonces ya no sientes lo mismo. Ya como, está bien, que gane quien sea. Realmente ya, yo me quedo con México. Le mandamos saludos antes de empezar a leer esta reflexión. Le mandamos saludos a José Vela. A ver, ponme las mañanitas para José, que hoy está cumpliendo años. ¿Qué ha habido, José? ¿Cómo estás? Las mañanitas, mañanitas. Le mandamos saludos a José, a la familia Vela, que hoy está festejando su cumpleaños, 29 años, de parte de Yaretsi, que lo quiere con todo su corazón y que hoy le va a preparar una rica cena. Saludos para ti, José, que te la pases muy bien, que Dios te bendiga. 29 años cumple el muchacho.
0: Con gusto y placer a felicitarte.
4: Muchas felicidades, que te la pases increíble. Hice esta reflexión, la voy a leer con mucho cariño para ti.

0: El fútbol, en su esencia más pura, tiene una capacidad implacable. Implacable para devolvernos a la tierra justo cuando sentíamos que tocábamos el cielo. Lo que ocurrió en ese último enfrentamiento no fue solo una derrota táctica, fue un golpe seco a la ilusión colectiva. Veníamos con el pecho inflado, con la inercia de quien se sabe fuerte, pero el destino, con la frialdad de los grandes escenarios, nos recordó que la gloria no se hereda, se arrebata minuto a minuto. Ver caer la camiseta nacional dolió, porque desnudó nuestras grietas en el momento más inoportuno. Hubo un desconcierto, piernas que pesaban más de la cuenta y un balón que se negó a obedecer. Pero cuando reducir esta travesía a ese único tropiezo, esto sería completamente injusto. El dolor de hoy no puede borrar la grandeza, el sudor y la magia de lo que se construyó en los partidos anteriores, donde el equipo demostró de lo que está hecho. Antes de la tormenta, este grupo de guerreros nos regaló noches épicas. Hubo un tramo del torneo donde el fútbol rozó la perfección y la cancha se convirtió en un escenario de entrega absoluta. Recordamos con orgullo la solidez de la saga, liderada por ese central imponente a quien apodan el Cachorro, deteniendo cada embate como una muralla de hierro. ¿Cómo olvidar la magia en el medio campo, donde el orquestador del equipo frotó la lámpara para regalar un gol de tiro libre que aún retumba en nuestra memoria? En la línea de fuego, la juventud y el instinto asesino del Bebote destrozó por completo nuestra defensa, demostrando por qué lleva el gol en las venas. Mientras que la electricidad y el descaro del Brujo por la banda derecha nos contagió de fe en cada desborde. Y atrás, los reflejos del guardián del arco nos mantuvieron con vida, volando como un ángel para detener balones que ya se cantaban en contra. Ellos no eran solo jugadores, eran la extensión de nuestros propios anhelos. Más allá del resultado en la pizarra, el verdadero triunfo se vivió en cada hogar. Las salas se convirtieron en estadios improvisados. Las familias se reunieron, uniendo a generaciones enteras bajo el mismo color. Ahí estuvieron los abuelos. Los abuelos contando viejas anécdotas, los padres deteniendo el aliento y los niños vistiendo con orgullo la camiseta heredada por los abuelos o los papás. La convivencia, el aroma a la comida compartida, las manos entrelazadas en los momentos de tensión y el grito unísono de gol demostraron que el amor hacia el deporte es una realidad, un pretexto para amarnos a nosotros mismos. Esa unión, esa calidez humana que se respiró en cada casa, en un trofeo que ningún rival nos puede arrebatar. El fútbol cumplió su misión más noble: recordarnos el por qué estamos juntos. La adversidad es un territorio oscuro, un callejón que no parece tener salida. Perder se siente como ese acorde menor que estruje en el pecho. Da permiso para llorar, porque el dolor de la ilusión rota en cada familia es real y cala hasta lo más hondo. Caer no es el fin del mundo, es el prólogo de lo que sabes hacer. La adversidad no define a un equipo, ni a un país, ni a millones de corazones que vibraron frente a la pantalla. Lo que nos define es lo que hacemos con los pedazos que quedan en el suelo. Esos jugadores, esos muchachos que nos hicieron soñar, no se van a quedar tirados. En sus ojos no hay rendición, hay aprendizaje. Salir adelante significa entender que el dolor de la derrota es temporal, pero que el amor de la familia y la pasión por nuestros colores son eternos. Volveremos a encender el televisor, volveremos a abrazarnos en la sala y volveremos a creer en nuestro México. Porque mientras quede un minuto en el reloj y un corazón latiendo, la revancha es una promesa que la vida está obligada a cumplir. La frente en alto, que este viaje aún continúa. Esa fue la reflexión con la que inicié, gracias a quienes pidieron que la repitiera. Y sí, me salió desde lo más profundo del corazón ayer escribirla, me inspiré en lo que vi, en lo que gocé y sobre todo en que pasé momentos inolvidables con mi familia, momentos que pensaba yo que ya no iban a suceder y pasaron. Pláticas con abuelos, con tíos, con primos, con toda la familia unida viendo el partido, los partidos, platicando con compañeros de trabajo, con amigos, con personas en la calle, todos disfrutando de esta fiesta futbolera. Hoy perdimos, pero ganamos amistades, ganamos pasión. De tener un país dividido políticamente, esto ayudó a otra vez estar todos en un solo color, en una sola pasión. Los mexicanos somos chingones y sabemos levantarnos en todo momento. Vámonos rápidamente a la pausa, volvemos con más. Quédate en la señal de EXA.
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Le mandamos saludos a Jalil. Abrazo grande a Jalil. Ay, ay, ay. Yo sé que muchos andan ahorita bien achicopalados. Andamos, pero tenemos que salir de esta. Ya pasarán 2-3 días. Ya se nos olvidará poquito. Y ahora, pues encontrar otro motivo. Otro motivo en que entretenerse, en que poder estar tal vez viendo y demás. Y es que sí, todo esto, más allá de que perdió o ganó, más allá de todo eso, es la unión familiar. O sea, es lo que nos deja, que te reunías con la familia cuando había partido. Todo esto no es igual cuando va a jugar otro país, otros países, no es lo mismo. Tal vez en la final de esta fiesta futbolera te vuelvas a reunir con los familiares, tal vez. Pero pues cuando juega tu selección, tu México, es totalmente diferente. Así se vive ahorita. Ahorita la verdad sí se siente en el ambiente una tristeza colectiva por... pues por este lamentable resultado. Pero bueno, al mal tiempo, buena cara. Así tiene que ser. Dieron lo mejor de ellos. Eso es lo que importa. Te mandamos saludos al buen Jalil, a Manchi. Hola Manchi, ¿cómo estás? Te mandamos un abrazo fuerte. Gracias por estarnos sintonizando. También le mandamos saludos a Lourdes. Hola Lourdes, ¿qué ha habido? Aquí escuchándote, Lalo. Gracias Lourdes. También le mandamos un abrazo enorme. Lalo, aquí escuchándote. Mándame saludos, saludos para ahí. Y también a Santiago, que nos van escuchando. Muchas, muchas gracias, chicos. Vámonos a la música. Superestrella de Aitana.

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7: Hola, ¿qué tal, amables amigos? Con el gusto de saludarlos y con ánimo de lunes. Se nos fue el fin de semana, estamos iniciando la nueva. Ya tenemos listo el condensado de información, los contenidos que ya son historia, pero también hay mucha agenda, así que les invitamos para que no se la pierdan en este espacio. Esto es ORT Noticias en los deportes. Comenzamos con información de la Copa Mundial de la FIFA 2026 y donde ya va en proceso los partidos de los octavos de final. Hay equipos que regresan a casa. El caso de Canadá, que perdió con Marruecos 3-0, y el de Paraguay, que fue vencido 1-0 con gol de Kylian Mbappé por los franceses. El día de ayer, partidazo de los noruegos. Haaland anotó dos goles, y con esto Brasil quedó eliminado. La anotación de la honrilla fue de Neymar Jr. de tiro penal, pero cuando ya estaba prácticamente decidido este partido. México, por su parte, en el Estadio Azteca, enfrentó a Inglaterra y perdió 3-2. Esto ante una gran afición que se entregó prácticamente los 90 minutos más los agregados, pero no fue suficiente y el equipo mexicano se queda en esta fase. Avanzan los ingleses. En cuanto a lo que viene para el día de hoy, un poco más tarde, a las 18 horas, Estados Unidos contra Bélgica, octavos de final, y para el día de mañana, Argentina contra Egipto, y Suiza va a enfrentar a Colombia. Ya están listas dos llaves de los cuartos de final: Francia contra Marruecos y Noruega contra Inglaterra. Este partido va a ser en la ciudad de Miami, por cierto. Por otro lado, el técnico Javier Aguirre se despidió de la selección mexicana tras la eliminación en los octavos de final del Mundial 2026 a manos de Inglaterra. El marcador que habíamos mencionado, de 3-2 en el Estadio Azteca. Dijo: el sueño termina aquí. El entrenador, en conferencia de prensa posterior al encuentro, también confirmó que será Rafa Márquez el que tomará su lugar, siendo una decisión que aplaudió, dado que habrá continuidad en el proyecto. En otras notas, vamos con béisbol de Grandes Ligas. El día de ayer, en la victoria de los Astros de Houston, Isaac Paredes, el mexicano, brilló con un palo de vuelta entera, productor de una carrera, y que al final de cuentas le dio la victoria de 2-0 de los Astros en el Daikin Park ante los Devil Rays, que por cierto se llevaron la serie. Los Cubs, por su parte, vencieron 6-4 a los Cardinals. Victoria de los Royals de Kansas City, 5-2 sobre los Phillies. Los Rangers perdieron con los Detroit Tigers, 6-3. Rockies 7, los Giants 6. Y los Dodgers de Los Ángeles perdieron con los Padres de San Diego 5-2. Esto en el Dodger Stadium. Vamos con el emperador de los deportes, el automovilismo, la Fórmula 1. Se corrió este fin de semana el Gran Premio de la Gran Bretaña en Silverstone tradicional. Ahí se corrió por primera ocasión, esto como dato histórico, una carrera de Fórmula 1. En cuanto al resultado, Charles Leclerc de Ferrari terminó en la primera posición, George Russell de Mercedes en el segundo lugar, y Lewis Hamilton de Ferrari en tercer sitio. Lando Norris de McLaren también sumó puntos. ¿Por qué? Bueno, pues porque se quedó con el cuarto sitio. Isaac Hadjar en la quinta posición. De hecho, Max Verstappen estaba en zona de podio, sin embargo tuvo un accidente. Esto provocó bandera amarilla, safety car, y así terminó la carrera. En los deportes, con Ánimo de Lunes, José Vélez Azar.
6: Buenas tardes.
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21: ¿Qué ha habido? ¿Qué ha habido? ¿Qué ha habido? ¿Qué ha habido? ¡Ánimo! ¡Ánimo! De verdad, hay muchas cosas por cuales tú luchar. Y si sí le hago caso a mi esposa, y si sí me pongo a ahorrar, y si sí veo más a mi familia, y si sí empiezo a ser menos infiel, y si sí empiezo a ponerme a jalar en el trabajo, y si sí empiezo a llegar temprano, y si sí termino una carrera, y si sí me pongo a buscar trabajo, y si sí me pongo tal vez a ser mejor persona y a criticar menos, y si sí aplícalo en eso, aplícalo en eso. Vamos a aplicar el Easy Sim en otras cosas de nuestra vida. Hay que hacerlo de verdad. ¿Cómo estás? ¿Cómo estás? ¿Cómo te sientes? Es válido sentirte triste, es válido poder sentir esa desilusión, porque lejos de todo es una desilusión. Y sí, sí, nos vamos motivando porque ya se vienen las vacaciones de verano. Y sí, sí, vamos preparando un viaje, aunque sea aquí, hombre, a la pesca, aunque sea aquí a Playa Miramar. Y sí, sí, vamos programando algo con la familia para seguir conviviendo con ellos. Eso es lo que debemos de hacer. Eso es lo de hoy. El ICC, llévalo a ese rumbo. Le mandamos saludos, Lalo. Saludos para el tremendo Mikey. Hola, Mikey, ¿cómo estás? Le enviamos un enorme abrazo a Manuel y a su hija, a Fernanda Viñacaña, porque estuvo festejando sus 15 años. Estas mañanitas son para Fernanda Viñacaña. Fernanda, muchas felicidades. Súbele.

Felicidades a Fernanda Villacaña, que estuvo festejando sus 15 años este fin de semana y hoy se graduó ya de la secundaria. Fernanda, lo mejor para ti, que Dios te bendiga bastante. Sabemos esa emoción, esa adrenalina de ya pasar a la prepa, de pasar al Cebetis, a lo que te vayas a dedicar. Te mandamos un abrazo grande, tu familia te quiere mucho, tu papá orgullosísimo de ti. Saludos para Manolo, que nos invitó a la quinceañera. Te enviamos un enorme abrazo, Fernanda Villacaña. Lo mejor hoy y siempre.

0: Felicidades para Fernanda. Hoy y siempre, muchas felicidades. Que Dios te bendiga. Vamos a escuchar, Oli. Hoy andan bien deprimidos, yo lo sé, los entiendo, pero andan más deprimidos de lo normal. ¿Qué ha habido, camarada? ¿Qué ha habido?
1: Lalo, ponme la canción de El Fin del Mundo. Lalo, ponme la canción de El Fin del Mundo. Ando bien agüitado, ayer perdió México y ahora me sacaron a Cristiano. Quisiera morirme.
0: Camarada, hombre, vamos a escuchar esta canción del Fin del Mundo. Ay, hombre, no, hombre, no se me agüite.
1: Lalo, ponme la canción de El Fin del Mundo. Ando bien agüitado, ayer perdió México y ahora me sacaron a Cristiano.

0: 5 de la tarde con 11 minutos. El fin del mundo. Anda el camarada que se lo lleva pifas. Se lo lleva pifas. ¿Qué ha habido?
1: No, hombre, Lalito. Vamos a andar bien agüitados en la playa, en la orilla del mar. Pero ¿a qué costo, Lalito? Y si nos ponemos bien jarras, yo jalo. Chao, chao.
0: No, hombre, ¿cuál? No, la vida sigue, la vida continúa. La vida no se para en esto. Yo ya ando buscando a dónde irme de vacaciones, pasando ya la albercada que vamos a tener contigo. Yo ando buscando dónde me voy a ir de vacaciones. Planeo tal vez irme a Playa del Carmen. Ya estoy viendo eso. O tal vez me vaya a San Luis Potosí unos días. Ahí hay un tour. Traigo ganas de eso. Traigo ganas de ir, salir de la ciudad ahora sí. Salir, despejarme un poco. ¿Qué ha habido?
2: ¿Y si se arma el café?
0: ¡Ándale, camarada! ¡Armamos un cafezazo! Con este clima que está así nubladón, en algunas partes está nubladón, se antoja un buen panecillo. Vámonos a Playa Tesoro, Lalo. ¡Claro, a mí! ¿Cuándo? ¡Yo Halloween! Le mandamos saludos a Laura Castillo. ¡Laurita preciosa, hermosa! ¡Laura Castillo! Lalo, dejemos las penas a un lado. Quedémonos con lo bueno que nos regaló la selección y la ilusión que no sentíamos desde hace mucho. ¡Ánimo! Distralo, canciones alegres para demostrar por qué México vale la pena. Eso sí, estoy a favor de Laurita, estoy a favor de Lauris. Gracias, Lauris, por esta bonita reflexión. ¡Oli!
3: ¿Y si ponemos más Lalo Pinole?
0: Llega historia, de hecho hay una historia de Lalo Pinole, nada más estoy esperando a que la persona me diga si me va a mandar audio o me va a mandar puro texto. Ahorita me quedó de ahí de avisarme. ¿Qué ha habido?
4: ¿Qué onda, Lalo? Buenas tardes. Oye, ¿no tendrás cortesías para ir para Playa del Carmen?
0: ¡Hombre, camarada! ¡No abusen! ¡Espérenme! ¡Déjenme primero! ¡Me tomo mis vacaciones! ¿Qué ha habido?
5: Oye, sí, Lalo, con este climito así se antoja salir a una playita o algo acá rico, bien riquis cookies. Y fíjate que me dan ganas, me están dando bastantes ganas de irme a Miami como el año pasado. Se me hace que sí. Me están dando bastantes ganas. El año pasado también me dieron ganas, pero pues no fui. Así que me dan las mismas ganas este año.
0: Ah, bueno. Ah, bueno, camarada. Quédate con las ganas, camarada. No, pero sí hay que planear.

0: Planificar bien los viajes, hay que planificar cuánto cuesta el hotel, cuánto cuesta el autobús o el avión, dependiendo en dónde te muevas, si en tu auto personal o que también las comidas de allá donde vas a ir, muchas cosas hay que planificar en un viaje, no nada más es viajar por viajar, para que lleves un presupuesto, eso siempre, siempre considéralo. A ver, ¿qué dijo Aurora?
1: ¿Y si ponemos más Lalo Pinole?
0: Claro, ya me estoy esperando que me llegue si va a mandar audio o no. Y ahorita les digo. Vámonos rápidamente a la música. Escuchemos esta canción de Harry Styles. No quería ponerlo porque es de Inglaterra, pero ni modo, camarada, ganaste.

minutos. Esta historia nos llega por parte de un pajarito. El pajarito empezó a notar que su esposa, durante el partido de ayer, ella iba cada rato al baño, lo que se le hizo sospechoso. Vamos a escuchar, vamos a leer la historia. Decidió no mandar audio. Vamos a leer lo que él nos acaba de poner en WhatsApp y lo que ocurrió ayer. Ahorita el pajarito anda triste por dos razones. Ya te imaginarás por cuál. La primera por lo de México. La segunda lo vamos a averiguar en este momento. Empezamos con las historias de Lalo Pinole.

Querido Lalo Pinole, la noche de ayer fue una noche muy amarga para mí. Soy un pajarito, tengo ya pues 13 años.

0: que ya la deje. Y sí que regrese. Es su casa, que regrese y que la corra. Ahora ya quiere ser mujer empoderada y que quiere hacer lo que ella quiera. Pues ya, que se separe. Pero que vea el ejemplo que le va a poner a su hija. Nada más. Tiene una hija.
1: Panelistas,
0: para que vean,
1: ayúdenme.
0: Sí, que regrese a su casa, que se divorcie, que la corra, que se vaya ya con su mamá, no sé. Cabo ya tiene un emprendimiento, ¿no?
1: Yo sí te sugeriría que
0: entonces
1: hablas bien con ella,
0: y ya
1: más calmado.
2: Gracias a nuestro panelista, gracias. Me gustaría escuchar la opinión de una mujer también. Cuando pasan este tipo de cosas, que la mujer es quien falló, casi nunca opinan mujeres. Pero cuando pasa que el hombre falla, opinan bastantes mujeres. No sé a qué se deba, pero ya lo he estado viendo en las últimas semanas que pasamos las historias de Lalo Pinole. No sé por qué sucede esto, no sé por qué chicas no opinan, o a lo mejor no están conectadas en este momento, no sé, pero siempre la mujer no, como que no opina cuando sabe que otra chica pues terminó regándola, pero sí cuando el hombre la riegó, la regó. Vamos a escuchar otro comentario. Creo que es una chica.
3: Yo creo que él debe de terminar con la relación, buscar estar bien él y su hija y dejar todo atrás. Se vienen cosas duras, se viene el duelo, como dijo el otro panelista, pero de todos sale primero Dios.
2: Ahí escuchamos su comentario muy bonito, muy certero, y de esta vas a salir, pajarito, de esta saldrás. Lo importante aquí es el bienestar tuyo y de tu hija. Al final de cuentas, eso es lo que importa. Otro comentario, ¿qué ha habido?
4: Bueno, Lalo, con base a ese tema, es complicado, simplemente, más que nada por tantos años que tiene con ella. Lo único que queda es simplemente hablarlo, checar bien. Obviamente que pues a lo mejor la puede perdonar, pero ya no va a ser la misma confianza de antes. Esa confianza, ella fue quien la perdió, y es algo muy difícil que pueda regresar. Lo único que puede hacer es simplemente perdonarla, por así decirlo, pero ahí no es. Eso, como lo dijiste, o sea, puede hacerlo varias veces. Si ya lo hizo una vez, lo va a volver a hacer y va a volver a decir, no, perdóname, esto y lo otro, pero esa confianza ya se perdió. No, no puede hacer más. Aquí lo único es simplemente hablarlo, y mejor que vaya por otro lado, mejor. Que haga bien las cosas. Pero no, esa confianza con él ya la perdió ella.
2: Si la confianza se pierde en un segundo, en una milésima de segundo se pierde la confianza. Para volver a ganar la confianza de cualquier persona no es tan fácil, no es nada fácil. A veces ya no se gana, ya no existe, ya no hay confianza. Cuando alguien traiciona es muy difícil que la otra persona confíe del todo, o a veces ya no quiere, y es válido que ya no quiera volver a creer en esa persona. Otro comentario, panelista, ¿qué ha habido?
5: Lo correcto sería, Lalo, que terminara con ella, en los mejores términos que se pueda, por paz mental, por los niños, porque ya lo hizo una vez y lo va a volver haciendo otra vez y otra vez. Entonces, ¿para qué esperar a que pase otra cosa más grave? Entonces, mejor que muera todo por la paz y cada quien por su camino. Eso sería lo más conveniente.
2: Vamos a escuchar el comentario de una chica, es una panelista mujer. Vamos a escuchar el punto de vista que ella tiene. Adelante, ¿qué ha habido? Escuchamos el punto de vista. Hola, hola.
6: Lalo, yo creo que es muy fácil opinar, y me gustaría escuchar la otra versión. No justifico a mi comadre, ¿verdad? Pero

0: porque hizo mal, es lo que hizo está mal, tiró al aborto un matrimonio, pero estaría padre escuchar la otra versión, ¿no crees?
1: Claro, sin embargo, bueno, si apenas te vas uniendo al segmento de la Lupinole, regularmente aquí nada más nos llega una sola versión, que es la versión del pajarito, que nos da la historia, nos la relata, nos la escribe y ya. No buscamos marcarle ni nada por el estilo a la otra persona. Pero aquí hay varias preguntas. La primera, si el pajarito tiene dinero, la trata bien, la trata como una reina, y ella hace esto, ella se toma fotos, se la manda a otros chicos en paños menores, sin nada de ropa, ¿por qué hacerlo? Para que le den dinero, ¿por qué hacerlo? Si el esposo le da dinero, le da lo que necesita, o sea, ¿por qué hacer eso? ¿Será que ella siente adrenalina o algo? No entiendo, la verdad, no entiendo. Vamos a escuchar otro comentario que ha habido. Hola, hola, ¿cómo estás? ¿Es una panelista mujer?
2: Te comentaba, en el peor de los casos, que él volviera con ella, pues no va a ser lo mismo. Ya no, la confianza se perdió. Y a final de cuentas, como dice el dicho, perro huevero aunque le quemen el hocico. Es una persona que va a poder salir adelante y ya con el tiempo, pues va a poder amar a otra persona. Y pues para poder amar a otra persona, primero tiene que sanar él y amarse él. Que se lleve a su niña, que él haga vida con su hija y pues que siga adelante.
1: Muchas gracias. Gracias a la panelista por enviarnos su audio. Se agradecen mucho las palabras. Salir adelante no es fácil. Salir adelante lleva un proceso. El duelo lleva un proceso. Ahorita estás en un proceso en el que todo es color oscuro, todo es negación, todo es culpa. No te sientas culpable, pajarito, porque al final de cuentas tú no cometiste ningún error. Tú solamente diste amor, diste lo que tenías que dar. Yo recuerdo una frase de mi abuelita. Ella siempre decía, ni todo el amor, ni todo el dinero. Aplica para hombres y mujeres. Ni todo el amor, ni todo el dinero. Pajarito, para una siguiente vivencia amorosa, aplica esto, pajarito. Más comentarios, adelante, ¿qué ha habido?
3: Lalo, mi esposo y yo estamos platicando sobre el tema y lo ideal sería separarse, más que nada porque debe de pensar en la hija, porque pues al final del día Victoria es un lugar muy chiquito y el día de mañana la que va a pagar los platos rotos va a ser la hija, por bullying o lo que tú quieras.
1: Así es, pajarito, así es, panelista, es mejor, pajarito, volar. Si se puede, trata primeramente de pensar las cosas en frío, volver a hablar con ella. Si hay tal vez un hueco de luz, si quieres tú volver, pon siempre las cosas sobre la mesa. Y que te explique todo, que no tengas ninguna duda, si es que tú quieres. Y si no quieres volver, eres libre, pajarito, libre de volver a amar, libre de volver a creer, pero no ahorita. Primero sana tu corazón, sana tus heridas. Otro comentario.
4: No, Lalo, no hay excusas, no hay ni por dónde escarbarle.
1: No hay por dónde. Gracias a todos los panelistas que estuvieron enviando sus audios. El pajarito me pone, Lalo, te iba a enviar un audio, pero no puedo porque se me corta la voz, no puedo porque me pongo a llorar y me da mucha rabia todo lo que ocurrió. De venir de días muy bonitos en familia, ella lo destruyó todo. Me dolió entrar a la habitación, ver que se estaba tomando esas fotos, enviándolas, ver que quedé como un tonto cuando muchas veces yo le dije, oye, ¿por qué te encierras en el baño? ¿Por qué haces eso? Y yo le decía en buena onda, Lalo, el pajarito nos comenta, jamás le grité, jamás le hablé feo, le hablaba con mucho cariño. y ella era la que se ponía histérica cada que tocábamos ese tema. Y ahora entiendo el porqué de su histeria. Por eso no la quiero perdonar, porque tengo mucho dolor, dice el pajarito. Entre letras me escribe. No me puede enviar audio por lo mismo que está muy, muy triste. Entendemos eso, pajarito. Hay otro comentario. Adelante, ¿qué ha habido?
5: Yo creo que sí debe de dejarla para que la deje seguirse generando dinero de ella, produciendo con su cuerpo, y él que se consiga una pues más, con más valores, con más más inteligente para ese tipo de cosas, porque más tarde, es cierto lo que dice el otro panelista, se le pueden filtrar las fotos, las pueden traer todo Victoria, como muchas ya se han quemado así, y pues no tiene caso que la niña de rato vaya a ver todas esas cosas porque su mamá no piensa las cosas bien.
1: Tienes que cuidar ahora, primeramente, tu paz mental y también la integridad de tu hija y de tu familia. Y también, no por este error que cometió tu esposa, tampoco hablarás mal de ella ante tu hija, ¿verdad? Recordemos que sigue siendo su mamá, a pesar de todo, sigue siendo la mamá, y no hay que inculcarles o no hay que darles esa mala imagen a los hijos, que ellos mismos, conforme su edad, actitud, juzguen ellos mismos. Pero tú no le des motivos para que juzgue a su mamá, porque no sería correcto. A pesar de todo lo que hizo, deja que tu propia hija saque sus conclusiones. Ella sola irá viendo, irá conociendo el porqué de esta separación. Primeramente, constrúyete, reconstrúyete, sigue adelante, pajarito. Va a doler, como te lo dijo hace un momento un panelista, son 2 años que él también comenta que vivió, y después de esos 2 años te aseguro que volverás a encontrar esa luz, o a lo mejor hasta antes. Te mandamos un abrazo fuerte, gracias por confiar en Lalo Pinole, y desde aquí te mandamos un abrazo enorme, pajarito, enorme, y decirte que no estás solo, no estás solo. Ya escuchaste a muchos panelistas que te apoyan, y sobre todo piensa en tu hija y en salir adelante. Te mandamos un abrazo fuerte.

Son historias que pasan aquí en Ciudad Victoria, son historias reales. El panelista que comentó esto hace un momento decía de los 2 años, nos llegó otro comentario de otro panelista llamado Joel. Dice Joel: Lalo, exactamente, yo pasé por algo similar, tardé 2 años en recuperarme y ahorita estoy mejor que nunca. Dice Joel: dile al pajarito que así como yo y como muchos hemos caído, él se va a levantar, él se va a levantar, y que piense sobre todo en su hija, en impulsarla y en salir adelante ellos dos. Así tiene que ser. Gracias, Joel. Son historias reales, historias que pasan en Victoria, historias que leemos en Lalo Pinole. Pajarito, gracias por la confianza. Ya borramos el WhatsApp, ya borramos el chat, ahí queda todo en anonimato. Gracias por confiar en Lalo Pinole y a los panelistas, su besito en el Uyuyusi. Gracias de verdad, panelistas, por haberle mandado estos mensajes. A él le sirvieron mucho. Gracias, panelistas.

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